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7: Amigos, hoy he montado en la carreta de Cubo, quiero compartirles una historia. La historia de un muchacho de pueblo que sabía que junio había llegado cuando comenzaba a escucharse los tambores, el pito o la caja, cuando la iglesia se llenaba de devoción y cuando las calles empezaban a prepararse para celebrar las tradiciones más queridas de nuestra tierra. Junio siempre ha sido un mes especial en la península de Azuero. Es el tiempo del majestuoso Corpus Christi, una celebración que mezcla fe, cultura, religión e historia, manteniendo vivas costumbres que han pasado de generación en generación. También es el mes de San Juan, la fiesta de Chitré, una festividad llena de alegría, música y encuentros familiares que reúnen a grandes y chicos alrededor de nuestras raíces. Y al acercarse al final de mes, llegan las celebraciones de San Pedro y de San Pablo, patronos de muchos pueblos que año tras año fortalecen la unión de las comunidades y la fe de su gente. Aquel muchacho creció, pero nunca olvidó que estas fiestas son mucho más que una fecha en el calendario. Son el recuerdo de nuestros abuelos, el orgullo de nuestra cultura y la identidad que nos distingue como panameños. Por eso, mientras seguimos jalando la carreta de la vida, no olvidemos mirar hacia atrás para valorar nuestras tradiciones y llevarlas con orgullo hacia el futuro. Porque un pueblo que conserva su costumbre, conserva su historia. Esto fue Montado en la Carreta con Chino Monagrillo por Cubo Estéreo.
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3: Amigos y familia, ¿qué tal? Un abrazo muy cordial en este día miércoles. Hoy es miércoles 17 de junio. Sean todos bienvenidos a este espacio, a este programa de la Casa de los Arcángeles. Muchas personas nos están escuchando a través de la radio y se están preguntando, bueno, ¿yo por qué estoy tan mal? ¿Qué problema tengo yo? ¿Por qué es mi mala suerte? ¿Por qué tengo tanta mala energía? ¿Por qué estoy bloqueado? ¿Por qué estoy tan estancado, tan frenado? ¿Qué pasa conmigo? Mi hermano, mire, es muy importante invitar a aquellas personas que presienten o sienten o saben que les ha ido mal para que entiendan que existen diferentes fuerzas y energías que pueden provocar el estancamiento o el freno de todos sus sueños y todas sus ilusiones. La mayoría de personas que sueñan con comprar una casa, comprar un departamento, comprar una casa, un coche, se frenan y se estancan y no entienden la razón del porqué de sus problemas. Muchos me llaman desesperados y me dicen, maestro, hermano, amigo, señor, caballero, he trabajado toda mi vida por tratar de comprarme mi casa propia, pero no lo logro conseguir, o tengo problemas en el hogar, tengo mala suerte con mi matrimonio, peleo constantemente, discuto constantemente con mis hijos andan por las drogas, andan por los caminos del vicio, mi esposo se ha vuelto un borracho, un alcohólico. Miren, así como en este mundo trabaja la energía del bien, así también en este mundo trabaja la energía del mal. Y muchos de los que nos están viendo o escuchando a esta hora mejor, de pronto dicen, ¿y esa energía del mal dónde vive? Vive dentro de nosotros. Vive con nosotros, así como Dios habita dentro de usted, también habita el demonio, y usted con su libre albedrío deja actuar a Dios o al demonio en su vida. La brujería, la hechicería, el maleficio no son más que rituales satánicos, rituales de maleficio, rituales de maldad hechos para destruir o para dañar a otro, para perjudicar a otro, para acabar con otro. Por eso es tan importante proteger nuestra energía y protegernos contra ese mal, contra ese daño, contra ese maleficio. Yo quiero invitarlo para que usted venga, para que nos visite y que a través de la Casa de los Arcángeles encuentre un cambio y una solución garantizada los problemas de su vida. Recuerde que yo les estoy entregando su pez providencial del Arcángel San Rafael, una joya protectora contra las energías negativas y las fuerzas de la maldad. El pez providencial del Arcángel San Rafael es una joya de protección que sirve para protegernos contra el mal de ojo, el maleficio, la brujería o simplemente la envidia de alguien que nos quiere dañar o que nos quiere destruir. Muchas personas que me preguntan, ¿pero por qué existe la brujería? La brujería son fórmulas de satanismo. Por ejemplo, la mayoría de brujos recurren a rituales de sangre porque la sangre se seca, la sangre se pudre. Y al hacer un ritual con magia negra con sangre, pues están condenando a la persona a podrirse en vida. Muchos de ustedes me dicen, hermano, a mí se me desapareció una prenda de vestir. A mí se me desapareció el cepillo con el que me peinaba el cabello. Todo eso puede ser utilizado para hacer rituales de magia negra a través de brujería, hechicería o maldad. Por eso es importante tener cuidado, mi hermano, porque si usted siente, presiente, sabe que lo que le está pasando no es normal, que hay algo extraño, algo raro, es mejor que venga a la casa de los arcángeles. ¿Cuánto vale la consulta? 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
2: 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Todo comienza con un joven llamado Tobías, quien emprende un viaje guiado por un misterioso acompañante, sin saber que en realidad era el Arcángel San Rafael, enviado por Dios. 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El corazón y el hígado servirían para ahuyentar fuerzas oscuras, y la hiel tendría la capacidad de devolver la vista a su padre, que estaba ciego. Y así ocurrió el milagro. Con el humo del pez fue liberada toda mujer atormentada, y con la hiel su padre recuperó la visión. Desde entonces, el pez quedó como símbolo sagrado de sanación, protección y liberación espiritual, ligado para siempre al poder del Arcángel San Rafael. 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

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Pero vamos rápidamente con comunicaciones, mensajes que ustedes gentilmente me hacen, consultas. Esta comunicación me la hace don Luis Miguel Techera. Dice: nací el 25 de enero del 83. Me dedico a la compra y venta de vehículos, moviéndome en ferias y con contactos. Siempre he sido una persona que sabe generar ingresos, pero en el último tiempo todo se me ha complicado. He hecho inversiones que no logro vender después. He confiado en personas que no me han cumplido con pagos y he tenido pérdidas que me están dejando sin capital. Lo más difícil es que cada vez que intento recuperarme surge otro problema, un cliente que falla, un negocio que se cae o un gasto inesperado que me vuelven a afectar. Le pido que me ayude. Atentamente, Luis Miguel Techera. Un abrazo grande, Luis Miguel. Gracias por su llamada, nacido el 25 de enero del 83. ¿Qué vemos, mi querido amigo? Bueno, veo una persona que hasta hace poco tenía muy buen éxito económico. Usted hasta hace muy poco tiempo le estaba yendo bien, tenía prosperidad, estaba bien económicamente, pero últimamente la situación suya ha decaído mucho. Viene con problemas, sobre todo en el campo económico. En el hogar lo veo bien. Realmente veo que está usted con una mujer que lo ama por lo que usted es, una mujer que lo quiere por lo que es como ser humano, lo lleva en el corazón, lo quiere, lo aprecia, lo valora, lo respeta, lo hace respetar. Pero sí, lo que noto desafortunadamente es que en el campo económico va de mal en peor y eso lo ha llevado a tener enfermedades también a nivel físico, enfermedades del cuerpo. O sea, estoy hablando de que se está manifestando corporalmente todos los malestares, todos los problemas que usted tiene en el corazón, pues los manifiesta también físicamente y eso pues está generando una gran cantidad de problemas para usted. ¿Qué le recomiendo, mi hermano? Yo le recomiendo primero que me visite urgentemente porque usted más que nadie necesita el pez providencial del Arcángel San Rafael para protegerse. Segundo, le voy a recomendar que venga y me traiga a la consulta 7 limones completamente verdes. 7 limones, 17 astillas de canela, 7 imanes y sal marina. Le repito, 7 piedra imán, 7 limones, 17 astillas de canela y 7 imanes. Eso me lo trae a la consulta para poderle ayudar, para poderle dar la solución a su problema. Le aseguro que con el ritual que le voy a hacer usted va a recuperar su salud y su tranquilidad y va a ver cómo su vida realmente le cambia. 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El tiempo vuela, lamentablemente, y quiero invitarlos para que ustedes recuerden que finalizando el programa estaremos haciendo la oración al Arcángel, la oración del pez providencial del Arcángel San Rafael. Por eso aliste un vaso con agua. Cuando estemos terminando el programa, usted va a poner la mano izquierda encima de la boca del vaso, la mano derecha encima de la mano izquierda. Va a ser la oración que yo les voy a poner aquí en la radio. Trate de concentrarse mucho, por eso trate de todo lo que le haga ruido en ese momento.

0: lo cancela. Escucha solamente la oración y al terminar la oración hace un Padre Nuestro, una oración del Padre Nuestro, y hace su petición, su deseo, su sueño, ¿cierto? Lo hace con toda la fe del mundo. Inmediatamente se toma su vaso de agua en tres sorbos en el nombre de Dios Padre, Hijo y Espíritu Santo. 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
1: Con Jorge Martínez.
0: Jorge Martínez, Jorge, bienvenido, gracias por tu llamada. ¿De dónde nos estás llamando?
1: De Chitré, señor.
0: De Chitré, un abrazo grande. ¿Me llamas para consulta o para testimonio?
1: Testimonio.
0: Hombre, qué bueno, muchas gracias. Vamos a comenzar entonces con tu testimonio, pero antes que me cuentes las cosas bonitas y buenas, contémosle a los oyentes qué problemas tenías tú.
1: Bueno, no vendía mis productos, yo soy vendedor, no vendía mi producto de piscina y esas cosas. Pero ahora sí, con la ayuda de San Miguel Arcángel, ahora sí he logrado vender muchas cosas.
0: ¿Me dices,
1: mi producto de mi trabajo.
0: Sí, me dices que eres comerciante de productos para piscinas, o sea, como químicos para limpiar piscinas, etcétera.
1: Exactamente.
0: Y no te estaban llamando, me imagino que mal económicamente, muchas deudas.
1: Sí, exacto.
0: Bueno. Cuéntame una cosa, ¿cómo estaba tu hogar, tu matrimonio, tu familia? Al haber problemas económicos, me imagino que también habían problemas dentro del hogar, por ejemplo, para los mercados, para pagar la renta.
1: Exactamente, a veces, bueno, ya me estaba quedando sin pagar lo de la renta de mi casa, uh-huh. Y bueno, y problemas con mi esposa, y
0: claro, usted sabe. Claro, claro, cuando dicen por ahí que por la puerta entra la pobreza y por la ventana sale corriendo el amor. No porque el amor sea interesado, sino simplemente es porque el dinero se necesita. Es muy difícil que una esposa y que un esposo tengan una buena relación cuando todo el día los están llamando a cobrarles, ¿verdad?
1: Sí, exacto.
0: Bueno, ¿cómo te enteraste tú del pez providencial del arcángel San Rafael, del aceite de sanación, de la veladora de peticiones a los arcángeles?
1: Bueno, me enteré por una consulta que hice.
0: Uh-huh, a través de la radio.
1: Exactamente.
0: Claro, claro. Te pregunto, ¿viniste con fe o tenías miedo? La realidad, tranquilo.
1: Bueno, iba con fe y a la vez también con algo de temor.
0: Claro, porque muchas personas dicen, ¿qué tal que yo vaya y pierda mi dinero? ¿Qué tal que eso no me sirva, cierto?
1: Exactamente, eso mismo, sí.
0: Cuéntame una cosa, ¿viniste y qué te dijimos en la consulta? ¿Realmente te ayudamos? ¿Te sirvió el pez providencial del arcángel San Rafael?
1: Sí me sirvió, señor. Me dijeron que me iba a funcionar y en verdad sí lo ha hecho.
0: ¿Cómo es tu situación económica hoy en día? ¿Te han vuelto a llamar? ¿Cómo estás de dinero?
1: Bueno, todo está mejorando. Uh-huh. Está mejorando, me han vuelto a llamar, tengo más... Casi siempre me están llamando, uh-huh. Y bueno, está fluyendo lo que es el dinero. Eso sí, por una parte, me está ayudando, sí.
0: ¿Cómo estamos a nivel de pareja, a nivel de hogar? ¿Ya habiendo dinerito ya cambió la cosa?
1: Sí, señor, ya ha cambiado bastante. Ya mi esposa está un poco mejor conmigo y todo está marchando como tenía que ser.
0: Qué bueno, qué bueno. ¿Qué le aconsejamos a tantas personas que de pronto a esta hora encienden su radio y escuchan el programa de la Casa de los Arcángeles y dicen, ¿será que voy por el pez providencial del Arcángel San Rafael? ¿Será que voy por el aceite de sanación? ¿Será que me llevo la veladora de peticiones a los arcángeles? ¿Será que recibo el número para ganar? ¿Tú qué les dices a ellos? ¿Vale la pena?
1: Sí, vale la pena. Les recomiendo, sí. Que hagan el esfuerzo y se atrevan, porque sí resulta.
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0: 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Un abrazo, que Dios les bendiga, y los dejo con la oración. Tengamos listo nuestro vaso con agua, mano izquierda encima de la boca del vaso, mano derecha encima de la mano izquierda, y hagamos esta oración.
3: Oh glorioso Arcángel Rafael, médico celestial, tú que guiaste a Tobías entre peligros con la sabiduría del pez sagrado, tú que transformas lo simple en milagro y las sombras en luz esmeralda, hoy te invoco, guerrero sanador, portador del pez que venció la ceguera, mensajero que une el cielo con la tierra, que como este pez danzante ante tu presencia, toda enfermedad en mi vida se transforme en bendición, toda prueba en sabiduría, toda lucha en victoria divina. Amén.
2: Hemos llegado al final de este encuentro, pero recuerda, esto no termina aquí. Las energías siguen en movimiento, los caminos continúan abriéndose y las respuestas llegan cuando estás dispuesto a escucharlas. Gracias por acompañarnos, por confiar, por permitirnos entrar en tu vida y ser parte de tus preguntas y tus procesos. Cada historia compartida, cada palabra, cada momento vivido en este espacio tiene un propósito. 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Habrá una próxima oportunidad para recibir orientación y claridad en aquello que tanto necesitas. Te dejamos con una reflexión. Escucha tu intuición. Protege tu energía. 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Nos despedimos por hoy, pero estaremos de regreso con más respuestas, más guía y más conexión. 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

0: quiero hablarles del aura y el mal de ojo. ¿Cómo protegerte de la envidia y los ataques psíquicos? El objetivo, mi querido oyente, es concientizarlo sobre la influencia de energías densas, de la envidia y de ataques espirituales, y enseñarle cómo protegerse de estos ataques y proteger su campo áurico. Por eso quiero que tenga en cuenta que la energía no miente, y muchas veces lo que sientes como cansancio, bloqueo o tristeza no es tuyo. Hoy en este viaje espiritual vamos a explorar tu campo de energía, tu aura y cómo protegerte de los ojos que no desean verte triunfar. Soy tu guía espiritual, soy Salomón Vidente, la voz que revela tu destino. Y vamos a hablar del mal de ojo y el poder de la protección energética. Muchos se preguntan, ¿qué es el aura? Pues el aura es el campo electromagnético que rodea tu cuerpo. Es como una armadura sutil, tejida por tus emociones, pensamientos y energía vital. Pero esta armadura puede agrietarse, sobre todo cuando hay envidia cerca. Algo muy importante para tener como ejemplo, cuando ustedes ven imágenes de santos, ustedes se dan cuenta que en el alrededor existe una energía, existe un color, y ese color blanco refleja el aura de ese santo, pues nosotros reflejamos también esa aura. Lamentablemente cualquier persona normal no lo puede ver. Salomón Vidente, quien tiene el don, que tiene el conocimiento, puedo ver el aura de cada persona. Y cuando la envidia se adhiere como lodo energético, empieza usted a sentir que nada fluye, que todo se traba y que no hay explicación lógica, porque la raíz proviene de un ataque negativo. El aura únicamente puede ser leída por nosotros, los clarividentes, vista como colores y formas. Un aura sana vibra alto, oro, azul, violeta. Un aura dañada presenta fugas, grietas o manchas oscuras. Y eso es lo que voy a ver en cada uno de ustedes cuando se acerquen aquí conmigo a recibir ese resguardo, esa protección. Recuerde que de acuerdo a su energía, a usted le preparo y le entrego este maravilloso elemental de protección, el amuleto, el talismán, el resguardo, la protección, como usted le quiera llamar, pero que le va a traer la prosperidad porque va a estar preparado con su nombre, con su energía y fecha de nacimiento.
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0: Quiero que tengan en cuenta que existen muchos tipos de agresiones espirituales. Está el mal de ojo, el corte de caminos y los trabajos de brujería. Cuando hablamos del mal de ojo, es una mirada cargada de odio o de envidia que traspasa el campo sutil. Pero también hay que tener en cuenta que hay personas que tienen la mirada demasiado fuerte, penetrante, y esto también ocasiona un mal de ojo, y muchas veces esta persona no lo hace con mala intención, pero su mirada es fuerte y penetrante, ocasionándole el mal de ojo. El corte de caminos es la energía enviada para cerrar oportunidades. Un negocio que usted esté realizando, que no se le dé. Algún proyecto que tenga en mente que no lo pueda realizar y situaciones similares. Y los trabajos de brujería, que son rituales intencionales para bloquear la salud, el dinero y el amor. Por eso es importante protegerse, y con Salomón Vidente usted va a tener esta protección. No olvide que usted no necesita realizarse ningún tratamiento para que este material, para que este elemento, para que este amuleto, para que este resguardo funcione para traer la prosperidad. Hoy yo lo invito. Usted va a recibir este elemento únicamente invirtiendo 33 balboas. Eso es lo que usted va a recibir. ¿Por qué? Porque a través de este elemento de apoyo vamos a trabajar con el número cabalístico que es el 3. 33 años tenía nuestro Señor Jesucristo cuando fue crucificado, y el número 3 realmente trae una trilogía maravillosa de lo que vemos en hechos y acontecimientos de la Biblia. Hablamos de Padre, Hijo y Espíritu Santo. Hablamos que nosotros tenemos cuerpo, alma y espíritu, que somos tripartitos. Hablamos de que Pedro negó 3 veces a nuestro Señor Jesucristo, y situaciones que nos dan ese cabalístico número, que es el número 3. Nosotros lo combinamos, nosotros realizamos diferentes trabajos y siempre utilizamos la cábala 3. Entonces es muy importante que ustedes tengan en cuenta, únicamente van a invertir 33 balboas y va a obtener este elemento de apoyo espiritual que lo protegerá, lo resguardará y lo sacará adelante. Recuerde que la oportunidad de cambio es hoy. Que si te ha pasado que todo iba bien y de pronto todo se cae, debe tener cuidado porque haya sido objetivo de alguna energía dirigida. Debes tener cuidado porque puede que estés siendo víctima de una maldad y puede que estén trastornando y bloqueando el camino hacia el triunfo. Tengan mucho cuidado, y por eso los invito para que vengan con Salomón Vidente, la voz que revela tu destino.
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0: Si hoy usted, alma buscadora de la verdad, amigo oyente que está en sintonía, siente que hay cosas negativas, que está siendo víctima de algo malo, que todo está bloqueado, le voy a invitar para que haga este ritual ancestral, muy sencillo, pero que es de gran poder. Esto es una limpieza que usted va a realizar por medio de un huevo de gallina. Va a necesitar un huevo, un vaso de vidrio con agua, sal marina y si no, pues sal normal. Y lo más importante, tu intención clara, tu fe. Va a pasar el huevo por todo el cuerpo con fe, de pies a cabeza. Luego va a romper el huevo en el vaso con agua y observa si hay burbujas, picos, formas extrañas, y va a ver cómo tu aura estaba cargada. Si pueden enviarme el video a través del WhatsApp de cada una de las personas que realicen ese ritual, yo les voy a indicar qué es esa clase de energía, así que es muy fácil que ustedes puedan realizar este ritual. Con Salomón Vidente todo es fácil, porque tengo el conocimiento, porque tengo el don, porque tengo el poder que Dios me ha dado y el universo para compartirlo con cada uno de ustedes. Recuerde que usted puede ser esa persona que salga adelante, que triunfe y que prospere en la vida. Entonces le recuerdo lo que debe tener: un huevo fresco, un vaso de vidrio con agua, sal marina o sal normal y tu intención clara para este ritual.
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0: Para proteger el campo áurico es muy importante un talismán, un pentáculo de cobre consagrado en luna menguante, guardado junto a una piedra amatista. También puede utilizar una cruz o una medalla bendecida. Lo importante no es el objeto, que es lo que siempre les hablo en cada programa, sino la fe, la intención y la vibración con la que lo consagro. Por eso cuando usted llega allí con Salomón Vidente, usted va a tener el talismán, el amuleto, la protección, el resguardo que realmente necesita para cambiar su vida, para transformar su suerte, para abrir esos caminos bloqueados, para atraer el amor, la salud y el dinero. Nunca olvide activar este escudo de luz. Por eso cuando usted llegue allí conmigo, va a obtener este elemento. Aparte que le voy a hacer un estudio astrológico, vamos a hacer esa visualización de tu energía para empezar a encaminarlo a través de este elemento por el camino y el sendero de la prosperidad. ¿Cuánto va a invertir? $33. Esto es lo que usted va a invertir para su suerte, su prosperidad. ¿Necesito invertir algo más? No, solamente eso. Ahora, deben tener en cuenta que con el pasar de los años, 7, 9, 10 años, estos elementales empiezan a perder poder. Nada es eterno en el mundo. Esto me gusta hablarlo claro. Por eso después de 7, 8, 9 años, sí es importante y recomendable que usted reactive este elemental o lo cambie. Por eso Salomón Vidente le va a decir a usted qué hacer. Si usted tiene un resguardo, un elemental que en un pasado le funcionó, le fue bien, tráigamelo, que yo también le recargo y le reactivo ese elemento, ese talismán, ese resguardo, esa reliquia. Porque Salomón Vidente lo que quiere es que usted salga adelante. 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

0: quien les habla, Salomón Vidente, la voz que revela tu destino, quiero invitarle para que tenga la oportunidad de llegar conmigo. Llámeme, separe esa cita, separe su talismán, su resguardo, su protección, para que empiece a romper todo lo negativo que haya en su entorno. Recuerda que donde hay luz, la sombra también intenta actuar. Por eso siempre está lo opuesto, porque existe el día, existe la noche, existe lo blanco, existe lo negro, y queremos que hoy usted pueda protegerse de todo lo negativo que pueda llegar a su vida. Quiero que repita conmigo esto: yo soy luz, yo soy protección, yo soy energía invencible. Esto lo va a declarar con mucha fe y con mucha prosperidad. Si usted se encuentra en algún problema, desea una asesoría con Salomón Vidente, las puertas están abiertas para que usted venga. No importa de dónde viene usted, no importa su sexo, edad, raza, condición social o creencia religiosa. Aquí la persona que viene, le ayudo porque tengo el don y el conocimiento. Por eso cualquier problema y dificultad vamos a resolverlo y le voy a entregar esa protección para que usted pueda surgir, renacer de esas dificultades por las cuales se ve envuelto o se ve envuelta. No permita que nadie más pisotee su vida, no permita que nadie dañe su relación sentimental, no permita que nada destruya su paz, su tranquilidad y su armonía. Y recuerda que el aura debemos cuidarla y protegernos del mal de ojo. Cuando usted se acerca conmigo, yo voy a mirar cómo está su campo áurico y le voy a decir si está averiado o si es un campo áurico que está irradiando buena energía y buena vibración. Por eso no deje pasar esta oportunidad. No olvide que con Salomón Vidente y sus amuletos, talismanes, todo lo que le entrego, no va a necesitar de un trabajo para que funcione. Precisamente allí le preparo todo de acuerdo a su energía para que usted empiece a abrir los caminos del éxito, del triunfo y de la prosperidad. Así que a cada uno de ustedes le voy a estar esperando para que tenga la oportunidad de cambiar su vida. Donde quiera que usted se encuentre, va a ser una persona que va a triunfar y va a ser exitosa. ¿Qué debe hacer? 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Gracias por estar aquí. Busca tu protección espiritual. No camines solo en un mundo lleno de energía invisible. Recuerde que el escudo de la sabiduría y la fe siempre te resguarda.
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0: Y así, almas buscadoras, llegamos al final de este encuentro bajo la luz de las estrellas. Recuerden que el destino no está escrito en piedra, está vivo y cada decisión lo transforma. Soy Salomón Vidente, la voz que revela tu destino, y estaremos en un próximo viaje para que podamos revelar todo lo que acontece en su vida. Les dejo mi energía, mi visión y mi protección. Que el universo conspire siempre a su favor. Hasta pronto.
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2: No es lo mismo rendirse que reinventarse. No es lo mismo decir ya no puedo que decir ahora voy. Saludos desde Vitalidad al Natural para Chitré, Las Tablas, PC, Parita, Ocú, Santa María, Macaracas y para toda la geografía de Panamá. Desde David hasta Colón, desde Bocas hasta Darién. Hoy quiero hablarle al hombre que siente que ya no es el que fue. Al que mira al espejo y ve a un extraño cansado. 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
5: 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Usted no nació para rendirse. 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Hasta mañana, con más fuerza y más verdad.
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2: Que la fe sea más grande que el miedo a fracasar. 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
3: Cuando estamos cargados de mala energía y de malos pensamientos y usted no se da cuenta. Ejemplo, ese proyecto, ese trabajo está como difícil que me salga. ¿Será que este hombre me conviene? Dicen muchas mujeres, es que he sido tan de malas en el amor que yo no sé si esa relación vaya a funcionar. Los hombres dicen, eso parece mentira, que esta mujer se fije en mí. Yo eso no creo que funcione. Y aquellos que dicen, ¿por qué mi vida es un montón de sufrimiento? ¿Por qué he sido tan infeliz? Y todos los días se levantan con esta cantidad de pensamientos y así lo vuelven un ciclo repetitivo. Ahora, yo les quiero hacer una pregunta. Aquellos que están pensando y viven así constantemente, hasta muchas veces se acuestan a dormir y esos pensamientos vuelven y no los dejan dormir. Son las 2, 3 de la mañana y usted despierto y tiene que madrugar al trabajo. La pregunta es esta. ¿Cree que todos esos pensamientos le ayuden a ser mejor? Bah, ya la respuesta la sabemos, ¿verdad? Están diciendo, no, claro que no, eso es ilógico que uno siendo negativo le vaya bien o renegando en la vida. ¡Qué bueno que se haya dado usted mismo esa respuesta! ¿Sabe por qué? Porque lo más curioso es que ya mañana se le olvida y vuelve de nuevo ese ciclo. Ahora, ¿por qué pasa eso? Porque el cerebro está creado es para darnos problemas. Sí, y cuando una persona se capacita, como nosotros, nos preparamos, nos hemos entrenado, sabemos cómo dominar el cerebro. No solamente la persona se vuelve así negativa por las situaciones que le ocurren, sino hay muchas otras razones más de peso. Hablemos de la envidia, hablemos de que es confiado, hablemos de aquellas personas que lamentablemente no tienen esa fuerza de voluntad, no tienen nadie que les enseñe cómo es la vida porque no vinimos con un manual debajo del brazo para que nos enseñara. Pero somos guías y le podemos decir cómo es que usted esa situación la puede cambiar, mejorar su suerte, cambiar su vida y ser una persona diferente, cambiar esos pensamientos. Y hay un secreto, sí, se llama Secreto de la Fe, que es un manual, una reliquia que viene personalizada su nombre y fecha de nacimiento para que su vida cambie. 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Señora Mariana Aragón, saludo cordial, bienvenida.
4: Un saludo cordial, señor David, tanto para usted como para nuestros oyentes. Y cambiando de tema, yo quiero recordarles a todos aquellos que escuchan este espacio radial y que es una época importante donde muchos la utilizamos para reflexionar, valorar lo que tenemos, agradecer a nuestro Padre misericordioso, pero también es una época que triste y lamentablemente tengo que decir, muchos la utilizan para hacer maldad. Hay personas que se están preparando irse a un cementerio, enterrar una fotografía, una prenda de vestir. Muchos se están preparando para desquitarse, para alimentar ese sentimiento de venganza en contra de su vecino, en contra de su familiar, haciéndole en un trabajo, un ritual de magia negra. Pues bien, hoy yo quiero recordarles a ustedes que hacen maldad, que todo lo malo que se hace en esta vida se paga, que así como usted se vale de una artimaña para destruir a una persona, eso se devuelve, pero no se le va a devolver de la misma manera. Se devuelve no solamente acabando con usted, sino con las personas que usted quiere. A la vez, hago un llamado de atención para usted que tiene su casa, su familia, un hogar estable. Usted que dándole gracias a Dios tiene una estabilidad económica. Protéjase. Es triste tener lo que decir, pero muchas veces hasta la propia familia se llena de envidia porque ve que usted está progresando, porque tiene un buen trabajo, porque se viste bien, porque tiene un hogar. La propia familia se llena de ese egoísmo, de ese sentimiento negativo llamado envidia, codicia, ambición, porque ve que usted no le ayuda como si fuese su obligación. Entonces hay que estar resguardados, y nosotros como consejeros de vida hacemos este llamado de atención porque sabemos que a esta hora hay personas que todavía dicen, ah, es que como yo no le hago mal a nadie, como yo no me meto con nadie, otros que dicen, es que a mí qué me van a envidiar si yo soy un hombre, una mujer humilde. Pues no, no se trata de eso. Porque la envidia no distingue entre raza, color o condición social. Simplemente cuando una persona es egoísta, es envidiosa, no le importa cuánto tenga usted, cómo viva, simplemente le interesa destruirle. Hoy yo invito a todo aquel que tiene fe, que cree en Dios, que quiere cambiar, a que reciba el secreto de la fe. A usted que nos escucha en el campo, hombre, mujer humilde, que prácticamente toda la vida ha trabajado, lo invito a usted que está en su transporte a esta hora, ya sea taxista, ya sea una persona que viaje al interior, proteja su auto, proteja su vida, su energía. Tenemos que ver que no solamente aquí en Panamá, en el mundo entero. Entonces, el solo hecho de que usted esté vivo hoy, siéntase bendecido, busque la oportunidad de vivir bien, de alejar los pensamientos negativos, la soberbia, la ira, la ambición de las personas a su alrededor. Cuando les hablamos de una protección, no solamente les hablamos de las personas que están codiciando, también queremos que se protejan de ustedes mismos, para que no sea usted el que caiga en ese sentimiento de rencor, para que no siga viviendo aferrado a ese pasado tormentoso, a ese pasado que lo único que hace es enterrarle su suerte. Cuando se trabaja con un elemento como lo es el secreto de la fe, se libera la mente, se protege de la envidia y se sanan los pensamientos. Y una vez usted tenga sanos sus pensamientos, por ende, llega la suerte, la buena energía, la estabilidad espiritual. Eso es lo que tiene este elemento tan maravilloso, por lo cual no se le puede entregar a todo el mundo, que sabiéndolo utilizar, no solamente es para ganar en la lotería, como ustedes lo escuchan constantemente, la gente llama y dice, cambié, gané. No. También se utiliza para alimentar la parte espiritual, fortalecernos y protegernos en estos tiempos que estamos viviendo, donde existe más la maldad que la propia caridad. Y si usted se encuentra en el interior, no se mortifique pensando que es que yo no puedo, que es que para ir a Panamá, no, tenga pendiente que nosotros viajamos a todo el país.
3: Y usted que está en el interior del país, tenga presente, así va nuestro...

0: piensen, deseen y le hagan mal a los demás. No haríamos eso, nunca jamás. 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Usted lo que hace es un yapi por el secreto de la fe, lo que cuesta, y nosotros a través de una videollamada le brindamos la consulta y el secreto de la fe se lo hacemos llegar hasta el lugar donde nos indique. Me voy con más oyentes, paso con esta llamada. ¿A quién tengo en línea?
1: Fernando.
0: ¿Qué fecha nació?
1: 10 de enero de 1975.
0: Muy bien, dígame, ¿cómo le ha parecido el programa? ¿Qué es lo que más le ha llamado la atención?
1: Mira, me ha parecido muy bueno. Yo lo escucho cuando vengo de mi trabajo. Lo primero que pongo, apenas tengo mi trabajo, lo primero que pongo es la emisora para escucharle. Y me parece que ustedes son muy muy certeros con la información que dan. Me parecen muy serios. Y de todo lo que he escuchado, pues me parece que son personas profesionales en el ramo.
0: Bueno, ahorita después de que hablemos de sus problemas y le haga un análisis a su fecha de nacimiento, me va a confirmar lo que me está diciendo. Nació un día viernes. Usted es un hombre demasiado activo. ¿A qué me refiero con eso? Que usted, todos los días, uno no ve a Fernando haciendo lo mismo a la misma hora. Él mantiene inventando, creando, haciendo, echando para adelante. Pero lamentablemente usted tropezó con una persona que vive una situación constante, una difícil rutina, por llamarla así, y hoy en día usted está atravesando una crisis en la relación que no se siente bien y usted no sabe si salir corriendo, si luchar por esa relación o a lo mejor decir, me doy una nueva oportunidad. ¿Usted qué ha pensado de eso, Fernando?
1: Bueno, sí, eso le pasa a uno por la mente porque uno quiere ser feliz, ¿no?
0: Sí. ¿Y usted qué le gustaría hacer de todas estas alternativas que tiene? ¿Luchar por su relación, separarse o decir, voy a darme una nueva oportunidad?
1: No, me quiero dar una nueva oportunidad porque yo tengo también muchos años con mi pareja, son 19 años.
0: ¿Quiere mi opinión sabia?
1: Sí.
0: Luche por el hogar. Pero luche, hágalo con sinceridad, porque usted lo hace de dientes para afuera y lo ha hecho en muchas ocasiones, que lucha es de dientes para afuera. Y le voy a explicar cómo lucha y cómo sana su hogar, porque estoy hablando de sanar, porque a ustedes les hicieron un daño, Fernando.
1: ¿A la relación?
0: Sí, a ustedes les hicieron un trabajo para separarlos y debido a eso es que ella cambió con usted, hasta usted cambió con ella. Todo le molestaba, todo lo que ella hacía a usted le daba ese desespero, no se sentía bien, muchas veces no le decía nada, pero usted se molestaba. Entonces, aparte tenemos que ver la suerte. Usted es un hombre muy creativo, muy berraco. Se le siente en el tono de la voz y en su fecha de nacimiento que usted es un hombre muy echado para adelante. Pero fíjese su suerte, fíjese la parte económica. Usted sigue ahí, estancado. Va a mirar hacia atrás de tantos años de lucha y yo le pregunto, Fernando, ¿qué tiene?
1: He trabajado toda mi vida y no tengo lo que realmente quisiera tener.
0: No, lo que usted ha logrado ha sido muy poquito. Si una persona se pone a ganarse el mínimo, yo estoy seguro que le va mejor que usted, pero usted está luchando, gana buen dinero, pero no lo ve. Entonces hay que curar el mal. O sea, el secreto para salvar el hogar es curar el daño que les hicieron, Fernando. ¿Y cómo va a curar ese mal? Debe hacerlo usted mismo y después de que usted se cure, va a limpiar a su señora o va a luchar por ella. Bueno, Fernando, anote estos tres elementos para que usted limpie su hogar. Consígase una prenda de vestir de su señora, una prenda de vestir suya y una foto de los dos.
1: Sí.
0: Y va a llevar tres cintas de color blancas de medio metro. Y va a llevar esto el día viernes porque usted nació un viernes. Y vaya con toda la confianza. A partir de hoy le hago una última recomendación. No se altere. Suelte los problemas, porque usted los lleva a su cabeza para todo lado donde va. Entonces, deje los problemas en la casa, cuando salga a la calle, viva el presente, el aquí, el ahora. Desapéguese de los problemas. Y si le digo desapéguese es porque en nuestra casa espiritual va a encontrar la solución para ellos. ¿Estamos de acuerdo?
1: Correcto, señor.
0: lleve

0: lo que le estoy pidiendo. Con toda la confianza, el día viernes nos vemos en nuestra casa espiritual, Fernando.
1: Cómo no, señor. Gracias por el consejo y esperemos que pues nos ayude en el nombre de Dios.
0: Sí, en cuestión de una semana su hogar va a cambiar por completo. Su suerte va a mejorar, va a ver que el dinero rinde. Cámbieme ese genio. Sí sabe por qué se lo digo, ¿no?
1: Bueno, sí, porque a veces soy un poquito explosivo.
0: Fernando, ¿estás seguro que un poquito?
1: Bueno, sí, algo.
0: Bueno, hay que tomarlo más bien a broma. Así que nos vemos el viernes, Fernando. El Señor me lo acompañe y me lo bendiga.
1: Amén, gracias, igualmente.
0: Nos vamos con más oyentes. Paso con esta llamada. ¿Con quién hablo?
2: Sí, hablo con Roy.
0: ¿Qué fecha nació Roy?
2: 6
0: de enero del 84. 6 de enero del 84. Aquí yo veo en su fecha de nacimiento un bloqueo, una tristeza. Veo un dolor, veo un resentimiento. Veo que le está yendo mal. ¿Cuánto hace Roy?
2: Bastante de tiempo.
0: Yo le puedo preguntar, ¿por qué usted mantiene tan triste, tan aburrido a veces, Roy?
2: Porque no hay comprensión en la pareja y solo vivo trabajando y no hay comprensión.
0: Bueno, Roy, yo le voy a explicar y le voy a dar la respuesta, el por qué motivo usted mantiene tan triste y tan mal. No es solamente por eso, eso es una parte, usted tiene razón, pero la otra parte es porque usted nunca se ha limpiado su energía, Roy. Nació un día viernes. Y en su fecha de nacimiento veo que usted trabaja, lucha, se esfuerza y no está progresando, no volvió a ganar en la lotería, no le rinde el dinero y usted quiere tener unos cambios total en su vida, pero con esa actitud no los va a lograr. ¿A qué me refiero con la actitud? De que usted se volvió una persona resignada, negativa, quitó la sonrisa de su vida, quitó la alegría, quitó los buenos pensamientos. Entonces, cuando eso pasa en una persona, le hago esta pregunta, Roy, ¿le va bien en la vida o no?
2: Claro que no.
0: Ahí está la respuesta, Roy. Dígame si lo que le estoy diciendo estoy o no estoy en lo cierto.
2: Sí, es cierto lo que dice.
0: Vamos a solucionar eso. ¿Cómo se soluciona? Lo primero que usted tiene que hacer es lo siguiente. Vamos a traer ya mismo un recuerdo bonito a su memoria. Dígame uno de los tantos recuerdos bonitos que usted tenga en su vida.
2: Cuando iba con mi pareja y con mis hijos al parque.
0: Bueno, y así como ese, existen muchos, muchos momentos bonitos en la vida, felices, Roy, que usted tiene. Y entonces va a comenzar a pensar en cosas buenas que le han pasado y va a pensar en cosas buenas que usted quiere que le sucedan con su mente, con su actitud, con su sonrisa, con sus pensamientos, le va a ordenar al universo, le va a pedir a Dios Todopoderoso para que esos pensamientos se hagan realidad y que va a ganar. Pero usted va a ganar pensando positivamente, no pensando como piensa todos los días. Usted solamente piensa en cómo le va, en la tristeza, en que no está progresando, en que no gana dinero como usted estaba pensando. Entonces, hay que suspender estos pensamientos y hay que atraer cosas buenas en la vida, Roy. ¿Estamos de acuerdo?
2: De acuerdo.
0: El día viernes va a llegar a nuestra casa espiritual. 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Si lo va a jugar, no lo juegue tampoco ambicionando que va a ganar. Solamente usted va a pensar que le va a ir bien, nada más. 6871. Roy, el Señor me lo bendiga. ¿Qué mensaje tiene para los oyentes?
2: Bastante buena su programa, porque es un programa que yo escucho diario y es por eso que me interesa llamar, porque supuestamente que quiero progresar, quiero el progreso, ya sea para mí, en especial para mis hijos. Es por eso le exhorto a todos los oyentes que también que lo llame para que le diga sus debilidades, ya sea en cualquier cosa, y ya que tenga necesidad de una ayuda, ya sea espiritual o material.
0: Dios lo bendiga por sus palabras. 6-5-6-5-37-11. 6-5-37-11. De el programa El Secreto de la Fe, de Mariana Aragón, de David Monterrey, que le enseñamos, le decimos, usted solo cómo es que debe de resolver ese problema. ¿Sabe por qué soy tan insistente en este tema? Se preguntarán todos los oyentes, que cada rato David dice que nosotros le enseñamos, que dicen que nos dicen cómo hacemos las cosas, por la sencilla razón que muchas personas han visitado muchos lugares y piensan que somos a lo mejor brujos, curanderos, yerbateros, no sé qué pensarán de nosotros, pero la idea es que tengan algo claro, que nosotros hacemos algo como consejeros de vida, les enseñamos. Esto significa que usted solo es el que trabaja, si tiene un daño se limpia, se sana, si usted está siendo víctima de cosas malas en su negocio, en su finca, usted mismo la retira y usted mismo se defiende y no tiene que estar dependiendo de terceros para cuando tenga un problema. Esa es la gran ventaja con nosotros, con Mariana Aragón y David Monterrey, que somos consejeros de vida del programa El Secreto de la Fe. 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Mas, sin embargo, analizando su fecha de nacimiento, nosotros se lo vamos a confirmar. Y no se incomode, porque hay mucha gente que nos tira el teléfono, corta la llamada, porque se le dice, no se le puede entregar el secreto de la fe. A muchos no se les puede decir la verdad. Preferimos, yo lo hablo por mí directamente, no le digo muchas veces a la persona por qué no se le entrega el secreto de la fe. Uno de los tantos casos, uno de los muchos ejemplos, es que llamó una señora. Le dije, no le puedo autorizar el secreto de la fe. ¿Por qué? Le dije, me reservo la respuesta y usted analícese y véase y va a salir de dudas. Entonces, en su fecha de nacimiento encontré una persona llena de odio, de rencor, que por más que se le diga, no sale de su forma de pensar, no escucha, no oye, no ve, no entiende. Ella solamente quería ganar para pisotear y hacerle daño a los demás. Y ese es uno de los motivos por el cual no se les entrega el secreto de la fe. No vayan a pensar, yo llamo y ya lo reservo y me lo entregan. 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
3: Hay un testimonio. Hay una historia que ha sido grabada en nuestras giras y las hemos venido compartiendo en estos días con ustedes para que tengan en cuenta que cuando se quiere, se puede y que no importa cuán tan grande o difícil sea el problema que usted esté viviendo. Si usted cree en Dios y pone la voluntad, usted lo puede solucionar así como esta persona lo hizo. Presten mucha atención a esta historia con el señor David Monterrey.
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5: En este momento me encuentro
6: con el señor Gilberto Hernández.
5: Después de que usted nos visitó, ¿cómo se ha sentido hasta hoy?
6: Bueno, yo me he sentido hasta hoy bastante bien porque puedo caminar, vengo acá a visitar los señores de El Secreto de la Fe y regreso tranquilo, pues.
5: Y cuénteme acerca de ese familiar que vino, qué era lo que le pasaba y cómo se llama.
6: Bueno, el familiar también, mi hija que es Migdalia Hernández, también tuvo que llegar porque estaba un poco mal, se sentía mal, pero gracias a Dios y a las personas del secreto de la fe, ella se siente bastante mejor.
5: ¿Qué era lo que tenía ella?
6: Bueno, ya es que se siente un poco mal en lo que es el pensamiento, cerebro o la mente, pues vamos a decirlo así. Y ella dice que todo está aclareando su mente, tranquila, ya no tiene un susto que ella tenía, ya eso se le fue, pues. Ya está completamente mejor decir, ahora mismo un poco bien ya.
5: pero había un problema muy grave que ella tenía respecto al tema de una hemorragia que no la podía parar, ni los médicos ni nadie la podía parar. Confírmeme si eso es cierto o no.
6: Sí, eso es cierto, eso era cierto.
5: ¿Y
6: sí.
5: cómo está hoy en día?
6: Ella me ha contado, pues, como el papá, que está mejor bastante.
5: ¿Qué le recomienda a las personas del secreto de la fe?
6: Bueno, yo le recomiendo a las personas que oyen el programa que se acerquen a las personas del secreto de la fe, porque son unas personas que ayudan principalmente si uno cree en Dios. Y también uno mismo ve el enseñanza cambiar la vida, exactamente, porque uno ya de otra manera, cada vez que viene y va, ya piensa de otra manera y más buena, cada día más buena, siempre y cuando ande con Dios.
5: ¿Y usted ha ganado con el secreto de la fe?
6: Sí, yo he ganado, sí, y voy a seguir ganando porque esto tiene que traerme mucha fortuna.
5: Así será y así va a ser.
0: 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Cuando se tiene el secreto, se gana constantemente y muchos ganan cada semana. Pero yo quiero invitarle a usted de que no sea interesado en pensar en ganar, sino tener el secreto para tener paz espiritual, para tener tranquilidad. Cuando se tiene eso, se logra la suerte. 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
3: Más oyentes en línea, ¿con quién hablo?
7: Adiel Pérez.
3: Adiel, ¿de dónde nos llama?
7: De Calobre.
0: ¿Cómo se enteró usted de los consejeros de vida, Mariana Aragón y David Monterrey?
7: Yo escucho la radio por mi abuela, así sí. que lo seguía pues como hace como un mes y le vengo a dar el testimonio.
3: Ah, usted nos va a regalar su testimonio, muchas gracias. Cuénteme de qué se trata su testimonio.
7: Bueno, yo presentaba síntomas de estrés y decaimiento físicamente y emocionalmente. Y gracias a que he sentido ese alivio, esa libertad, como me ha devuelto el ánimo de seguir adelante, de tener mayor concentración en los estudios. Y le recomiendo a los jóvenes, porque yo soy un joven, que si están pasando por alguna dificultad, algo de un noviazgo, que bueno, se acerquen a ustedes, que nos orientan de una manera correcta a solucionar los problemas.
0: ¿Y qué le diría usted a las personas respecto al secreto de la fe que viene con el manual y las oraciones?
7: Que le permita permiten a la persona a que, bueno, que gracias con las oraciones y la fe que uno tenga pueda seguir adelante.
3: Bueno, Adiel, muchas gracias. Ya usted tenía lista su historia. Muchas gracias.
7: ¿Cómo no?
3: No, pero eso sí. Es muy positivo. Créame que es muy positivo.
0: ¿Cuánto hace que usted tiene el secreto de la fe?
7: Hace como un mes y medio.
3: Adiel, ¿le puedo hacer una pregunta y me responde con honestidad?
7: Dígame.
3: ¿Cómo era su relación con Dios, con la fe?
7: Yo asistía poco a la iglesia y con Dios, pero sí creo en Dios y tengo fe.
3: ¿Y ahora cómo es esa energía?
7: Por esa parte, sí me ha favorecido tener fe y creer en Dios y saber que con todo, con Él, creyendo en Él, todo se puede.
3: ¿Y la familia qué le dice ahora que lo ven así, con esa bonita energía, con esa seguridad? ¿Qué le comentan?
7: Qué bueno que me ven positivamente y que gracias a Dios las cosas se han solucionado. Y bueno, y bueno que las cosas se ven positivamente. Es favor de Dios.
3: Hábleme del genio, de las alteraciones. ¿Qué pasó con eso?
7: Genio, en circunstancias, bueno, que se presentaban problemas, explotaba. Y ahora tengo una actitud diferente, veo la vida de otra manera, positivamente, tengo mayor control de sí mismo y sé cómo afrontar las cosas de una manera positiva.
3: Muchas gracias por su historia. ¿Qué fecha nació Adiel?
7: El 17 de diciembre del 97.
3: 17 del 12 del 97, 0251. Anótelo, 0251, juéguelo con fe. Yo sé que así como ha mejorado su actitud, su energía, su estabilidad, va a poder mejorar muchas cosas. Y lo que más me alegra de su historia es saber que se ha reconciliado con la fe, con Dios y con usted mismo. Adiel, gracias por su llamada. Dios lo bendiga.
7: Gracias, le doy a ustedes por el beneficio que he obtenido gracias a la que tenemos en Cristo.
3: Muchas gracias. El Señor lo acompañe. Y esto es lo que necesitamos ahora, que nuestros jóvenes se encaminen, que nuestros jóvenes recuperen esa confianza en Dios, esa fe, esa tranquilidad. Y es que si yo tengo la fe en Dios, ¿qué más me puede faltar? Allí es cuando se alejan las malas amistades, la rebeldía, la agresividad. Allí es cuando tenemos con claridad esa confianza de lo que queremos y necesitamos para nuestras vidas. Más oyentes, señor David.
0: ¿Con quién tengo el gusto?
8: Gilberto Navarro.
0: Gilberto, páseme tres números del 1 al 100.
8: Ah, bueno, el 22, el 3 y el 8.
0: Bueno, Gilberto, en la numerología encuentro muchos problemas, principalmente de salud. ¿De dónde se está comunicando usted, Gilberto? ¿De qué parte llama?
8: La Rayán.
0: En la numerología estoy encontrando los problemas que usted está viviendo. Lo que está pasando son varios. Le estoy hablando de unos dolores en las rodillas, la espalda, a veces como unos mareos y unas borracheras que se pregunta qué me pasa. Pues es que usted tiene problemas con el colesterol, con el ácido úrico y hasta con los triglicéridos. Y debe tener mucho cuidado porque usted últimamente ha subido de peso y es debido a las preocupaciones. ¿Cuáles son esas preocupaciones? Le estoy hablando de la parte económica porque usted no le rinde el dinero. Usted es una persona que le gusta apostar a los juegos de azar, pero últimamente la suerte se le ha escapado de las manos. Usted ya está viendo que no tiene suerte para nada. Juega usted un número y no le cae ni una letra. Con eso le digo todo. Su suerte está totalmente bloqueada. ¿Cuánto hace, Gilberto?
8: Bueno, para decirle que como el año pasado para acá no, yo no ganaba nada. Antes yo ganaba algo, no pedía, no mucho, pero siempre ganaba algo, pero ahora no me ha caído nada, no gano nada.
0: Su suerte está totalmente bloqueada porque usted nunca se ha hecho una limpieza correctamente a su energía. Entonces no va a ganar, no va a tener suerte en la parte económica. Si hace una limpieza adecuada y utiliza un medio de protección y de ayuda para la suerte, pues su suerte se va a estabilizar. Pero vamos a enfocarnos ahora en su salud. ¿Cuánto hace que el médico le dijo a usted esos problemas de salud, Gilberto, del ácido úrico, del colesterol, de todos esos problemitas que ha venido sufriendo?
8: Para decirle que yo tengo eso hace años.
0: Pero no se ha controlado con nada.
8: Sí.
0: ¿Con qué se ha controlado? Sí.
8: Con una pastilla que se llama batatina y otra que me mandaba ahí para el ácido úrico y el colesterol.
9: Pero usted puede utilizar planticas para ello, usted puede hacer una dieta, usted puede hacer unos cambios, puede hacer ejercicio, sino que todo está en la voluntad suya, porque usted es más bien como perezoso para el ejercicio, no utiliza horarios fijos para comer. Usted, en pocas palabras, Gilberto, anda en un desorden en su vida. O dígame si me estoy equivocando.
8: Bueno, la verdad sí, porque yo a veces no tengo hora ni para comer, ¿okay?
9: Sí, es lo que le estoy diciendo. Es lo que le estoy diciendo. Entonces, si usted quiere recuperarse, usted puede dejar de tomar esa medicina, pero usted tiene que tener disciplina, cambiar el hábito alimenticio, comenzar a hacer ejercicio, y eso le va a revitalizar por completo. Y tanto así que usted, en la numerología, veo que tiene 66 años y se pone las pilas a recurrir a las plantas, a hacer los cambios que yo le digo, se va a sentir como de 50, porque usted no parece de 66, usted parece más bien como si tuviera 80 años, porque todos los días se levanta con un mal diferente.
8: Sí, porque yo, o sea, que yo madrugo todos los días, porque yo madrugo todos los días a las 8 de la mañana, que tengo que hacer un trabajo que tengo que hacer.
9: Y a veces no duerme.
8: Pero a veces no me duermo.
9: Bueno, Gilberto, ¿usted está dispuesto a hacer unos cambios que tiene que hacer o quiere seguir como va? Porque así como usted va, pues los días que le van a quedar de vida son más poquitos. Mientras que si usted hace los cambios, va a poder cambiar, vivir mejor, tanto en su hogar como su señora, en el trabajo, va a tener suerte para muchas cosas. Todo depende de usted. ¿Qué quiere hacer al respecto? ¿Seguir como va enfermo o quiere hacer esos cambios? Pero tiene que tener disciplina, y si no, no gaste tiempo.
8: Sí, sí, cómo no.
9: Usted quiere hacer esos cambios. Bueno, Gilberto, sí. Entonces présteme mucha atención. Se va a listar estas dos planticas para que comience a trabajar con ellas. Yo le voy a explicar qué es lo que debe de hacer. Una se llama boldo, unos $5 de boldo. Y se va a conseguir otra planta que se llama moringa. Esas dos plantas, si las lleva a nuestra casa espiritual, y una botellita de agua bendita. Gilberto, ¿usted sí sabía que nació un día jueves?
8: No.
9: El jueves lo vamos a aprovechar para limpiar su energía y para que usted le vaya bien, para que visualice o sueñe un número para que le comience a ir bien. Pero todo depende de los cambios y que se haga una limpieza con toda la confianza y la fe en Dios, porque usted es muy desconfiado y para esto se necesita fe. Y la única persona que puede hacer esa limpieza es usted, porque usted ya ha buscado mucha ayuda. ¿Y de qué le ha servido?
8: Bueno, la verdad que estaba sacando cuentas, yo fui a 9 partes fui, y de las 9 partes que fui, nada me sirvió para nada, porque me daban cosas para tomar, baño, cosas así. Hasta la última fui aquí a Sorrera, donde me recuerdo cómo se llama eso ahí.
9: Gilberto, no me interesa saber dónde ha ido, me interesa es que usted se grabe este mensaje bien, porque usted es el que tiene que hacer las cosas. Nadie puede hacer ningún trabajo por usted por una sencilla razón. Usted es el que se tiene que curar. Por ejemplo, esas planticas, no puede otra persona que se las prepare y que otra persona se las tome o se haga unos baños, porque eso no funciona así. Usted es el que va a prepararlas, las va a rezar, usted mismo va a preparar la limpieza que se tiene que hacer para que vea los resultados, porque eso no le funciona así como usted ha hecho. Lo que tiene que hacer es alguien que le enseñe cómo lo estoy haciendo. ¿Estamos de acuerdo?
8: Ajá, sí, como no.
0: Gilberto, regálele un mensajito a todos los oyentes a esta hora que nos están escuchando. ¿Qué les puede decir?
8: Bueno, yo les digo a aquellos que los que no han oído esto, el programa esto, que lo oigan y que sigan adelante visitándolo ustedes, porque son buenos todo lo que ustedes tienen y dicen por el radio. Pues.
9: Muchas gracias, Gilberto. El jueves nos vemos a las 10 de la mañana. No olvide llevar esas dos plantas y una botellita de agua pura para explicarle cómo hace la limpieza los días jueves, porque usted nació un jueves. Que el Señor me lo bendiga, Gilberto.
8: Bueno.
3: Y es que el día que se nace es muy importante para que ustedes saquen el tiempo y asimismo llegar a una consulta. Los invito mañana a que se comuniquen.
0: 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Muchos me han dicho, yo vivía en un corre-corre, en un desespero, me enojaba y mantenía enfermo. Muchas mujeres que lo han recibido de diferentes edades me dicen, algo que sentí grandioso, que me quitó los dolores. ¿Y sabe por qué? Porque actúa el secreto de la fe en el inconsciente de la persona. ¿Cómo es eso que actúa en el inconsciente? Pues cuando usted hace la oración, por ejemplo, de la página 19 o la de la página 26, usted está programando su mente a que reciba paz y tranquilidad porque está trabajando con la oración. Significa que va a recibir una ayuda espiritual. Y a través del inconsciente, la oración y la fe, pues los resultados son grandiosos. Esto es lo que se tiene con el secreto de la fe, aparte de la protección ante tanta maldad de la cual usted está siendo víctima.
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3: Y es que somos reiterativos con este tema porque sabemos que hay personas que se quedan, se resignan, sí, en estos días, mañana, después, o tratan de llamar y como no les entra la llamada, entonces se conforman a estar mal. Hoy yo le recuerdo a usted que al llegar a una consulta, usted no solamente sale de dudas, sino que a su vez aprende cómo se cura, cómo se libera de una fuerza extraña, negativa o de una maldad. Anoten cómo están, cómo han estado nuestras giras.
9: 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Porque hay gente que le gusta mandar a hacer trabajos de brujería a los demás. Nosotros a ellos no les entregamos el secreto de la fe. ¿Por qué? Porque gente mala, corrompida. ¿Cómo vamos a entregarle el secreto para que piensen, deseen y le hagan mal a los demás? No haríamos eso, nunca jamás. 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Comuníquese después de las 8 de la mañana. 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De Mariana Aragón, David Monterrey, guías y consejeros. Me voy con más oyentes. Paso con esta llamada. ¿A quién tengo en línea? Un punto importante, las personas que estén fuera del país, que no puedan asistir. Nosotros estamos haciendo una sección especial a través de una videollamada. Usted lo que hace es un yapi por el secreto de la fe, lo que cuesta, y nosotros a través de una videollamada le brindamos la consulta y el secreto de la fe se lo hacemos llegar hasta el lugar donde nos indique.
3: Más oyentes en línea, ¿con quién hablo?
10: Con Ángel Chavarría.
0: Ángel, ¿qué fecha nació?
10: 1 de agosto de 1959.
0: Le salió un número bonito para la suerte. 595. 595. Páseme un número del 1 al 10, cualquiera.
10: 9.
0: Entonces, la mitad de 9 vendrían a ser 4 y medio. Entonces, vamos a ponerle 4. 45, 95 le quedó el número. Se le cayó la llamada. Y de más que él no alcanzó a anotar el número. Ángel, 4595. Vamos a regresarle la llamada, puede ser esta última, a ver si está Ángel en línea, porque aquí yo encuentro en la fecha de nacimiento otros problemas que él está viviendo. Ángel,
10: bueno, sí.
0: ¿Se le cayó la llamada? ¿Se le acabaron los minutos?
10: Se le acabaron los minutos.
0: Bueno, pero ahí le estoy regresando la llamada. Le estaba viendo en su fecha de nacimiento que encontré varios problemas y me preocupa, porque entonces, ¿de qué vale la pena que se haya comunicado si no encuentra solución a lo que le está viviendo? Veo que usted es una persona que es un hombre muy trabajador, pero no le está rindiendo la plata. Quiero aclararle algo. A usted hace más de 12 años, la familia, tiene mucho que ver, la familia de la que fue su señora, se encargó de hacerle la vida imposible hasta separarlos. Y lo lograron a los 2 años de hacerle ese trabajo. Se separaron. O sea, estamos hablando de 10 años. Le quitamos 2. ¿Cuánto hace que usted está separado?
10: Algo más de 10 años.
0: Ahí está la cuenta, más o menos, es un promedio. Ella comenzó a cambiar con usted. El daño que le hicieron le afectó su energía tanto que hoy en día usted en la parte sexual está mal, ¿ya se dio cuenta de eso?
1: Yo vivo solo ahora mismo.
0: No, usted me está hablando de soledad y yo le estoy hablando de la impotencia. Mire que también estamos.
1: Sí.
0: Son cosas que le estoy hablando porque fue lo que más le afectó el daño. ¿O le da pena hablar de eso, Ángel?
1: No me da pena.
0: Y usted en estos momentos está viviendo una soledad, está viviendo una separación que aún no ha logrado superar, está sufriendo también porque va a estar con una mujer y no le funciona, y por muchas cosas, pero lo suyo tiene solución, usted está muy joven.
1: Sí.
0: Entonces, ¿qué tiene que hacer? Cúrese ese daño. Curando ese daño, las puertas se le tienen que abrir porque usted es de buenas para todo, para el trabajo, para el amor. Pero si no se saca ese mal, todas las puertas se le van a cerrar. ¿Usted, Ángel, ya sospechaba de este trabajo que le estaban haciendo, que le habían hecho?
1: No.
0: ¿Y no sospechaba de la familia de su señora, en especial de un familiar?
1: No, tampoco.
0: Bueno, ahí está. Hasta ahora es que se vino a dar cuenta, pero no se lo digo con el propósito de que usted guarde rabia o rencor hacia esas personas. No, son gente que no les cayó bien y no querían que usted fuera la pareja de ella, y hicieron lo imposible para verlos separados y lo lograron. Pero bueno, no hay mal que por bien no venga, porque usted va a ser feliz. De todas maneras, usted con ella, los pocos años de vivir con ella, usted no era feliz. Usted se mentía a sí mismo diciendo soy feliz y estoy tranquilo, pero la realidad era otra. ¿O me estoy equivocando, Ángel?
1: Así es.
0: Bueno, Ángel, aliste estas dos cosas para que las lleve a nuestra casa espiritual. Consígase agua bendita y una tela de color blanco. Esas dos cosas únicamente va a llevar.
9: Es más, le voy a entregar el secreto de la fe, pero debe de corregir su negativismo.
0: Negativo es que no me rinde el dinero, negativo es que estoy solo, negativo es que yo no puedo ser feliz, yo estoy sufriendo. Hay que quitar esos problemas de su cabeza para poder recibir.
1: ¿Tengo que llevar?
0: Una botella de agua bendita y un pañuelo blanco.
1: Ok, muchísimas gracias.
0: Dios me lo bendiga. Nos vamos con más oyentes. ¿Con quién hablo?
11: Con Raúl.
0: Raúl, ¿qué fecha sí, nació?
11: 28 del 8 del 62. Sí, señor.
0: Ah, está bien, 62. En la fecha de nacimiento veo muchos problemas.
11: Sí, señor.
0: Raúl, yo quiero hacerle una pregunta. Ajá. Y respóndamela con toda la sinceridad. Sí. ¿Usted qué ha hecho para mejorar la suerte, para mejorar sus pensamientos, para mejorar su vida? Dígame si ha hecho baños, ha hecho alguna oración, ha buscado ayuda o nunca lo ha hecho.
11: Sí, le he buscado ayuda, me he hecho baño y nada.
0: ¿No le ha funcionado?
11: Nada.
0: ¿Usted ha llegado a trabajar el día miércoles para eso? Por ejemplo, los baños, oraciones, lo que le han recomendado.
11: Sí, los miércoles y los viernes y los martes.
0: Bueno. Solamente eso ha fallado porque usted no ha trabajado los miércoles. A ver, ¿qué tiene que ver el miércoles acá? Muchos se preguntan, ¿qué tiene que ver el miércoles ahí? Pues el miércoles fue el día que usted nació. Ese día significa abundancia, luz, prosperidad. Tiene gran significado en su vida y debe de aprovecharlo. Entonces, si usted trabaja el día miércoles y el viernes, o el día miércoles y cualquier otro día, pues todo lo que le haga, no, lo que usted luche por a recuperar su suerte, no le va a funcionar. Porque el día clave para trabajar son miércoles. Usted debe de hacerse baños con miel de abejas el día miércoles. Llévese dos botellas de miel de abejas el día martes o el día viernes a nuestra casa espiritual. Le enseño cómo ritualizar esta miel, cómo prepararla y cómo se debe de hacer los baños y qué oraciones debe de hacer. Así, con esto, usted va a poder pagar las deudas. Usted va a vivir feliz con su señora, porque ella mantiene mal, decaída. Su señora también es importante que la lleve, porque su energía está mal, ella mantiene aburrida, enferma. ¿Lo ha notado?
11: Ajá, las piernas.
0: Sí, ella mantiene principalmente decaída, es de el ánimo, y al estar el ánimo bajo, pues la mente comienza a disparar enfermedades, dolores en la cintura, las piernas, la cabeza. Entonces, esto es lo que genera una mala energía. Esto es lo que está pasando. Hay que limpiar la energía del cuerpo y de la casa.
9: Le voy a entregar el secreto de la fe, pero si se lo entrego,
0: va a ser con la condición que haga las cosas con toda la confianza. No es que se comenzó a hacer los baños y, como muchas veces piensa usted, Raúl, y perdóneme que sea tan sincero, ¿y qué tal esto no funcione? Entonces la pregunta que tengo por hacerle, Raúl, ¿funcionará?
11: No, yo siempre oigo los programas de usted y me gusta. Yo no me duermo hasta que oigo los programas de usted. Después que yo oigo el programa, ya me acuesto a dormir tranquilo.
0: lo felicito por ese lado. Si usted va a trabajar y hacerse los baños, que sea con toda la seguridad, y así mismo le van a funcionar como le ha funcionado a todos aquellos que les ha ido bien, que han ganado, que se les arregló el hogar. Mire las historias tan maravillosas que nos llaman y nos cuentan en cada programa.
11: Yo lo he oído en la radio.
0: Bueno, ahí está, más claro no puede ser. Regálele un mensaje a los oyentes después de lo que hemos hablado, señor Raúl, y de dónde nos llama.
11: Acá de Cerro Batea, y sinceramente usted todo lo que dice es la verdad, y por eso que yo lo oigo, y es como el que le digan antes, yo no me acuesto hasta que yo oiga ese programa, y me gusta cómo habla usted, le habla la verdad a uno, y le habla muy bien a uno.
0: Y señor Raúl, si va a recomendar el programa, no le dé el número, como hacen muchas personas, a los oyentes para que nos llamen, dígale a las personas que escuchen el programa.
9: Dios me lo bendiga, anoten la línea telefónica, 6565-3711. Repito, única línea, 6565-3711. Mariana Aragón, David Monterrey, los números al cual usted va a llamar y va a preguntar si es apto para recibir el secreto de la fe, para que gane, para que usted llame y cuente. Ha cambiado mi vida, ha mejorado, recibí el secreto, comencé a cambiar la energía, mi mal genio, mis temores, que es uno de los problemas más grandes que las personas están viviendo, sus temores, sus miedos. El genio, tan importante que es eso, manejar la inteligencia emocional. Muchas veces usted llega y se altera, pero después encuentra la explicación al problema que se presentó. En pocas palabras, usted es el que queda mal por haberse enojado sin haber averiguado bien la raíz del problema. Esto se llama inteligencia emocional y usted no la aplica constantemente. Muchos sí lo hacen y yo lo felicito porque hay gente estudiada, capacitada, pero aquella persona que vive el día por día, que no le han enseñado, que no está preparada ante la vida, pues maneja su forma de ser como piensa que es así, y no, está bloqueado, está equivocado por esa forma de ser. Es el momento de hacer un cambio en su vida, y lo puede hacer sacando tiempo, llamando, preguntando si es apto para recibir el secreto de la fe, y hágase un análisis de cómo está su vida, si se siente usted satisfecho, tranquilo, si se siente realizado como papá, como esposo, si ve que está siendo feliz con lo que usted poco a poco está proyectando, está haciendo. Y si no lo es el momento de replantearse. ¿Sabe por qué? Porque vida solamente hay una, y muchos se acuestan a pensar, o otros que no pueden dormir, dicen, es que yo debí haber hecho eso, es que yo no debí haberme casado con esta mujer que tengo hoy en día. O las mujeres dicen eso de su pareja y se arrepienten. Es el momento de hacer un replanteamiento y aprovechar cada día que usted tiene en la vida, porque vida solamente hay una. Entonces, al llegar a una consulta, le diremos dónde ha estado su falla, el por qué motivo usted no ha logrado triunfar, por qué no ha logrado ser feliz con lo que se ha propuesto en la vida. ¿Por qué pasa eso? Muchas veces por envidia. Dos, porque usted es muy confiado. Y hay más razones las cuales no lo dejan avanzar. Muchas veces su negativismo, en fin, razones de peso hay, y la vida, vuelvo y repito, se va y es una sola. No podemos decir, ah, no, yo voy a regresar 20 años en el tiempo. Eso es absurdo. Pero si usted está escuchando este programa y escucha que le decimos, va a corregir su forma de pensar, va a cambiar su genio, va a dejar de ser orgulloso, usted va a ser una persona agradecida, está fallando en que ha sido confiado con sus amigos, o hay maldad en su vida. Entonces ya encuentra la raíz y sabe, y nosotros le vamos a enseñar cómo corregirla, cuál es el paso a seguir para lograr lo que se propone en la vida. Eso ya es diferente. Y cada día que pasa, usted se va a sentir realizado, contento, porque hay un detalle: lo que el cuerpo calla, lo que usted se aguanta de dolor, de sufrimiento, la energía y el espíritu se cansa, se enferma. Esto quiere decir que usted es una persona infeliz, que usted, cuando menos piense, se va a enfermar. Y una enfermedad muchas veces puede ser de esas que vienen a ser incurables. 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Llegó el momento de despedirnos, agradeciéndole a usted por su maravillosa sintonía. 6565-3711. Que Dios Padre Todopoderoso nos ilumine y nos cobije bajo su gran manto sagrado. Hasta la próxima.
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3: Bienvenidos a todos a este maravilloso programa, La Casa de la Fe, recibiendo y entregando a todos ustedes energía, sabiduría, amor y mucho conocimiento a través de El Guardián de la Familia. Bienvenida, licenciada María.
4: A todos los que han dedicado este espacio para hablar, para sentir, para vivir, para quitar todo lo malo que los está bloqueando. Hay personas que nos aseguran haber vivido cosas extrañas en nuestras consultas, que se abren puertas, conflictos, cosas que aparecen de la nada, relaciones que se destruyen, pesadillas, desesperación, enfermedades emocionales. Y entonces surge una pregunta peligrosa que les voy a hacer. ¿Existe realmente la maldad? ¿Existe realmente la brujería? ¿Existen los amarres, esos daños espirituales que a veces hay personas que sienten que les han hecho? Pues esta noche hablaremos de eso, un tema mezclado con miedo, oscuridad, pero también con fe. ¿Por qué con fe? Porque con fe es como lo podemos borrar, dañar, sacar de nuestras vidas y buscar una solución. Esta noche estamos la Casa de la Fe, el licenciado Jerónimo, la licenciada María, con el guardián de la familia, para que cualquier cosa que los esté dañando lo podamos liberar.
3: Por supuesto que existe la maldad, por supuesto que existe las ataduras, los maleficios, los amarres, los estancamientos y la ruina. Y lo peor es que muchas veces viene de las personas que menos nos imaginamos.
4: Hay personas que buscan controlar nuestras vidas mediante rituales, otros que con oscuridad, con envidia, con rabia, quieren apagar esa luz que Dios ha puesto en nuestra vida, en nuestro camino. Pero hoy buscaremos la solución. ¿Cuál es la solución? Llamar, comunicarse. Recuerde que la ayuda es para usted. Usted es quien va a tomar el primer paso si se siente identificado con este tema, con estas energías negativas que usted siente, que usted ve, que usted percibe en su hogar, en su trabajo, en su familia, en la relación con su esposo, con su esposa. Vamos a estar aquí escuchándolo. 6914-7414.
3: La línea que tenemos para ustedes es la línea suya, la línea de usted, el que está escuchando este programa y el que usted le quiera compartir esta línea cuando vea a un amigo, un familiar, un ser querido, una persona que usted le tenga aprecio. Más que un regalo, esto es un bienestar de vida. Dígale, lo veo mal, lo siento desesperado. Veo que tiene muchos problemas en la familia. Llame a esta línea, 6914-7414. Exponga su problema y ellos le van a ayudar. No a solucionar, porque nosotros no le solucionamos el problema a nadie. Le van a ayudar a que usted mismo lo solucione. Pero esta vez no va a estar solo. Va a tener todo un equipo especial, un equipo de amor, un equipo de fe, como lo es la Casa de la Fe. A todos quiero decirles que la línea está habilitada.
4: 6914-7414. Llegan muchas personas diciendo que sienten energías, rituales, trabajos espirituales, ven tierra en su casa, se le mueren los animales de la nada. Y hay otras que lo toman simplemente como un juego. No, eso fue la brisa. No, eso fue el gatito. No. No hay que tomar a la ligera ninguna situación que veamos extraña. No hay que tomar a la ligera ningún sentimiento, ningún trabajo que veamos que no está de la manera que debe estar. ¿Cómo debe estar? Con la mano de Dios, con un cuidado, con una fuerza poderosa, pero para el bien. Hay personas que por miedo simplemente echan la cara, la vista hacia un lado, licenciado.
3: Es que es difícil afrontar problemas cuando no sabemos cómo abarcarlos. Es difícil ir a una batalla cuando no tenemos un batallón, un equipo. Pero en estos momentos, esto es lo que está haciendo este programa. transmitiéndoles a todos ustedes, diciéndoles que ya no están solos, que ya tienen un grupo, una casa espiritual que le puede ayudar a ver, a visualizar, a detectar y hasta a verle el rostro a la persona que lo está destruyendo. Pero, ojo, quiero aclarar, muchas personas han venido a nosotros para que le digamos y ver muchas veces el rostro de esa persona que le está haciendo daño. Pero la sorpresa la tenemos cuando descubrimos que al ver la cara de esa persona, automáticamente nos dicen, yo le quiero hacer daño, le quiero devolver el mal, lo quiero destruir el doble. Pero ahí hay un error grave. Porque si nosotros queremos, nosotros, la casa de la fe, entregando el guardián de la familia, queremos erradicar el mal, la brujería, la maldad, la destrucción del mundo, no podemos pagar mal con mal, porque al final lo único que vamos a hacer es alimentar esa fuerza para que nos siga destruyendo más adelante.
4: Lo que vamos a hacer es convertirnos en esa persona que nos está haciendo el daño. No podemos permitir caer en ese juego.
3: Es que todo en la vida es una enseñanza, todo en la vida es un aprendizaje, pero todo en la vida tiene un costo, todo en la vida tiene un valor económico, sentimental, un valor espiritual, tiene valor emocional. Sufrimos, lloramos, nos sentimos mal, a veces creemos que el mundo ya se nos vino encima y que ya no hay solución. Pero ahí es donde estamos tocando el fondo y que ese fondo nos sirve para que nosotros nos despertemos y digamos, no, yo tengo que salir adelante, no, no me puedo dejar destruir. Porque es que es claro que nadie tiene la culpa de lo que le quiera hacer otra persona. Porque sencillamente tuvo una discusión con uno. Porque sencillamente le dio envidia de lo que uno ha logrado. Pero nadie sabe. Recuerde que cuando usted está en el proceso de ganarse algo, nadie está ahí apoyando. Pero cuando usted gana eso, llega mucha gente a felicitarlo. El proceso se vive solo. Pero por eso lo importante es saber ¿quién va a estar al lado de uno asesorándolo, ayudándolo? Y esto lo hacemos a través de El Guardián de la Familia.
4: 6914-7414. No podemos negar que existe gente con malas intenciones, personas llenas de odio, de envidia, de oscuridad. Personas que desean ver caer a otra, que disfrutan con el sufrimiento ajeno, que ven destrucciones de hogares, de familias, de hijos, de relaciones, de la paz. Importante eso, gente que quiere ver que nadie esté en paz. Pero esta noche queremos decir algo importante. La fe también tiene poder, la fe tiene voluntad. La oración fortalece esa paz interior que nos protege. ¿Y cómo lo vamos a hacer? Con el guardián de la familia. La conexión con Dios es la clave a la claridad para llenar ese mundo de oscuridad que nos han plantado, que nos han amarrado, que nos han enterrado. Llenarlo de luz, de fuerza, de fe con el guardián de la familia.
3: Y es que tenemos que dejar de esforzarnos por ser perfectos.
4: Así es.
3: Y esforcémonos por ser feliz. Ya eso es suficiente. Con la felicidad logramos la perfección y con la perfección logramos ser buenas personas. Yo les digo a ustedes, ¿quieren aprenderse todo esto? ¿Quieren entrar en este grupo? ¿Quieren hacer parte de encontrar la familia perfecta? De empezar a sentir felicidad, a ver que sus hijos se vuelven a encaminar en el buen camino. ¿Quieren ayudar a que ese hijo que lleva luchando por un buen trabajo lo logre? ¿Quiere usted que esa pensión, que ese dinero que está esperando ya salga? Pues es fácil, pero usted no sabe y no encuentra la solución. ¿Por qué? Porque usted lo que tiene no es algo natural. Usted puede tener un mal impuesto, un trabajo de brujería, un trabajo de salación. Usted puede tener un daño y a veces ni siquiera lo ha notado y vive de golpe en golpe. Por donde mete la cabeza, por ahí le dan palo. Y entonces es hora de despertarse. ¡Ey! ¡Despiértese! Diga, Señor Jesús, yo voy a hacer la parte mía. Porque, ojo, a veces encontramos personas que me dicen, yo dejo esto en manos de Dios. Y esa palabra es real. Pero cuando nos referimos a dejar esto en manos de Dios, quiere decir que yo me voy a empezar a trabajar y le voy a dar esto a Dios para que Él me guíe. No es dejar en manos de Dios y yo irme a sentar a la casa a esperar que la vida me cambie.
4: A ese punto quería llegar. La batalla más grande no siempre es con la brujería, con la maldad, con el amarre, con lo malo que nos haya hecho, sino contra la oscuridad que intentan que nuestro corazón se llene, que nuestra mente se llene, que nuestra alma se llene. Con eso es con lo que tenemos que luchar. ¿Cómo vamos a luchar? Buscando la solución, no dejarnos caer, no permitir que lo que nos están haciendo nos dañen. El guardián de la familia está aquí para usted.
5: La oración es una práctica milenaria y añeja que nos une como punto de encuentro sagrado para todas las creencias. Más allá de nuestras diferencias, todos poseemos el mismo poder sagrado al elevar nuestro espíritu hacia el Altísimo. La fe se convierte en el verdadero guardián de la familia, actuando como nuestro mayor amparo y escudo espiritual. Es ese resguardo divino que nos protege de todo mal y cuida con ternura la unidad de nuestro hogar. A través de mi propia experiencia y entrega espiritual, afirmo con certeza absoluta: la oración es el guardián de la familia que abre los caminos de la prosperidad y el bienestar. Comparto este testimonio como prueba visible de que al elevar nuestra súplica, la protección del cielo nos acompaña y nos guía hacia la verdadera bendición.
3: Y es que si usted tiene fe, usted tiene todo. Es que si usted tiene ganas, usted tiene todo. Nunca, nunca, nunca está perdido de que me estén haciendo un daño y yo no me pueda curar jamás. Todo está en mi mente, todo está en mi cerebro y todo está en mis ganas de yo querer salir adelante, querer cambiar el rumbo de mi vida y por ende cambiar el rumbo de la vida de mi familia.
4: Una mente llena de fe, llena de amor, llena de conexión con Dios, siempre puede resistir grandes tormentas.
3: 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Porque es que el guardián de la familia no es solo un amuleto, no es solo un resguardo, no es solo la protección para usted. No, somos la diferencia de muchos, porque somos el guardián de la familia que protege todo el hogar. 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
3: Ya lo saben, este es el momento que usted nos puede visitar. 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No, usted puede llegar. El problema es que el día que usted vaya, no le vamos a tener preparado el guardián de la familia. Porque es que el guardián de la familia no es como cuando vamos al súper, al chinito, y compramos una soda, siempre la vamos a tener disponible. No, el guardián de la familia se tiene que preparar con el nombre y la fecha de nacimiento de quien nos llama y pide la asesoría, y pide el estudio espiritual, y pide protección, porque cuando ya usted nos llama, muchas veces hay personas que nos llama cuando el agua la tiene en el cuello. Y ese es un grave error, pero al final tenemos que estarle brindando siempre el guardián de la familia para que usted se pueda proteger, y proteger sus seres amados, porque de nada sirve que a mí me den vida eterna y yo tener que ver cómo muere mi esposa, mis hijos, mis hermanos, mi familia. Sería muy triste. Por eso es bueno adquirir la vida eterna para todos. Por eso es bueno adquirir un resguardo. Por eso es bueno adquirir una protección para todos.
4: Así es, un escudo. ¿Cuál va a ser el escudo? El guardián de la familia. ¿Cómo lo va a adquirir? 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

0: A través del guardián de la familia vamos a curar muchas cosas. A través del guardián de la familia vamos a generar familias felices. Familias con sabiduría. Familias que van a brindar una experiencia de fe a otras personas. Familias que nos van a dar un testimonio de felicidad, recordando y olvidando ese pasado incierto. Ese pasado de dolor. Ese pasado de tristeza que solo, como su palabra lo indica, quedó en el pasado. 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
2: 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Traer en un escrito, en un papel, los nombres de la familia que usted quiere que el guardián de la familia empiece a proteger, a resguardar, a sanar. La Casa de la Fe está aquí para brindarle la mano, para buscar la ayuda, para buscar la solución, para iluminar ese camino de oscuridad, de ataduras, de golpes que usted viene atravesando. Pero no deje, no permita que la maldad, que el daño, que la brujería en algunos casos, que la envidia, que la rabia de esas personas que usted en algún momento ha ayudado, lo decaigan.
0: Porque eso es verdad, licenciada. Muchas veces las personas que nos quieren destruir son aquellas personas que más hemos ayudado.
2: Cercanas.
0: Más hemos tendido la mano. Pero ¿qué pasa? Usted puede ayudar a una persona todos los días. Pero el día que usted falla, el día que usted no le ayuda, esa persona se va a volver su enemigo, lo va a criticar. Y va a decir que usted ya no le quiso apoyar más. Porque realmente la gente ve más lo malo que lo bueno, licenciada. Y es que yo quiero que ustedes comprendan que los procesos tienen un sinsabor a tristeza, a dolor, muchas veces a desesperación. Y a veces los procesos nos llevan a rendirnos. Y es por eso que estamos acá tendiéndole la mano para que usted no se rinda. Job no comprendía el proceso, pero entendía que estaba en manos de Dios. Y era todo lo que él necesitaba saber para salir adelante. Y usted, que está en el proceso, no lo ha comprendido. Pero ponga todo en manos de Dios. Esfuércese y va a entender que esto que está pasando es necesario para que usted avance. Pero si usted no lo sabe hacer, usted simplemente se va a quedar en el proceso. Nunca va a avanzar, nunca va a parar de sufrir, nunca va a parar de perder dinero, nunca va a terminar de sufrir por esa esposa o por ese esposo que se fue de su casa, por ese hijo que salió y jamás volvió, o por ese hijo que está en las drogas, que está en el alcohol, que todos los días llega a la casa tomado, o peor aún, ese padre que llega todas las noches a la casa con tragos, a golpear a la familia, a romper esa energía de amor que hay en el hogar.
2: No permitamos que todos estos daños, que todos estos males, licenciado, estos hijos que están presos, esposos presos, cambiemos la perspectiva, cambiemos las ganas de que no nos salgan las cosas bien. Dios está aquí para usted, la Casa de la Fe, entregando el guardián de la familia para que todo lo malo salga de su vida. No permita, no aprenda usted a vivir con esta maldad, no aprenda usted a decir, bueno, esta fue la vida que me tocó. Claro que no, todo tiene una solución. ¿Y cuál es la solución? La fe en Dios, adquirir el guardián de la familia. 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
0: Es fácil usted ir a la consulta sin

0: 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Si usted no quiere que su llamada, que su nombre salga al aire, cuando le contestemos la llamada, usted me dice: licenciado, yo no quiero salir al aire. Y no se preocupe, su privacidad es primero y es primordial. Nosotros no vamos a sacar su llamada al aire. Solo sacamos la llamada de aquellas personas que quieren mostrarle al mundo que hay solución, que está pidiendo ayuda y que también va a entusiasmar a otras personas que solo están sentadas allí escuchando el programa, pero que no toman decisiones. Queremos que usted lo haga, que usted dé el paso, que usted se ayude, porque nadie más va a llegar a impulsarlo a usted, excepto usted mismo. Por eso decía un sabio: el hierro nada lo puede destruir, excepto su propio óxido. Del mismo modo, nadie te puede destruir, excepto usted mismo. Usted ya descubrió que tiene un daño, busque la solución. No haga parte de la destrucción que le están haciendo.
1: 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Usted es el que puede buscar la solución a todo lo que le está pasando. Aquí nadie más puede hacerlo por usted. Esfuércese, llénese de fe, de voluntad, de ganas, de que el cambio llegue a su vida. No permita que todo lo que le está pasando lo destruya, lo bloquee. Usted, con esa suerte, con ese trabajo, con esas ganas de salir adelante, bueno, llénese más de ganas, llénese de todo el coraje, de toda la energía, de toda la buena fe y la conexión con Dios para recibir el guardián de la familia y que todo su daño, de que todo su mal se vaya. Lo erradiquemos con amor con el guardián de la familia.
0: Es que primero es lo primero y usted se va a recargar de energías positivas, va a renovar su corazón, va a actualizar su espiritualidad, pero sobre todo va a volver a activar la fe. De lengua, de boca para afuera, todos tienen fe, pero el proceso, cuando toca vivirlo, todos se quedan en él. Por eso usted necesita ese apoyo, óigame bien, incansable, donde lo vamos a guiar en cada paso, en el paso del pie izquierdo, en el paso del pie derecho, para que usted no se caiga. Y usted se va a caer muchas veces, pero no es caerse, es levantarse. Nosotros, la casa de la fe, el guardián de la familia, la licenciada María, este servidor Jerónimo, vamos a estar allí, no para criticar, no para juzgar. No somos jueces, somos guías espirituales,
1: consejeros.
0: Somos consejeros de Dios, misioneros, que venimos hoy, en este programa, ayudarle a que usted dé ese paso que necesita para cambiar y transformar su vida y la de su familia. Porque no solo está sufriendo usted, conocemos casos donde hay muchas familias que tienen un hijo, perdóneme la expresión, enfermo y pudriéndose en una cama. Y están cansados ya de darle medicamentos, de ir a todos los médicos. Y quiero aclarar, ningún médico, ningún profesional de la salud es malo. Lo que pasa es que lo que usted o su hijo tiene no es natural, no es algo de la medicina, es algo de la parte espiritual. Y por eso quiero hoy resaltar esa labor incansable de aquellos médicos que siempre están allí ayudando a personas que en realidad lo que tienen es otra enfermedad, enfermedades y maldad puesta.
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0: 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Recalcamos el número porque muchas personas se han comunicado con nosotros y me dicen: mire, que es que yo escuchaba varios programas, pero cuando llamaba no me contestaba usted, licenciado, contestaban otras personas. Entonces se confunden con los números. Por eso les digo: cojan una hoja, cojan una pluma y marquen 6914-7414. La casa de la fe, donde usted va a recibir, ¿qué? el guardián de la familia. 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sacrificio, allá lo va a ir a poner. Para aquellos que trabajan como transportistas, allá lo pueden tener en su vehículo. Y esta oración, cuando usted viene a la consulta, le vamos a decir cómo la va a activar para que ella le entregue a usted prosperidad, para que ella lo ilumine a usted y se le venga ese número de lotería que usted me llama a preguntármelo. Pero nosotros no somos adivinos. Ese número de lotería usted lo va a ver, a visualizar en su mente con el guardián de la familia.
1: Claro que usted va a visualizar ese número. ¿Por qué? Porque se le van a empezar a abrir los caminos. Se le va a empezar a ver la prosperidad, a ver la abundancia, a ver esos cambios que usted tanto quiere, que usted tanto necesita, que su familia está pidiendo a gritos, que ese negocio necesita el guardián de la familia. Hay que estar mejor, no nos podemos conformar. Dios nos da todos los días un nuevo despertar, un nuevo amanecer, un nuevo día para salir adelante, para que busquemos los medios, para que busquemos la forma de siempre estar mejor. Dios quiere para nosotros solo bendiciones, solo gracia, solo las mejores cosas. ¿Y cómo lo vamos a hacer? Nunca soltando su mano, siempre con la fe, con la fuerza, con ese fervor tan grande que todos los días nosotros estamos aquí tratando de que usted tenga, que tenga esa fe, esa fuerza para agarrar el teléfono, comuníquese con nosotros para que usted y su familia tengan el guardián de la familia, puedan ver este cambio, puedan hacerlo, para que puedan sacar toda maldad, todo daño, toda esa energía negativa de personas envidiosas, odiosas, que quieren dañar su vida, su hogar, su familia, su negocio. No quieren que compre carro, que compre casa, lo quieren ver sumido en la tristeza, en el daño, pero no lo vamos a permitir. El guardián de la familia le va a ayudar a sacar todo lo que no le sirve a usted y a su familia.
2: Gracias por acompañarnos esta noche. Que Dios bendiga su hogar, que Dios bendiga su mente, que Dios bendiga ese corazón, esa alma tan bonita. Y recuerde, no todas las batallas se pelean con fuerza. Algunas se vencen con fe, con oración. Hasta nuestro próximo encuentro.
0: Que Dios y la Santa Virgen nos bendiga, nos proteja, nos llene de gracia. Pero sobre todo, que seamos nosotros mismos aquellos que busquemos sanarnos y curarnos. No espere más de ese paso que usted, que su familia y que todos sus seres amados necesitan. Que Dios nos bendiga.
2: Amén.
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1: Bienvenida, bienvenidas, bienvenidos todos aquellos que empiezan a sintonizar el programa del Centro Botánico Alternativo de Juan Taramacura, dándole gracias a nuestro Dios Padre, a nuestra Virgencita de Guadalupe, que es la que nos permite llegar a sus hogares, llegar en este momento a su sitio de trabajo donde usted se encuentra en este momento, que usted escuche este programa el día de hoy. Vamos dando inicio al programa, no se olvide, póngame en el vasito de agua. Ese vasito de agua lo ponemos todos los días antes de que comience el programa de Juan Taramacura, para que hagamos al final la oración de los enfermos. Si en su hogar hay una persona que tiene problemas de salud, que está en un hospital, que está en su casa ahí tirado en una cama, en un mueble, en un sillón, escuche usted el programa y al final hacemos la oración de los enfermos. Usted le da este vasito de agua, porque la oración tiene poder, las oraciones tienen poder. 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Posiblemente usted visitó otras personas, tuvo muchas experiencias con otra gente, con otras personas por ahí, y no le fue muy bien. Al contrario, le hicieron perder la fe, usted quedó una persona incrédula, una persona insegura, una persona que posiblemente ha cerrado las puertas a ciertas personas de pronto donde usted va a buscar una ayuda. Por eso le invito a que usted venga y se cerciore por usted mismo, por usted misma. 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Vamos iniciando el programa, voy a leer un WhatsApp que me enviaron, se lo voy a compartir de allá de La Palma. De La Palma me enviaron este WhatsApp el señor Ulises Colmenares, con fecha de nacimiento del 13 de enero del año 60, me dice: Don Juan, yo escucho mucho su programa, me gusta mucho, lo felicito. Es un programa muy sabio. Don Juan, dígame, ¿qué debo hacer? Porque estoy teniendo problemas en mi próstata. Yo tengo dificultad en las noches para orinar. Me da esa sensación y muchas veces no puedo orinar. Me levanto mucho en las noches y la verdad estoy preocupado, porque me da miedo ese problema de la próstata. ¿Qué debo hacer, don Juan? ¿Qué me aconseja usted? ¿Qué planta medicinal me puede aconsejar para yo tomar o hacer una infusión? ¿O qué remedio me puede mandar? Mi querido señor, le agradezco la fe y la confianza. Es importante el problema que usted tiene sobre la próstata. Esto es una pequeña glándula que forma parte del sistema reproductor de todos nosotros los hombres, ya que con el paso de los años puede presentar diferentes problemas que afectan la calidad de vida. Recuerde que la próstata se encuentra debajo de la vejiga, rodeada de la uretra, el conducto por donde sale la orina, ¿no? A medida que los hombres van envejeciendo, vamos envejeciendo, es común que esta glándula aumente de tamaño, de una condición conocida como la hiperplasia, hiperplasia prostática o benigna. Entre las principales causas de los problemas prostáticos encontramos el envejecimiento, los antecedentes familiares, los cambios hormonales y algunos hábitos poco saludables, como sedentarismo, la mala alimentación, el exceso de alcohol, de tabaco. Estas son las consecuencias. Por eso hay que tener mucho cuidado y alerta, ¿no? Es importante prestar atención. Si presenta síntomas, dificultad para comenzar a orinar, necesidad frecuente de ir al baño, especialmente durante la noche, lo que le está pasando a usted, mi señor, sanación de no vaciar completamente la vejiga, un flujo urinario débil o interrumpido, ardor al orinar o presencia de sangre en la orina. Mi querido señor, le voy a recomendar, por favor, consígame la uña de gato, uña de gato. Consígame eso, vienen unos tronquitos, vienen como en unas cortecitas. Usted agarra un pedazo de esa corteza de uña de gato, póngalo en infusión, póngalo a hervir unos 5 minutos, que bote en la corteza los fluidos, cuélelo y me va a tomar durante el día 3 tacitas de uña de gato. Esto le va a ayudar a desinflamar. De todas maneras, Juan Taramacura tiene los tratamientos también para la próstata. Tengo los jarabes, tengo los medicamentos también, que son preparados a base de plantas. De todas maneras, hágase esto mientras tanto y cualquier cosa me comunica, que Dios me lo bendiga.
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7: Desde el cielo, una hermosa mañana.
8: La salud es importante para vivir plenamente. Cuando no tenemos salud, se desestabiliza nuestro organismo. Incluso nuestra familia sufre. Ten fe. El poder de la oración es grande y los milagros existen. No sufras más en silencio y deja que el poder de Dios te ayude a salir adelante, junto con la fe de la Santísima Virgen de Guadalupe. No esperes más y visítanos hoy mismo para ayudarte. La fe mueve montañas y llegó tu hora de ser feliz.
7: Al monte pasaba Juan Diego.
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1: Estamos el día de hoy recibiendo los testimonios de la gente que visita Juan Taramacura aquí en Avenida Perejil, en Ciudad de Panamá. Hermano mío, cuénteme de dónde viene usted y cuál es su nombre.
10: Mi nombre es Juan de Dios Varela Botello. ¿Viene y vengo de Arraiján.
1: Arraiján, bueno. Cuénteme usted, antes de venir conmigo, usted había visitado otras partes, ¿cómo le fue por allá? ¿Le ayudaron o no?
10: Verdaderamente yo vi que no vi ninguna mejoría y decidí venir acá donde el señor Juan.
1: En la consulta el día de hoy, ¿usted cómo se sintió? Hicimos una curación, usted vio salir algo de su cuerpo. ¿Qué fue lo que vio y cómo se sintió usted el día de hoy en la consulta?
10: Bueno, en la consulta que yo vi, me sentí satisfecho de que vi que el mal que hay, pues, y que hay esperanza de salir de ese mal.
1: O sea que usted vio salir un mal de su cuerpo y está agradecido y contento.
10: Correcto, Juan.
1: Entonces usted, hermano mío, hay personas que han ido a otros sitios. ¿Usted qué les dice a ellos?
10: Que no pierda su tiempo, que en verdad lo que tienen que hacer es venir acá donde el señor Juan para que él lo cure y le diga la verdad.
1: ¿Le gustó la consulta?
10: Sí, me gustó, señor Juan.
1: ¿Todo clarito?
10: Todo clarito.
1: ¿Hubo alguna duda o desconfianza?
10: No, señor Juan, ninguna.
1: ¿Aquí le dijeron cierre los ojos?
10: No.
1: ¿Apague la luz?
10: Tampoco.
1: ¿Todo clarito?
10: Todo clarito.
1: ¿Juan Taramacura sabe o no sabe?
10: Sí, sabe.
1: ¿Lo recomienda?
10: Lo recomiendo y que lo vengan a ver. Y ten por él.
1: Bueno, gracias por estas palabritas. Continuamos con el programa.
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1: 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Quiere separar una hora, una cita. Usted quiere saber la verdad de lo que pasa en su vida. Juan Taramacura le da a usted resultados rápidos, le entrega a usted la sanación, la curación de lo que usted está buscando en su vida, mejorar su suerte en el dinero, en los juegos de azar, las loterías, que usted va a los casinos y siempre pierde, que no tiene suerte, que le va mal en su finca, con su ganado, con sus animales, con sus cosechas. Voy a leerles de aquí, de Penonomé, voy a leerles este mensaje. Un señor que me envía un mensaje y me lo manda el señor Jesse Vázquez. Me dice: don Juan, yo quiero que usted me ayude, yo quiero saber qué está pasando en mi vida, porque estoy teniendo problemas en la parte de la potencia sexual. Yo visité por allá unas personas, me dijeron que era consecuencia de una brujería que me habían hecho. La verdad no les creí mucho. Yo pienso que realmente esto es otra cosa, pero no creo que sea brujería. Yo quiero que usted me diga exactamente qué es lo que pasa. Mi fecha de nacimiento es del 3 de enero del año 63. Ok, don Jessy, la fecha de nacimiento para Juan Taramacura es como un libro abierto. Escúcheme bien, está usted en lo cierto. Aquí no vemos nada, aquí no hay brujería, aquí no hay maldad. La persona que le dijo eso, donde usted acudió, no es verdad, no hay brujería. Esto es un problema natural que usted está teniendo con su próstata. Ya por la edad avanzada, la próstata va teniendo ya problemas. Lo dije en el programa, lo hablé también. Y son problemas naturales que hay que acudir a tiempo con los médicos, porque si usted deja avanzar, se convierte ya en un cáncer, se convierte ya en algo de peligro de muerte. Pero aquí no hay brujería, aquí no hay maldad, no tiene nada de eso, no se preocupe. Esto es algo natural que está teniendo usted de salud, algo normal. Simplemente visite la ciencia médica, o si no, visíteme, que tengo el tratamiento de la próstata para desinflamar. Pero no hay maldad, no hay brujería. Dios me lo bendice.
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1: Voy a seguir leyéndoles este WhatsApp, otro WhatsApp más que tengo de Coclé. Me escribe la señora María Rojas, me dice: don Juan, yo escuché en el programa suyo anteriormente que usted hacía una revelación del número de la suerte a través de la Rosa de Guadalupe. Yo quiero que usted me revele ese número. ¿Qué tengo que hacer? Sí, señora, claro que sí. Tráigame una rosa blanca, tráigame una botellita de agua bendita, y le vamos, a través del agua bendita, a través de esa rosa, le voy a revelar su número de la suerte. Usted que no tiene suerte para los juegos de azar, usted que no tiene suerte para las loterías, tráigame esa rosita, venga a la consulta, llame aquí en Ciudad de Panamá, en Avenida Perejil, enseguida de Mueble Jabel. Tráigame la rosa blanca, tráigame una botellita de agua bendita y le voy a hacer la hidromancia, se llama eso. Le voy a revelar su número de la suerte para las loterías a través de la rosa blanca de Guadalupe. Tráigame esa rosa, Dios le bendice. Vamos a tomar el vasito de agua y vamos a hacer la oración de los enfermos. Si hay personas con enfermedades terminales, si usted tiene una preocupación porque hay un problema, algún hijo suyo que tiene problemas de drogadicción, de alcoholismo, pida con fe. Aquella persona que tiene esas enfermedades que lleva tiempo y la ciencia médica no ha podido curar, vamos a hacerlo con fe. La oración tiene poder. Van a repetir: San Juditas Tadeo, patrón de los casos difíciles, camina por mi casa, llévate mis preocupaciones y cualquier enfermedad. Por favor, vigila, sana y bendice a mi familia, amigos, a aleja a mis enemigos en el nombre de Jesús. Amén. Amén. Tomes el vasito de agua. Mañana será otro día. Mañana vuelve a la misma hora. Juan Taramacura.
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22: Empezando este día nuevo, dándole gracias a nuestro papito Dios. Ustedes saben que sin la voluntad de Él, allá arriba, acá abajo, no se mueve nada, ni la hoja de un árbol. Sopla el viento, ¿por qué lo quiere así? Hay lluvias, ¿por qué lo quiere así? Y nosotros andamos todos los días, ¿por qué lo quiere así? Por eso tenemos que tener mucha fe en Él, tener confianza en Él, que Él arriba está y para abajo mira, y que quiere lo mejor para nosotros. Y que nosotros acá, en este mundo que estamos, posiblemente muchas personas son las que se encargan de dañarle la vida a las otras. Por rabias, problemas en familia, bueno, por donde sea. Pero tenemos que avanzar, mis hermanos, nunca, nunca decaer en la fe. La fe mueve montaña, mis queridos amigos y hermanos oyentes. No lo digo yo, ustedes lo saben. Usted se va a tomar una pastilla. Dice, voy a tomarme esta pastilla por no dejar, a ver si me quita el dolor de cabeza. Usted se la toma por no dejar, y por no dejar no le hace nada. No le quita el dolor, porque usted se la tomó sin fe. Muchas personas dicen, yo no puedo pasar tal cosa porque me hace daño. A veces sí, uno sabe, tal cosa me hace daño, tal cosa no. Pero desde antes usted ya está hablando que le va a hacer daño y está pensando, pues le va a hacer daño. Posiblemente ese día iba a pasar calladito y se iba a poder tomar el vasito con leche y no le iba a hacer daño, pero usted ya tiene eso en la cabeza, que le va a hacer daño y le hace daño. Y así es para todos, mis hermanos, por eso es que tenemos que tener fe. Yo voy a hacer esta agüita, voy a aplastarla, voy a machacar esto ahí, la voy a echar en un vasito con agua y me lo voy a tomar porque esto me va a quitar ese dolor de piernas que tengo. Usted lo hace, coge su agüita, se la tomó y le quitó el dolor. Voy a jugar este numerito de suerte, con mucha fe lo voy a jugar. Ha hecho ya de antemano la oración a la Santísima Trinidad. Y se va a jugar su numerito. Y ya ha prendido también el velón astral. Y todo es un hilito. Ha hecho que usted gane en la lotería, en el casino, donde quiera. El gallero, el que juega da, bueno, juegos de azar en total. Todo es así, mis hermanos, con la fe. Porque usted va a montar un negocio. Va a poner un negocito usted. Pero dice, no, yo voy a poner esta venta de tal cosa. Y claro que esto aquí es malo, por aquí no pasa gente, por aquí llueve, por aquí sí, por aquí sí no. Usted mismo está cerrando el éxito en ese negocito. Usted mismo, o usted misma, ni lo ha colocado y usted ya está hablando todo lo malo, nada lo bueno. Al contrario, hermano, hermana, usted tiene que decir aquí, voy a poner esta venta de bananos aquí porque yo sé que más me voy a demorar en sacar esto en este banquito y al ratico yo sé que ya ha acabado eso y me va a tocar ir a traer más porque voy a vender todo. Y así se abre el restaurante, voy a abrir el restaurante, la sopa o lo que sea, y en este restaurante con fe, buena atención de antemano, yo sé que vamos a, si esto lo acabamos a las 4 de la tarde, ahora lo vamos a acabar 2, 3 de la tarde, porque vamos a vender todo. Con la ayuda de Dios, y venden todo. Pero si es de esos dueños de negocio que abren negocio, empieza a despedazarse en el centro del restaurante, porque ha llegado y todavía no se ha bañado, está con las lagañas encima, y usted llegando tarde y los empleados pues más tarde que usted, abre tarde el negocio, le están pidiendo algo y todavía no han parado ni la olla, no han prendido el fogón. Entonces, amigo, no es que le hagan mal, sino que nosotros mismos hacemos los males. Por eso yo les doy un consejo a ustedes como viejo, como persona que trabajo esto. Los éxitos en los negocios, en los trabajos y en su finca y en sus animales se hace a base de madrugar. Todos los aseos se hacen es tempranito. Usted ya su negocio lo tiene y usted ya prácticamente 5 de la mañana antes llegó, ya va entrando la luz del día y usted ya lo tiene todo trapeado, oliendo rico, todo como se dice, con esa buena energía. Cualquiera pasa y entra a preguntarle si le vende un tinto, un café o tal cosa. Pero si la puerta la han abierto un pedazo y desde afuera se ve el mugrero adentro, pues no le va a llegar nadie, amigo. Y así es para todo. Entonces, hermanos que me escuchan, consejos del viejo Francisco, muchos acatan lo que yo les digo, me visitan personalmente, les paro los negocios, les paro el restaurante, la ferretería, la empresa, lo que sea, porque me ha tocado hacerlo. Y cuando he visitado muchos de estos sitios a buscar brujería, no hay tal brujería. La brujería es el mal servicio que tienen los empleados, porque su empleador es peor que los que le ayudan a él. Mal servicio, mala atención, pérdida total. 60-95-24-11, 60-95-24-11, 62-20-47-03. 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
22: Haciendo esta oración a la Santísima Trinidad, pidiéndole con mucha fe, porque les he dicho y les sigo diciendo y les repetiré, no es agarrarse como una lora, porque usted sabe el Padre Nuestro y lo echó y ya, pero su cabeza está por allá en quién sabe qué otra cosa menos en la oración. No está haciendo nada, amigo, amiga. Tenemos que dedicar esos minutos, esos 2 minuticos, con mucha fe. Háganlo como hace un cantante siente la canción, siente la letra. Ustedes mirarán un cantante que coge el micrófono, empieza a cantar, al momentico lloran. ¿Y por qué lloran? Porque están sintiendo lo que están cantando, están sintiendo esa letra que ellos mismos hicieron. Porque qué tal si un cantante hace una letra y se agarra a cantar, va, grite y grite y grite, pero él está elevado en otro lado, ¿cómo le va a salir esa canción? Pues mal, amigo y hermano oyente. Asimismo es una oración. En la oración tenemos que estar nosotros concentrados mentalmente, pidiendo con fe a Papito Dios, a la Virgen, a quien tenga su santo devoción. En este caso les hablo por el paquete que estamos entregando, es la Santísima Trinidad. Hacer la oracioncita, que es corta, no les va a quitar más de 2 minutos. Van a poner un vasito con agua y hacen la oracioncita. Día siguiente, 3 sorbitos de ese vaso con agua, para su salud, para que haya trabajito, para lo que usted quiera, póngale fe a lo que quiera, que eso se le da. 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llegue, para que su mujer llegue, sea para que ese hijo salga de la droga, sea para que consigan trabajito, sea para que en ese viaje que pretenden hacerles vaya bien, sea para que lo que usted sembró y tiró en su tierra pues germine y pueda recoger algún producto que le sirva para sus alimentos y para venderlos, porque de eso ha vivido usted todo el tiempo. Así es que funciona esto, hermanos oyentes. 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Amiguitos, posiblemente me estén escuchando un poco medio afónico, pero eso es el trabajo, amigos oyentes, porque aquí cuando plantamos los trabajitos, que toca hacerlos es en horas de la noche, a veces nos coge la madrugadita, pero que todo este sacrificio sea por ustedes, para ustedes, para que mejoren su vida, en la economía, en el amor, en el trabajo, en la suerte, en los viajes, en los negocios, en lo que quieran. Amiguitos, me conocen y sienten que les hablo con una verdad, porque eso es lo que me caracteriza a mí. Eso me enseñó el viejo Taita, curandero de años, tatarabuelo. Vaya, mijo, cuando aprenda esto bien o no aprenda nada, porque sí me jalaba las orejas. Y hable claro, no hable bonito, hable para que le entienda. Y eso es lo que yo hago, amigos. Porque me decía una vez, es que habla bonito, posiblemente lo mismo bonito que hablan y le entiende la gente. Por eso usted tiene que hablar es no bonito, pero sí claro, en las palabras castellanas. 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

0: Entonces, mis hermanos, soy clarito con mi gente de Penonomé, porque a veces cuando ya vengo viajando, me llaman, mire que estoy aquí, que dónde es la dirección, a las 12, a la 1 de la tarde, por allá hay un sábado. No, yo ya estoy trabajando en Panamá. Entonces, soy clarito en eso. 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Ahoritica, amigos, consejos, orientaciones, el botánico David con ustedes.
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3: Empezando esta mañana con buenas noticias para todos nuestros oyentes, saludo especial a cada uno de los que siguen este espacio en Muy en la Mañana, sintonizan esta prestigiosa emisora que nos permite llegar a cada uno de ustedes para tener esa inyección de ánimo, para tener esas alternativas espirituales y ese entusiasmo, ese dinamismo que solamente Vida Sana pues les da en esta mañana para que ustedes puedan comenzar sus labores cotidianas con muy buen ánimo. Y yo sé que muchos salen con preocupaciones, salen otros porque saben que en su casa están manejando diversos problemas, más que todo algún problema en cuestión de sustancias psicoactivas, alcoholismo, tabaquismo, ludopatía, y entonces eso genera un tipo de incomodidad por las deudas, genera también problemas en cuestión de pareja, pero también hay muchos problemas de diferentes cosas. La ludopatía, aunque usted no crea, es un problema bastante, bastante peligroso, al igual que la depresión, al igual que el alcoholismo y las sustancias psicoactivas. Entonces, desde aquí, nosotros mandamos un mensaje de paz, de amor y sobre todo de esperanza en que todo va a cambiar, que todo después de la tormenta llega la calma, y nosotros, la gente que nos llama al 60-95-2411 o al 62-20-4703 para pedir el kit de la prosperidad, ese kit que a la gente cuánto le ha servido. Incluso mucha gente escéptica, como lo hablaba en programas anteriores, ha tenido la posibilidad de llevarlo por simple curiosidad, y qué bueno que les haya dado ese resultado, que la gente de aquí en una forma muy distinta a dar gracias, a dar testimonio. Vamos a recopilar todos los testimonios, hacerlo llegar también a los oyentes para que se den cuenta cuántas personas que reciben este kit de la prosperidad, el tricombo.

0: de la salud, tricombo energético, tricombo esotérico. ¿Por qué le digo a nivel de salud? Porque quita toda clase de dolores, lo utilizan para muchas enfermedades, incluso algunas enfermedades que la ciencia médica pues no puede explicar cómo logra curar, más que un milagro. Y es algo muy lindo, y a nivel espiritual, porque te protege. Anteriormente, recuerden, los sacerdotes y mucha gente ungía con aceite a las personas que ya estaban en cuidados paliativos y que lastimosamente se despedían de este mundo. Y ahora también se utiliza. ¿Cuánta gente que ha estado desahuciada por la ciencia médica han utilizado muchas herramientas, muchas cosas diferentes y han logrado recuperarse? 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Hombre, mantengámonos al lado de personas que nos den una buena vibra, que sean empresarios, que les guste el emprendimiento, y alejémonos de verdad de esas personas pesimistas, malgeniadas, criticadoras y todo lo que son cagüineros, chismosos, porque esas personas dedican todo su tiempo a ver a quién le arruinan la vida. Desde por la mañana dice, bueno, hoy tengo, y se coloca metas, hoy tengo 5 personas que me les voy a tirar la vida, y cuando llegan a acostar, si lo han hecho con 4, no pueden dormir porque les faltó uno más. Así son gente preparada psicológicamente, se meten en su cabeza que tienen que irle a tirarse la vida a los demás. Entonces llega eso y tú dices una buena noticia, es el primero que critica. Un ejemplo, tú dices, mira, me acabo de comprar un auto, el auto del año, que te va a decir, oye, eso es chino, eso es malo. Yo podía comprármelo, pero yo no me gusta porque es que eso se daña fácil. Te va a decir todos los puntos negativos y ningún punto a favor. Ahí tú vas a detectar qué clase de amigo tienes. Ese que habla con odio, que le nace el odio, que le sale por su boca las palabras de veneno, que si se muerde la lengua, créame que se muere. ¿Y se muere de qué? De envidia. Y esas personas son las que nosotros no queremos. Por eso cuando tú vas a hacer algo, un emprendimiento, un ascenso, vas a comprarte una casa, vas a hacer una cantidad de cosas, o piensas en tu mente hacer muchas cosas como un viaje, lo que sea, no lo comentes, porque esas personas, créame, que van a hacer todo lo posible para que tú no realices tus sueños. Esas van a ser las personas que te van a tomar de los pies y te van a hundir para que tú no salgas. Así es de que tus comentarios, quieticos ahí, déjalos para después. No caigas en ese error de pasarle la información a estas personas, porque lo único que van a hacer es destruirte. Qué buena idea de que tú puedas hacer las cosas sin necesidad de decirle a esta gente absolutamente nada. 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Si ya estás cansado, estás llevando a esas personas a centros de rehabilitación y que pues han sido fallidos, no porque los centros de rehabilitación sean malos, no, porque cuando el joven, el caballero, la dama, el que salga de allá, sale, se va a enfrentar ante una sociedad que lo mantuvo allá, ante los mismos problemas, se va a encontrar al jíbaro de frente, a los amigos que le alcahueteaban y que estaban ahí con él en cuestión de drogadicción. Digo amigos entre comillas, porque si alguien te ofrece droga, no es tu amigo, es tu peor enemigo, porque te está matando en vida. Date cuenta de eso. Esos amigos de farra que simplemente están contigo cuando tienes dinero, pues son las personas que van a estar muy mal contigo.
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7: Bienvenidos.
11: Encomendados al Padre Creador, hoy quiero dar gracias por aquellas personas que han sacado el tiempo para hacer un cambio a su vida, por aquellos que decidieron decir no al sufrimiento, no más al fracaso, no más a una vejez solitaria, llena de amargura, de frustración, de tristeza, no más a ver cómo el vecino progresa, el amigo triunfa, aquella persona cumple sus sueños a su alrededor y usted queda hundido allí, en la soledad, en el silencio, en la amargura. Hoy felicito a todos aquellos que tomaron la sabia decisión de sacar el tiempo y llegar a una consulta, venciendo el miedo al qué dirán, venciendo los pensamientos negativos, todo aquello que los ha ido atormentando. Y en especial, felicito a todos aquellos que sacaron de su mente ese sentimiento impuro, negativo, llamado envidia y cargo de conciencia. Tristemente tengo que decir que muchas personas desde su niñez traen traumas, frustraciones, resentimientos y los ha llevado a la hipocresía, al negativismo, a vivir una vida amargada, vacía, llena de soledad, pero no solamente soledad de personas, sino también soledad espiritual. Hoy estoy agradecida con el Padre Creador por la capacidad que nos ha brindado para despertarlo a usted, que simplemente ve cómo pasan los días, los meses, los años, y es usted aquella persona que dice, ay, amiga, vecina, yo siento envidia, pero de la buena, de ver cómo usted progresa, de ver cómo usted triunfa, cómo sale adelante. Envidia. Sea buena, sea mala, al fin y al cabo envidia. Y aquella persona que tiene estos sentimientos en su mente y en su corazón es porque se siente imposibilitado de progresar. Y hoy justamente yo lo quiero invitar a usted que está escuchando el programa a esta hora, en su casa, negocio, trabajo, en su auto, en su taxi, a que haga un cambio. Me decía un señor hace pocos días, Mariana Aragón, iba en mi camión escuchando el programa y fue la forma en que descubrí que yo no era feliz. Cuando miré a mi alrededor, cuando me di cuenta que era una máquina de trabajar, que me la pasaba luchando todos los días de mi vida y lo único que tenía era miseria, estancamiento y enfermedad. Este señor llegó a la consulta y se dio cuenta de que su energía estaba dañada por la rutina, por los pensamientos negativos, por la soberbia, y tomó la decisión de cambiar. Hoy, dándole gracias a Dios, aparte de que es un ganador con el secreto de la fe, tiene riqueza espiritual. Usted también lo puede hacer, sin dudarlo. Hoy la puerta está abierta. 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Saludo cordial, señor David Monterrey, y a quienes que invitamos a la consulta.
12: Señora Mariana, saludo cordial. ¿Quiénes van a llegar? Los que quieren ser superiores al estado actual en que su evolución se desenvuelve, los que quieren lograr la felicidad, los que quieren dar la mejor energía a su familia, los que quieren salir de esa tristeza, de ese dolor que se encuentran. Así que los invito a cambiar, a mejorar su vida por completo. ¿Tiene que hacer? ¿Sacar tiempo? Llame primero, pregunte qué debo de llevar a la consulta.
13: Pero en el momento en que usted llame, si en algún momento se le dice que no puede recibir el secreto de la fe, no se enoje, no se incomode, pregunte por qué. ¿Qué debe corregir? ¿Qué debe mejorar? Porque recuerde que el secreto no se le entrega a todas las personas. Este se utiliza para sanar la mente, sanar el cuerpo, sanar los pensamientos y progresar. 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Ya tenemos oyentes, ya tenemos personas que quieren participar, pero antes quiero recordarles que estamos en semana de giras. 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Le doy la cordial bienvenida a esta llamada, señor David. ¿Con quién hablo?
14: Con la señora Gregoria.
13: ¿De dónde nos está llamando?
14: De Alcaldería.
13: Gregoria, ¿y qué fecha nació?
14: 26 de agosto del 47.
13: ¿Cuánto hace que escucha nuestro programa?
14: Tengo como 2 meses que lo estoy escuchando.
13: Gregoria, yo ya vi varias cosas en su fecha de nacimiento, pero me gustaría que primero me cuente cómo le ha parecido el programa de estos consejeros de vida.
14: Hasta donde lo he oído, es magnífico, dicen muchas verdades y por eso yo llamé.
13: Muchas gracias por su opinión. Es demasiado importante para nosotros saber que nuestro mensaje llega a todo tipo de personas, en especial a esas personas como usted, que creen en Dios, que tienen confianza y que siempre han tenido la posibilidad de crecer en la parte espiritual. Gregoria, yo la quiero felicitar.
14: Gracias.
13: Porque usted es una mujer que en medio de sus dificultades siempre está queriendo ayudar a los demás. A pesar de que usted es una mujer humilde, usted es entregada con lo que tiene y con lo que no tiene para aquellos que lo necesitan. Pero ¿sabe qué me da tristeza, Gregoria?
14: Sí.
13: Que la gente le ha pagado muy mal.
14: Así es.
13: Que la han desilusionado. Usted ha perdido esa vitalidad, ese espíritu, esa luz, esa alegría con la cual usted reflejaba en toda parte cuando llegaba.
14: Así mismo.
13: ¿Y sabe por qué la ha perdido?
14: Uh-huh.
13: ¿Sí sabe por qué, Gregoria?
14: No, quisiera porque saber.
13: A pesar de que usted aparenta estar bien ante los demás, dentro de su mente y de su corazón, usted vive con una tristeza. Un sentimiento que usted no sabe a veces si es dolor, decepción, angustia, amargura, y usted no es feliz, Gregoria. Perdóneme que le diga, pero a pesar de que usted trata cada día de dar lo mejor, usted no es feliz.
14: Así mismo es.
13: Se ha convertido en una persona sombría, apagada, un tanto amargada, que no se atreve a disfrutar, a sonreír, a decir lo que sienta. Y es que ¿cómo no convertirse en una persona así, Gregoria? Si usted no puede compartir con su esposo en la parte sexual, o sea, yo no veo que usted pueda disfrutar una relación, perdóneme que le diga. Y esto tiene mucho que ver con un amarre que a él le hicieron. ¿Usted ya lo sabía?
14: No.
13: Hay un amarre. Esto es un trabajo que hacen con una prenda de vestir, una fotografía, la cual alumbran en un cementerio, en un campo santo. Lo hacen con 7 velas negras el día viernes, que es día de espiritismo católico ante los ojos de Dios. No lo hacen para matar, lo hacen para desunir a una pareja por envidia, por maldad, por egoísmo, o no sé por qué. Porque es que yo veo en la numerología que usted lo único que ha hecho es servir a los demás.
14: Así mismo es.
13: ¿O será que me equivoco, Gregorio?
14: No, así mismo es, así mismo es.
11: la voy a invitar a una consulta. La voy a invitar a que saque el tiempo y llegue con su esposo. Si él no quiere ir, vaya usted, porque se están pasando los años y usted tiene que disfrutar, que sentir y tener en cuenta que se debe recuperar no solamente la parte sexual, sino la parte emocional. Yo necesito que usted se despierte cada día y sonría, le dé gracias a Dios, viva feliz, porque de eso se trata. Hoy estamos vivos, Gregoria, y mañana no sabemos. ¿Estamos de acuerdo?
14: Así mismo.
11: Anote este número, 2593. 2593, usted nació un día martes, es el día que a usted le corresponde para trabajar. Martes o viernes, que son días de espiritismo católico, pero le voy a decir algo, quiero que lo tenga presente de aquí para el resto de su vida. No se ponga a esperar que le sobre el tiempo, porque nunca le va a sobrar. Si usted realmente quiere hacerle un cambio a su vida, tome la sabia decisión de decir:
13: voy a visitar los consejeros de vida y voy a cambiar mi vida por completo. Y hágalo.
11: Pero con la plena seguridad de que usted se va a liberar de este trabajo que está cargando tanto usted como su esposo, de que va a poder recuperar la parte sexual en los dos, de que va a abrir las puertas a la suerte y por fin se va a sacar ese dolor, esa tristeza, esa amargura, porque así va a ser. Después de que usted nos visite, siga las instrucciones, no van a pasar 15 días para que usted sea una Gregoria totalmente diferente. ¿Estamos de acuerdo?
14: ¿Cómo no?
11: Gracias por habernos llamado. Llévese a la consulta, que es muy importante, la prenda de vestir interior, tanto suya como la de su esposo, Gregoria.
14: Nada más.
11: La fe en Dios. Eso es lo principal.
14: ¿Cómo no?
11: Mensaje para los oyentes, Gregoria. ¿Salió de dudas?
14: Sí, que sigan llamando, que son ciertos, dicen la verdad.
13: Muchas gracias, Gregoria. El Señor la bendiga. Llegue. Una vez se limpie, recibe el secreto de la fe y la suerte, el progreso, la salud no se van a hacer esperar. Señor David, aquí nos damos cuenta que a las personas hay que decirle las cosas con fuerza, golpeadito, para que nos entiendan.
12: Con carácter, diría yo. Por una sencilla razón, porque así escuchan. Y muchos escuchan en voz alta, así como cuando nuestros padres nos educaban. Con fuerza, con carácter, y hoy en día no se ve eso, no se ve la educación en las personas hacia sus hijos, de los mayores. Hoy en día se ven solamente consejitos. ¿Y por qué es que los niños no prestan atención? Porque a veces falta carácter en las personas.
13: Definitivamente, señor David. Hay más oyentes, recuerden que ustedes se comunican al 6565-3711, 6565-3711, la misma línea a la cual participan en el transcurso del día después de las 8 de la mañana, preguntando si son aptos o no para recibir el secreto de la fe, que deben llevar a la consulta, cómo trabajan, cómo van a renovar la energía para que lo que nos queda este 2026 sea totalmente diferente, porque hay personas que están trabajo, esfuerzo, sacrificio, pero no se ve resultado. Por eso la invitación es constante. 6565-3711. Paso con esta llamada. ¿Con quién hablo?
14: Carlos,
12: dígame la fecha en que nació.
14: 27 de septiembre del 76.
12: Anote el número que le corresponde. Usted tiene la suerte bloqueada por maldad. Lamentablemente, a usted desde que se le bloqueó la suerte, su esposa se le alejó. Le estoy hablando de hace 4 años y medio. ¿Qué pasó hace 4 años y medio, hombre Carlos?
14: Bueno, es lo que usted acaba de decir.
12: Su suerte se le dañó, su esposa lo abandonó, usted vive en completa soledad. O sea, hay una persona con quien lo acompaña a veces, pero hay una soledad ni la tremenda en su vida. Usted se encerró en usted mismo y lamentablemente se aisló del mundo. ¿Por qué, Carlos, le pregunto?
14: Porque, bueno, debido a la situación, pensé que ya eso era como que había dado todo lo que yo tenía en cuanto a la energía, todas las cosas positivas, y todo lo que uno ve alrededor es como que ya no le importa nada a uno.
12: Yo le voy a decir esta frase y usted me va a contestar el resto de la otra mitad. ¿Estamos de acuerdo? Cuando uno se cae,
14: se levanta, se tiene que levantar.
12: ¿Y usted por qué se quedó caído? ¿Ah?
14: De repente ahí faltó quizá la parte motivadora o acudir a alguien que de verdad me ayudara a levantar donde estaba.
12: Bueno, lo importante es reconocerlo, Carlos. Yo le voy a explicar. Y yo me acuerdo de muchas frases, principalmente de mi abuelo, que en paz descanse. Él me decía: mijo, uno no puede estar llorando y sufriendo por un problema. Lo mejor es aprender de él. Y cuando sienta dolor, pues lloren y desahóguese y saque eso. Y si se cae, levántese. Y si se quedó solo, aprenda de ese fracaso que tuvo y por qué se quedó solo, y del error sencillamente aprenda y no vuelva a cometerlo. Y si se cayó por ese camino, levántese, sea berraco, mijo, a ver qué pasa. Eso me decía mi abuelo. Y ahí me ve, diciéndole a usted lo mismo. Yo quiero invitarlo para que usted, a partir de este momento, diga: yo estoy con Dios y voy a cambiar. Sálgase de esa soledad, sonríale a la gente, salude, hable, sea sociable. Abre ese corazón a los demás, que si nos fallarán una y dos y tres veces más, es muy cierto, pero usted va a dar todo lo mejor y el mundo es de oportunidades. No se compone de que me pagaron mal, entonces ya cierro las puertas con todo mundo. Vamos a hacer lo siguiente. Carlos, limpie la energía para que se componga su suerte. Su energía está bloqueada por las peleas que comenzaron en su hogar, por chismes, porque usted fue confiado, por envidia y por tantas cosas. Entonces su energía está totalmente bloqueada. Vamos a solucionar su problema. ¿Cómo está de fe?
15: Bueno, bien, gracias a Dios.
12: Bueno, usted tiene fe, pero le falta más confianza en usted mismo. Y la va a aplicar, repita estas palabras conmigo, la va a aplicar diciendo a partir de mañana cuando abra los ojos: Señor, a partir de este momento, tengo confianza y todo lo que hago para mi bien me va a salir con éxito. Amén. Y se hace la bendición en el nombre del Padre, del Hijo y del Espíritu Santo. Como usted nació un lunes, va a ir el día lunes y va a llevar solamente dos botellas de agua. Para explicarle cómo hace una limpieza, tiene que ser agua pura, cómprese la de la tienda. Y me va a dejar esa desconfianza. Va usted a quitarse tantas cosas de su cabeza, tantas cucarachas. Usted va a hablar con una mujer y es pensando: ah, ya me va a rechazar, ya me va a pagar mal. Usted anda a la defensiva con todo mundo. No, señor, no haga eso. Dele la oportunidad al mundo y dése la oportunidad usted mismo de ser feliz, porque usted se lo merece. El pasado quedó atrás y usted aprendió ya de esa mala experiencia que tuvo en su hogar, y usted sabe a qué me refiero, ¿verdad? Bueno, Carlos, entonces lleve lo que le estoy pidiendo, juegue este numerito. 2963, 2963. Regálele un mensajito a los oyentes después de lo que hablamos, a ver cómo se siente y si cambió su energía.
15: Bueno, definitivamente, tener fe en lo que uno hace y buscar la ayuda de ustedes, que básicamente dicen la verdad y de inmediatamente le buscan la solución al problema que uno tiene.
12: Sí, señor, porque uno no puede quedarse ahí esperando una solución, que Dios se la ponga en el camino como arte de magia y que todo cambie. Uno tiene que luchar. Dios puso todos los medios en nuestra vida. Dios me lo bendiga, Carlos. Gracias por ese mensajito. Punto importante. Mucha gente, y muchas gracias de antemano, de todo corazón les digo, Dios los bendiga. Muchas gracias porque han recomendado este programa hasta más no poder. A ver, les voy a explicar, antes de que se vaya Mariana con esta llamada, regáleme unos pocos segundos, señora Mariana.
13: Tranquilo, señor David.
12: Mucha gente ayer, fue algo que me dejó a mí sorprendido. Mucha gente llamando, pero muchas, muchas, le estoy hablando de 47 llamadas, aquí traje el dato. Gente que me decía: ve, alguien me recomendó el programa y yo llamo a ver qué me dicen. No puede usted decirle a la persona, a ese familiar: ve, anote este número y llame, que allá le dicen todo. No puede usted hacer eso, porque ellos no saben de qué se trata. Entonces, ¿cuál es el paso a seguir? Yo les doy las gracias por esa recomendación, pero hagamos las cosas bien hechas, se lo recomiendo a todos. Dígale a esa persona: venga para acá, siéntese conmigo y escúchale. Y ya esa persona va a llamar sabiendo quiénes somos. Nosotros venimos de una cultura de amabilidad, de respeto. Y nosotros saludamos a todo mundo. ¿Y por qué le digo esto? Porque mucha gente no saluda. Lo único que dicen es: oiga, esa es mi fecha de nacimiento, ¿qué me dice? Buenos días, buenas tardes. Solamente pierde 2 segundos y se le escucha muy humanitario, se le escucha maravilloso ser amable. Que nada, es cierto que todos los panameños tienen una forma de ser, pero qué bonito es ser amable, señora Mariana.
13: Muy bonito, señor David, muy bonito. Y también, así como han habido personas así, señor David, han habido personas muy cultas, muy amables.
12: Y qué bonito dar un granito de arena para que la gente de Panamá pues también aporte esto, los de la capital, obviamente.
13: Claro que sí, esto es una crítica constructiva, positiva, que no solamente le va a servir por escucharnos para que usted lo ponga en práctica con su familia, sino en su trabajo, su empresa, su negocio, porque para crecer, triunfar, tener dinero en la vida es fácil, pero tener riqueza espiritual, eso es otro tema que va de la mano de la humildad y la amabilidad. Y todo esto usted lo va a aprender en una consulta con estos consejeros y guías espirituales. Antes de pasar con los oyentes, una vez más les recuerdo cómo van las giras. 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Hay que insistir, porque muchas personas llaman y como no les entró la llamada, dicen, ah, no, ya, después, no. Pasan meses, años, porque son más de 15 años que llevamos aquí en Panamá. Entonces, que a usted no le pase lo mismo. Llame, insista, pida el secreto de la fe. Y ahora sí, paso con esta llamada. ¿Con quién hablo?
16: Mi nombre es José.
13: José, ¿qué fecha nació?
16: 3 de marzo de 1985.
13: José, cuénteme una cosita, ¿cuánto hace que escucha el programa?
16: Bueno, hace poco, tengo como 4 semanas escuchándolo.
13: ¿Y cómo le ha parecido?
16: Bueno, la verdad que me parece muy interesante, y la verdad que siento que han ayudado a bastante gente y lo aconsejan bien, ¿no?
13: Muchas gracias por su opinión. José, cuénteme usted, ¿en qué está trabajando?
16: Bueno, yo manejo taxi en transporte.
13: ¿Y está preparado a que le hable con la verdad sin que se incomode?
16: Sí, sí, seguro.
13: Bueno, José, le pregunto en qué trabaja, porque según su fecha de nacimiento, 3 de marzo del 85, nació un día domingo, y estaba tocando el señor David hace un momento un tema importantísimo de lo que es la amabilidad, la cultura, lo que es ser una persona humilde y en medio de la humildad ser amable. ¿Y usted sabe por qué entro hablándole de esto, José?
16: No, en verdad no.
13: Porque su trabajo es eso, amabilidad, carisma, positivismo, porque usted está sobrecargado de una fuerza negativa, la cual le impide expresarse, ser una persona amable, cordial, inclusive en su trabajo. Usted no se ha dado cuenta que usted es una persona que le cuesta mucho el decir buenos días, buenas tardes, gracias, a la orden, con todo gusto. Usted es muy encerrado en usted mismo.
16: Sí, la verdad que tiene razón.
13: José, si usted corrige esto, usted va a lograr abrir las puertas a muchas cosas, porque usted no solamente le afecta para su trabajo, mire su forma de ser. Usted tiene una pareja, pero yo no veo esa charla, esa entrega, esa plática que uno debe tener cuando llega de trabajar. Usted está sobrecargado de algo negativo, le aclaro, que le hicieron por maldad, pero si a eso le sumamos la actitud negativa, ese pensamiento que lo lleva muchas veces a convertirse en una persona cerrada, egoísta, sin darse cuenta, dígame, ¿qué cree que sale de todo esto?
16: La verdad que no sale nada bueno.
13: Nada bueno, totalmente. Y yo lo felicito porque a usted le gusta escuchar. Usted sabe lo que es el escucha. Y también lo felicito porque veo que es un hombre inteligente, porque a pesar de las dificultades, usted está ahí en esa lucha constante por su familia, por sus hijos. Pero le soy honesta, Usted está empujando una pared, José. Usted en estos momentos esa lucha no lo ha llevado a nada. Primero, porque hay algo negativo que usted está cargando. Y segundo, que lo que le acabo de decir, esa fuerza lo ha convertido en una puerta hermética totalmente cerrada donde usted no permite que entre ni salga nada. O sea, usted se selló. Y si usted no quita ese bloqueo mental, no vamos a poder ayudarlo, José. Lo voy a invitar a una consulta. ¿Cómo se siente para llegar y a recibir el secreto de la fe y hacer esos cambios correspondientes a su vida, José?
16: No, tengo toda la disponibilidad y la fe. La verdad que quiero cambiar, en verdad.
13: Bueno, pues lo felicito. Eso era lo que quería escuchar. Y si usted quiere, usted puede. Porque acordémonos que nuestra mente es la que nos lleva al progreso, la estabilidad y la realidad. Lo voy a invitar un día martes o un día viernes, que son días de espiritismo católico ante los ojos de Dios. Pero yo quiero que usted se lleve a la consulta un santo al cual usted le tenga fe, que es el que va a cargar para todo lado. Y que a partir de este momento, apenas cuelgue el teléfono, aprenda a decir gracias, gracias a Dios, gracias señora, gracias señor, gracias a la vida y gracias a estas pruebas, porque de ellas usted va a aprender. Yo le aseguro que si usted hace estos cambios, se limpia lo malo que está cargando. Trabajando con el secreto de la fe no solamente va a solucionar sus problemas económicos, sino que va a recuperar su salud, porque ese problema que usted tiene de tensión tiene que ver mucho con su forma de ser. Yo creo que ya se lo dijeron, ¿verdad?
16: Sí, la verdad que sí.
13: Bueno, José, ¿qué santo le tiene fe? ¿Cuál es el que nos va a llevar a la consulta?
16: El Divino Niño.
13: Va a llamar mañana, va a separar su cita, pero consciente de que la solución está en sacar el tiempo y llegar a la consulta. No como mucha gente que escucha el programa, se comunican y dicen, ay, tan bueno, ya me dijeron qué tengo que hacer, pero pasan los meses y no se animan y dejan que la fuerza negativa les pueda más, que no vaya a pasar esto con usted, José. ¿Estamos de acuerdo?
16: Sí, se lo agradezco, la verdad que le agradezco de todo corazón.
13: Es con todo gusto, José. ¿Y sabe qué me gustaría? Que usted le regale un mensaje a sus colegas, a todas esas personas que tienen su taxi, que les cuesta ser amable, que están encerrados y se dejan contaminar por sus problemas.
16: Bueno, que en verdad llamen y que busquen la ayuda de ustedes, que mucho no hace falta, la verdad, que cambiemos, ¿no? Y se lo agradezco. La verdad que invito a todos que participen, ¿no? Y que busquen esa ayuda.
13: José, usted me conoce.
16: La verdad que no, pero me siento confiado, ¿no?, de estar hablando con usted.
13: Me alegra, gracias por su respuesta. ¿Y sabe por qué le hago esa pregunta?
16: Ajá.
13: Porque siento la energía de las personas con la fecha de nacimiento. Y cuando le pregunté si me conoce, es porque usted, a través de mis palabras, siento que llegaron a más profundo de su corazón, que toqué la parte sensible de José y me gustaría que lo ponga en práctica porque usted a su lado tiene una buena mujer. Dios lo bendiga, José. Gracias por habernos llamado.
16: Gracias, igual que Dios la bendiga y la proteja mucho.
13: Amén, que así sea y que todos aquellos que están escuchando a esta hora el programa entiendan que sin importar cuán tan grande o difícil sea el problema, hay una salida, hay una solución. Llegamos a la parte final del programa. 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Nos despedimos dándole gracias a Dios. 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Que Dios nos bendiga a todos. Hasta pronto.
17: Hasta una nueva oportunidad.
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0: Check, check. Señores, buenos días, buenos días, buenos días, buenos días, Panamá. ¿Qué tal, mi gente? ¿Cómo están ustedes? Espero hayan amanecido bien. Bienvenidos, bienvenidas a otra edición más. Hoy es jueves. Señores, jueves 18 de junio.
1: Santa librada, vengo acá.
0: Y se acerca el día de San Juan, ¿eh?
1: Y esta canción.
0: Primero viene el día del Padre y después se viene el día de San Juan. Buen día, Panamá. ¿Qué tal? ¿Qué tal? ¿Qué tal? Bienvenidos. Buenos días. Una mañana súper bonita. Por acá, por los alrededores de la urbanización El Carmen, donde estamos ubicados. Dándole los buenos días a todo el pueblo panameño y la bienvenida a otra programación más. Este es su programa Tirando Machete a través de Cubo Estéreo. Llegando un poquito tarde, pues nunca es tarde cuando lo dices buena. Oiga la farra, buena noche, ¿no? Mundo. Señores, arrancando programación por acá como siempre lo hacemos. Dándole las gracias a Dios Todopoderoso. Mucha gente. Ey, decía mi papa sarna, con gusto no pica y si pica no mortifica.
1: Es una inmensa multitud.
0: Iniciando la jornada dándole las gracias a Dios Todopoderoso por darnos otra gran oportunidad de vivir un día más de vida. Al lado y rodeado de nuestros seres queridos y maravillosos, extraordinarios nuestros hijos. Al lado de esa compañera ideal que nos acompaña siempre en el duro bregar de nuestra cotidiana vida. Gracias, Padre, por darme la dicha de tener un día más de vida. Tener una familia maravillosa. Por tener un techo para cobijarme con ellos. Un lugar de trabajo para llevar el sustento diario a casa. Siempre pidiéndote por los enfermos, Padre, tú conoces el problema de cada uno de nosotros. Ayúdanos a resolverlos.
1: Cuando llega el mes de julio, allá en la tabla se habla de alegría. Y
0: por todo el pueblo panameño que a esta hora se dispone, muchos a iniciar la jornada de trabajo, un nuevo día de vida, un nuevo día de trabajo. Cuídanos en todo momento a nuestros hijos. Todo el que está viajando a diferentes partes de la geografía, ya sea que esté a pies, a caballo, en cualquier tipo de transporte, que seas tú quien lleve este automóvil y no nosotros. Señor Dios Todopoderoso, Rey de las Alturas, todo esto te lo pedimos en el nombre de tu Hijo, nuestro Señor Jesucristo, que vive, reina y es Dios por los siglos de los siglos. Amén. Amén, amén. Empiezan a activarse nuestras líneas telefónicas. Gente, escuchando música desde temprano. Y se preguntaban, guachapiá, ¿dónde viene hoy? Estábamos buscando un café. Me dijeron ayer, usted no llega a la emisora si no trae café. Mirta, ya estamos con el café aquí. Esperándola. Buenos días, buenos días, buenos días. Bienvenidos a otra programación más. 6 de la mañana, 50 minutos. Hombre, buenos días a todo el pueblo panameño. Saludos. Hombre, saludo a nuestra buena amiga Marta Sánchez. Dice Marta que amaneció siendo bollo hoy. Tortilla. Nada más falta el puerco, ¿eh? Saludos a toda esa gente buena. Licenciada Librada Gutiérrez, buenos días. Saludos. Bueno, lo ocurrido anoche allá en el área de el otro lado del charco, los muchachos que están en el mundial. Oye, nos hicieron vibrar mucho en la noche de ayer. Debido al partido. Muchachos, yo considero que hicieron un extraordinario trabajo. Cada uno tiene su perspectiva con respecto al juego de fútbol de ayer. Pero una cosa es estar acá viendo y aplaudiendo y bebiendo y jodiendo. Y otra cosa está allá en el juego. Recuerden que allá están los mejores. Y Panamá está entre los mejores. Carajo. Para que sepan. Ánimo, muchachos. Y hombre, ya me llegamos tarde. Llegamos tarde y es que casi no nos paramos. Saludos para mis niñas Ivette y Beatriz Pinto. Dije que sí, llegó tarde, guachapiao. poquito tarde, no mucho, pero ahí estamos. Dale, bienvenidos al maravilloso mundo de la décima panameña. Escuchamos por acá un torrente. Guajiro cubano. Vamos a escuchar a dos figuras. Uno ya en la Casa Blanca, nuestro padre celestial, el poeta de la Mata, Zacarías Marín Hernández. Dios te tenga en la gloria, papá. Dice Chupao, buen día, sintonizado ya, aunque amajado en el fútbol. Este de la finca Rincón.
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0: Que... Oiga, la berraquera que se formó anoche ya. Yo dije que no iba a beber, hombre. Pobrecito, el niño llorón y otro que lo poñique.
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0: hombre, que vivan las mujeres.
2: Las mujeres.

nave Franklin Guillén dice que va en piloto automático rumbo a zona libre. Canta la sirena de Colón, Mari Morales. Enrico López, buenos días. Empezó la bellaquera.

0: Chintín, no se preocupe. Volveré. Hermanazo Chintín dice, triste porque perdimos.
1: ¿Cuándo volveré?
0: Faltan dos juegos. La pelota redonda. Cuidado con la vaina.

ese cumpleaños, a la, feliz cumpleaños a los sobrinitos María Sofía y Carlos Israel. Hasta la sucursal del cielo, felicidades. ¡Hop, hop! Me da unas ganas de tomar muy grande. Bebeme un trago. Pero de café, hombre, de café.

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Paso a paso. Como el que no quiere la cosa. 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A ver, Pata de Toro, buenos días. ¿Cómo está ahí? Dice, para más, ¿qué frecuencia es para escucharlo ahora? Voy camino a la ciudad. Acá estamos en 103.3. 103.3, Panamá, Colón, Darién. Dice por acá, buenos días, Guachapiao. Bendecido día para ustedes, saludos. El amigo 2436. Fernando González, buenos días. Salud, muchas bendiciones. Al mundo, como no, mi hermanazo. Gusto en escucharlo. ¿Cómo está la salud? ¿Está bien?

0: día a todos, a ti, a tus oyentes. Panamá está creciendo en fútbol. Los grandes, los gigantes de hoy también crecieron perdiendo y ganando. La clave es no ceder y seguir avanzando. Un gran juego, tuvo fallas, pero tuvo un Panamá mejor que nunca en un mundial de fútbol. El mejor equipo, el mejor juego que ha hecho Panamá en un mundial se jugó anoche. Y vendrán mejores. Primero Dios.
1: Primero Dios, así mismo es, hermano. El amigo Oscar Raúl Quintero. Hay que echar para adelante, muchachos. No se preocupen, que esto está empezando apenas. Esto está empezando, hombre, cómo no. Mi hermanazo Baudilo Alvarado, bendiciones. Feliz cumpleaños para el gran compositor y amigo, señor Mingo Acevedo, hasta Llano Abajo de Guararé, de parte de sus hijos, nietos, toda la familia. Bendiciones. Licenciada Librata Gutiérrez, buenos días. Dice, buenos días, Guachapiao. Quiero felicitar a mi querida hija Dailín Guerra, está de cumpleaños hasta el Trapichito en la Gran Chorrera, de parte de toda su hermosa familia, los vecinos y su querida madre Marta Sánchez. Miles de felicitaciones. Amaneció haciendo bollo, tortilla, ¿eh? Como no, Marta, saludos. Jorge Vergara, buenos días. Señora Eva Larisa, saludos. Voy a saludar a mi hermanazo, el ingeniero Ubaldo Núñez. Perdimos, pero para adelante. Vendrán buenos tiempos, hermano. Señoras, son las 7 de la mañana, 2 minutos. Vamos a ir escuchando a los artistas que hemos traído en el día de hoy, por supuesto, en la antesala del Día del Padre, Zacarías Marín Hernández, Mari Morales. Y hey, la verdad que yo me siento preocupado, ¿eh? La fecha del Día del Padre no es una fecha así que uno espere como la fecha del Día de la Madre, que la Día de la Madre es el 8 de diciembre. Ey, caiga lo que caiga, 8 de diciembre es 8 de diciembre, el Día de la Madre. El Día de los Enamorados, 14 de febrero, ese día lo que cae, el día que cae. Ese es el Día del Amor y la Amistad. El Día de los Difuntos es el día 2 de noviembre. Ese es el día que caiga, es 2 de noviembre, el Día de los Difuntos. Pero el Día del Padre, el tercer domingo de junio, ya pues. El tercer domingo, no importa que caiga. No, no, no, tiene que ponerle una fecha. Ya, che, ¿acaso que nosotros no valemos? Mire lo que dice Mari.

0: Bueno, la gente que salieron a las 2 de la tarde de ayer. Ahora hay una noticia que dice que hoy van a salir a las 6 de la tarde. Tienen que pagar las 2 horas que salen temprano ayer.
1: ¡Qué miedo!
0: Eso está circulando por el aire. Este salió a las 2 de la tarde ayer para llevar el juego. Bueno, hoy sale a las 6 de la tarde.

Dice, saludo para el popular Machapiao. Buenos días, mi hermano. Sintonía del mejor programa de radio de Panamá. Para el mundo, bendiciones. Mi hermanazo Evelio Figueroa, buenos días, gracias. A ver, Patatoro, ya estamos aquí, ¿eh?

había mujer y bonita ahí anoche donde yo estaba, ¿no? En el Hotel Sorden. Vea. Dame, dame aquí en Panamá si hay mujeres galanas, ¿eh? ¡Mundo! 7:07 a.m. Buenos días. Buenos días, Panamá. ¡Ánimo que hoy es jueves! Mucha gente va para el trabajo hoy a empujones, engomado. Se preocupen, muchachos, que falta más juegos.

Dice por acá, buenos días, Guachapiao. Hay una que hay por ahí que Dios y María Santísima. ¡Oh, no, pena! ¡Oh! ¡Ey, de verdad que sí, Waldo Núñez! Hay más reportes que llegan por acá en nuestra línea telefónica. Voy a sacar los mensajes por ahí poquito a poquito porque esto se está llenando mucho, vea. Dice Guachapiao, estamos en sintonía. Hombre, Jorge Vergara, dígame algo. Dice por acá, buenos días, Guachapiao, saludos y bendiciones. Julián Ojo en Chitré, en sintonía. ¿Cómo anda, Julián? Más reporte que me llega por acá, dice, buenos días, bendiciones a todos ustedes. Saludos para el ingeniero Daniel de León y su familia. ¡Que viva Panamá!

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0: Ramondo, no es fácil nada, pero no se puede vivir sin ella.
1: La mesa número uno del frente. Solito los caballeros.
0: No hay ni una mujer fea. Eso sí se lo garantizo. Hay alguna que así falta alinearlas un poquito más.
1: Juan Sánchez.
0: Es como el carro. Hay que meterle la mano. Hay que llevarla al salón de belleza. ¿Usted cree que eso no cuesta? ¿Eso cuesta? Lo bonito sale caro. Hay que adornarla.

0: Hay a veces hay hombres que cometen el error de decirle a la mujer, está ahí fea. No, no, no, no, no, no. Lo que él no sabe es que hay alguien que la haya bonita. Ese, hay alguien que la haya guapa. Por ahí tiene que haber alguien. Que haya galana, hermosa, esa hembra. Allá.
1: Me gusta el hombre creído.
0: Ahí.

0: Señores, son las 7 de la mañana, 14 minutos. De verdad que un mensaje que nos envían los cantores por acá a esta hora.
1: Mari Morales,
0: la sireña de Colombia.
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0: Zacarías Marín Hernández, Dios te tenga la gloria, papá.
1: 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El censo es bastante, pero que están bajitos de sal.
0: Hay un cambio comercial correspondiente a la hora del retorno con más. Buenos días, buenos días, buenos días.
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2: Ellos, Leonidas Moreno y los Alegres Montañeros en

Señores, son las 7 de la mañana, 20 minutos. 7 de la mañana, 20 minutos. Buenos días. Abre el telón musical el más grande exponente de la cumbia en Panamá, Alfredo Fello. Leonidas Moreno y los Alegres Montañeros, aquí está. Poquito a poco, buenos días. Mundo. Éxito con sabor el jueves. Fin de semana. Mucho tamu como si hubiéramos ido a un baile anoche, ¿no?

Avanza la mañana, señores. El reporte de sintonía por acá dice buenos días, Huachapiao. Un saludo para mi bebé Yaciel Pérez, hasta Río Indio, Renacimiento en sintonía total de Cuba Estéreo. Es por motivo de cumpleaños hasta Bacamonte, al señor Gonzalo Chalo González. El gran

Saludo a la familia Domínguez, hasta Chepo, de parte de Víctor. Domínguez, buenos días, hermano. Muy buenos días, guachapeao. Dios y la Virgen Santa Librada le iluminen su camino por siempre. Amén. Dania Vergara, desde la Gran Chorrera. ¿Cómo está, Dania? Bendiciones a usted también, hombre. Saludos. Dice por acá, buenos días, guachapeao. Cuando llego a la escuela no me quiero bajar del carro. Escuchando el programa, suena el timbre y yo en sintonía, el maestro Emilciade. ¡Guau! ¡Ave, maestro! Va a tener que bajar la aplicación Grada Radio. Ahí aparece Cubeterio. Me escucha desde el celular. Ahí calladito, dando la clase. El saludo fraternal.

0: Dice, guachapeado, ¿qué tal? ¿Cómo estamos? ¿Estáis triste o contento?
1: Poquito a poco nos vamos.
0: Bueno, estamos tristes porque realmente perdimos el primer partido. Pero feliz porque estamos representando al país al otro lado del mundo. Allá nos escuchan, allá ven la bandera de Panamá. Ya somos ganadores, señores, ya somos ganadores. Muchos países más grandes que Panamá se han quedado. No están allá, hay Panamá ahí. ¡Carajo! Hermanazo Sanjur, buenos días. Papá Moisés Barba, buenos días. Ese por acá, saluda a la tropa Panagás, Bimbe y Chirón.

el mundo. 7:28 a.m. Oye, les recuerdo, ¿quieres más energía, más potencia y mayor confianza? 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

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Saludo a mi compadre, mi tocayo, el licenciado Iván, la gente de Jingo Biloba en sintonía.

Saludos a Brittany, allá en Llano de Piedra. Claro que sí, Miguel García, saludos.

0: Señores, son las 7 de la mañana con 30 minutos, 7 de la mañana, 30 minutos. Dice por acá, buenos días, mi hermanazo Guachapiao, estamos en sintonía. ¿Cómo no, mi gente? ¿Cómo anda todo?
1: Buenos días, feliz jueves en este día. Saludos a Guachapiao. Este programa, Tirando Machete, de Cube Estéreo, 103.5. Saludos de Eudocia, desde Playa Pix. Bye.
0: Claro que sí, claro que sí, hermano. Bye. Voy a saludar a toda esa gente de Playa Beach Bay que están en sintonía, definitivamente celebrando en grande y como los grandes allá en la Playa Beach Bay. Saludos, mi gente. Mi hermanazo Chinín Pineda, bueno.

0: Dice para acá.
1: Máxima autoridad.
0: Voy a tener que bajarme del carro.
1: De Villarreal.
0: Y echar unos pasos en el tranque en Villalucre. El ingeniero Osvaldo Duña, comanda.

7:32, señores, avanzo. 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

Dice por acá, buenos días, Guachapea, estamos en sintonía. Edio Barrios. El amigo Edio Barrios está en sintonía. Gracias, mi hermano. Gracias por estar en sintonía.

0: Momento de un cambio comercial correspondiente a la hora y retorno con más.
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0: Quiero enviar un saludo a mi gran amiga, la licenciada Charito. Cero tranque, cero estrés en el día de hoy, dice. Oye, la pasó súper anoche. ¡Claro que sí, hombre! La gozó y la disfrutó. Y felicita a nuestro país, de verdad que sí, a la selección de Panamá.
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0: Está entre los grandes, ¿eh? Señor. Claro que sí, licenciada. Saludos, bendiciones, pásela bien. Excelente jueves.

0: Jorge Balbino Gómez. Acordeón de Michael Cárdenas. Sí, señor. Nos regala este hermosísimo tema. Tu excusa favorita. Ese soy yo. Señor, soy tu excusa favorita.
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0: Este es el artista, señores.
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0: este es el artista.
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1: Son las 7 de la mañana con 46 minutos, 7 de la mañana con 46 minutos, sol radiante a esta hora de la mañana, por supuesto, feliz jueves, Panamá. Avanzo con más de la programación del día de hoy, ¿eh?
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1: Saludos, Yamilet Gómez. Sus respectivas hijas en sintonía. Hermanazo Chinín Pineda en sintonía. Tengo reporte de sintonía por acá que me llega. Dice buenos días, guachapeado. Un saludo para el popular Pan Mojado.

0: Dice que apetita Gerardo Espinosa, iniciando su jornada en la línea 3 del metro, siempre en sintonía con el guachapiado desde temprano. Así se comienza el día, alegre, trabajando, a grabar lo que sea. Reporte, buenos días, mi hermanazo guachapiado. Saludos hasta Aguadulce para Miguel Arce, por motivo de cumpleaños, fiel oyente. Hoy tiene una bolsa de camarones.
1: Oye, mujer,
0: va a comer camarones en el desayuno. Mamacita Claudia, buenos días. Las cumbres.
1: Bendiciones.
0: Edio Barrio en la Gran Chorrera, en sintonía.

Piedad, Nicolás Morales nos regala Te Sigo Amando. Oye, oye, de verdad que cuando uno está enamorado de cosas serias, hey, todo lo que uno hace, lo hace pensando en esa persona. Vaya. Saludos a Mirta Rodríguez, donde esté, como esté, lo que esté haciendo. Yo creo que está haciendo café.

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Raimundo, te sigo amando. Música de los poderosos musicales. Nicolás Morales y su conjunto. Artista joven. Buena música. Buena trayectoria. De verdad que vale la pena, vale la pena. Contratar a este artista, por supuesto. Buena música, juventud ante todo.

tremendo tema. Dice, ¿cómo se llama ese tema, Guachapeo? Te sigo amando. Los poderosos musicales, Nicolás Morales. 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

0: saludar al primo Audino Rodríguez en sintonía. Allá en casa, sintonía total.
1: ¡Vamos, Martillo!
0: Mi hermanazo, Pedrito Carrasco, saludos.

Dice por acá, buenos días, hermano. Mándeme un saludo para mi tío. Está esperando. Está esperando. ¿Qué está esperando, hermano? Dios Todopoderoso me lo bendiga hoy y siempre. Bendición, hermano. Gente de Pixbay. Son las 7 de la mañana con 58 minutos.

0: ¡Vaya, Yuso! Hermanazo Yuso en sintonía. Quiero enviar un saludo a mi hermanazo Emilio Serrano Samaniego en sintonía total. Gracias, hermano. ¿Cómo anda todo?
1: El celular.
0: Dice por acá, buenos días, saludos por motivo de cumpleaños para mi

0: Bueno, estamos flores.
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0: Que los cipiqueros.
1: Uno es para usarlo en el trabajo.
0: Dando consejos, ¿eh?
1: 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El otro para usarlo en la casa. Inocente como un angelito.
0: ¡Hey! Bueno, estamos flores preparando motores para su cumpleaños. De 25 de julio. Dios

Saludos la manda Junior. Saludos le manda Junior. El Equino. Quiero enviar un saludo a mi hermanazo Alfredo. La gente de el Chicho Fábrega en sintonía, como siempre, hermano. En una capacitación, hermano, claro que sí. Hay que mejorar, hay que mejorar. Saludos y bendiciones, hermano. Ese guachapea, dale un pulo, que está buena esa pieza, dale, está buena.

0: 8 de la mañana, 5 minutos, señores. Avanzo con más. Momento de irme un cambio comercial correspondiente a la hora. Retorno con más de la programación. Ya pasando.
1: Así, así, así.
0: 120 minutos de programación, ¿eh? 8 de la mañana, 6 minutos. Avanzo con más.
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0: El Neno Vargas, artista que se presenta hoy jueves 18 de junio. Estará ubicado en el área de Chiquirí Abajo, en Peronomé, provincia de Cocle. Mañana 19, viernes 19, en la cancha de Burunga. El Neno Vargas, mano a mano con Eduardo Vergara. Para el 20 en el Jardín Gorodú.
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0: El 21 estará ubicado en el área de Villa del Villa del Carmen de Capira.
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0: De las 7 de la noche arranca el festival. Celebración del Día del Padre. Cuatro artistas. Ahí estará Víctor Bernal, Alejandro Torres, la Triple S de Panamá, Sammy y Sandra Sandoval, y Manuel Nenito Vargas y la arrolladora maquinaria Plumas Negras. De 21, estaremos en transmisión en vivo y en directo a través de QV Stereo. Rumbo a Villa del Carmen de Capira, celebración del Día del Padre.
1: El
0: 22 estará ubicado en Llano La Palma de Natá, provincia de Cocle. El 24 en San Andrés y en La Altiva, provincia de Chiriquí. Para el 25 estará ubicado en el Roble de Bodulce, Rancho Interiorano. El 26 estará ubicado en la Plaza 28, la Gran Chorrera. Para el 27 en el Tecas Barangrel. El 28 en la Parrillada Ortega, Génesis de Mañanita. El 29 en el Turicentro Abigail, a orillas del río San Pablo, en la Mesa de Veragua. Para el 30 en la Colorada de Santiago, junto a Alfredo Cudero.
3: ¿Qué pasó ahí abajo?
0: Estenita Vargas, Euris de la Rosa y la arrolladora maquinaria.

Pozo, mi hermanazo Daniel Sánchez. Saludo para mi hermano Elías Atencio. Vaya. Agilidad. Haciendo sus pininos, Elías Atencio. Haciendo sus pininos. Junto a su distinguida esposa. La primera dama. La que lo manda. Abril y mayo. Mi saludo, mi respeto a todos por allá, hombre. Gracias por estar en sintonía. Saludos. Van como para el Decámaro ustedes, ¿eh? ¡Vaya manera, señores! Benito Vargas y la arrolladora maquinaria Blue.

0: 8 de la mañana con 18 minutos, dice por acá, buenos días, guachapeao, saludos hasta El Salao para doña Eudocia, Docha Quiroz, que va a preparar hoy, dice, hace pesada chicheme hoy para que sepa, dice, cómo no, profesor Daniel, cómo anda todo, profesor Daniel, señores, voy a un cambio comercial correspondiente a la hora y retorno con más de la programación. Mucho oído este anuncio.
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0: saludando a mi hermanazo Arnulfo Cedeño, el transatlántico, siempre en sintonía, hermano. Gente de Colombia, buenos días.
1: Salud.
0: Audina Rodríguez con una recomendación.

0: Oye, voy a saludar a mi sobrino.
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0: Mi sobrino José Daniel Castro.

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Dice por acá, buenos días, hermano. Dios te bendiga, te guarde siempre, al igual que tu familia. Reportando la sintonía, mi gente de... en la Gran Chorrera, la calle Larga, calle La Bendición, Mamá Cristina. El Terror, el Gran Doti. El balazo, Carlos Alvia.

0: la fuerza demoledora. Música. Joel Mendoza, la fuerza demoledora.
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0: su tradición montañera. Quiero saludar a este ilustre caballero, don Joel Mendoza. Un artista joven. Llevando su música en diferentes partes de la geografía. Música buena, música nueva, música fresca para el pueblo. Joel Mendoza y la fuerza demoledora.

0: haciendo buena música y recorriendo todo el país. Bueno, pueden encontrar a su música en las redes sociales, arroba Joel Mendoza, Fuerza Demoledora,
1: Agustín Ramos.
0: Para contrato,
1: que lo gocen mis compadres.
0: 6537-5725. Ahí está. La Fuerza Demoledora. Música buena. Vaya, Joel Mendoza. Haciendo la diferencia. Dice para acá, buenos días, guachapeado. Música buena y fresca. Esta hora, dale un puló, que está buena, está buena, está buena. Vamos, ¿cómo no?
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0: ¡Guau! Parece que voy llegando al cruce de Ojú.
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0: ¡Mundo! ¡Echa Rubén Moreno! Bueno, este gran artista se presenta este sábado 20 de junio. Rumbo a la casa comunal de Villa del Carmen de Colón. Para el domingo 21, Jardín René en Playa Leona, de la Gran Chorrera. Sábado 27,

0: 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Joel Mendoza, la fuerza demoledora. No cuenta con planta eléctrica.
1: Nos vamos para allá, Abraham.
0: ¿Usted quiere realizar alguna actividad festiva? Necesita el equipo de sonido para la cantadera. Ahí está, Joel Mendoza, la fuerza demoledora.

0: Oye, saludo a mi hermanazo Joel Mendoza, dice por acá. Sintonía total. Estoy en los potreros de Ocú, buscando un sombrero donde Cayo Gutiérrez. Anda a pata pelada, dice. Saludos, hermano. Bendiciones a todos por allá. Tengo reporte por acá, mi hermanazo Cornelio Velázquez. Saludos. Todavía de patronal, ¿eh? Por el cumpleaños de su querida nieta. ¡Cayay! Hermano Cornelio Velázquez. Hermano de una y mil batallas. Y saludo y mi respeto. Bendiciones a su distinguida nieta. Saludos para todos por allá. Señores, hay un cambio comercial correspondiente a la hora y retorno con más.
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0: 8 de la mañana, 37 minutos, avanzo con más. 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

enviado de Jaque. Johnny Martínez y su conjunto. Ay, ay, ay, ay. Dejando huellas. Amigo. Un tremendo tema. Para que lo goce Rachel. Siempre le encanta esta melodía. Rachel dice, dale un pulo, guachapea, dale un pulo, que está buena. Está muy buena esa pieza. Pero

0: Rachel, gócela, distinguida dama. Le encanta esta melodía, dice. La alegra todos los días. Está el enviado de Jaque y su conjunto Dejando Huellas, Johnny Martínez. Artista que se presenta este sábado 27 de junio rumbo al Bacao en Río Balsa.
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0: Ahora el 4 de julio estará ubicada en la parrilla de Los Mellos en Cunanega.
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0: 14 y 15 de julio. Patronales de Jaque. Ana Yancy. Mano a mano con Ezequiel Flaco.

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0: 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Ahí está. Vaya manera. Saludo a mi hermanazo Apolayo, siempre en sintonía.

0: Hasta Luis Rey de Seda y su super selecto.
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8 de la mañana con 50 minutos, señores. La parte complementaria a la programación del día de hoy. Aparece Aris Ramos y la maquinaria de la nueva sensación que da un bello amanecer. Buenos días.

0: saludo a toda la tropa de Ari Ramos en sintonía.
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0: Artistas que se presentan este sábado 20, 20 de junio, rumbo a Pueblo Nuevo en Burín, Boca del Toro. Domingo 21, celebración del Día de

0: Dios bendiga este nuevo día y sean tan bendecidos para todos y cada una de las familias de este hermoso país. Saludo a mi querido amigo, Sintonía Total desde Las Garzas. Póngale la firma.
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0: Mi amiga Cassandra, ¿cómo está Cassandra?

0: El reporte dice buenos días, señores, lo ha chapeado en sintonía, Chapé Magallón, hasta milla 20 en Colón.
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0: La taza de café en la mano, escuchando el bonito programa. El reporte.
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0: Buenos días, guachapeao.
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0: Saludo para Christopher y el travieso hasta el espino de la chorrera en plena sintonía.
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0: Buenos días, saludos al comando Urriola, en San Vicente, Chilibre número 2. Sintonía.
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0: El reporte dice buenos días, guachapeao. Saludos.
1: Y así lo digo, ¿no?
0: Gente de
1: Alexander.
0: Bajo el cedro en sintonía. El gran Juan Pomada.
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0: Ahí va el reporte, por acá dice.

0: veces.
1: Más reporte de saludo en Quebrada Grande para el niño Eliezer Rivera, que está de cumpleaños. Un añito más de vida, que Dios lo colme de mucha bendición. Saludos a Emilio Gutiérrez, rumbo a la finca en la Caleta de Río de Jesús.
0: Sensación, compadre.
1: Dice por acá para felicitarla por motivo de cumpleaños al gran

Licenciada Librada Gutiérrez. Quería escuchar un tema y se echa le comía al conejo. Así la complacemos mañana, licenciada. Vaya, Polayo.

0: al que saló al equipo de Panamá, a la gente de la...
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0: La curva del tigre. Hombre, ¿para qué llevaron ese hombre para allá, hombre? Mi colega compita se vistió de futbolista ayer. Cutarra, pantalón corto, una media blanca y una media roja. Una camiseta sin manga.
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0: Y un sombrero pintado a la pedra. No, hombre, la
1: verdad.
0: Mi colega y amigo, el compita. Gente de la curva del tigre en sintonía, hermano. Yo creo que fue el que salió el equipo.
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0: con esta me despido. El más grande exponente de la cumbia en Panamá, Alfredo Fello, en los Aleres Montañeros. Lo bonito de amar. Buenos días. Quiero darle gracias a Dios y a la Virgen por permitirnos disfrutar de las maravillas de un nuevo amanecer. Junto a nuestra familia. Agradecido a la familia de patrocinadores. Con ustedes que son los asiduos seguidores, gracias mil.
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0: De nuestra parte nos queda invitarles a que continúen con la programación regular. Estaremos de vuelta mañana en otra edición similar. De 6 a 9. Regálense un excelente y bendecido día. Vaya Marquela Ramos, saludos.
2: Rodrigo María.
0: Con la satisfacción del deber cumplido, un amigo de siempre, Iván Atencio, les dice hasta mañana. Dios primero. Si no, volvíamos las cutarras.

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0: dale. Gracias. No creo, no creo.
1: Desde la campiña hasta la ciudad, todos disfrutan de Allá donde uno Pinty White.
0: No vaya a ser que todos se
1: estamos peguen, ¿no? Presentando el Julán.

0: que ruede, compadre. Y vamos, vamos, ¡ay, mambo!
1: ¡Oa, oa, oa!
2: Hola, hola, ¿qué tal? Saludos para Mirta Rodríguez, programa de los Julepes, de parte de Moyo Filero, desde acá de Calobre. ¡Ay, ay, ay!
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0: Es bien chango. Es bien chango, hombre.
1: Hola amigos, les saludo Osvaldo Ayala a través de Cubo Estéreo, la música típica a otro nivel.
0: ¡Dame, Manuel! Me parece que tuviera que...

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0: 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John Vázquez.
1: ¡Ey! ¡Dame guitarra, muchacho! ¡Vamos, vamos, vamos! ¡Ay, mundo! De aquí para allá y de allá para acá, compadre.
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celebrarle. ¡Au!

0: ¿qué tal, mis amores? Buenos días, buenos días. Bienvenidos a esta su programación El Julep a través de la más alegre Q Estéreo para mi gente. Hoy jueves. Jueves 18 de junio, 18 de junio, mis amores. Ay, no digamos que es un jueves triste.
1: No.
0: Porque
1: no.
0: Panamá jugó como los grandes.
1: No, exacto.
0: Hay que sentirnos contentos y satisfechos con ese juego.
1: Nada de tristeza.
0: Deberíamos estar contentos de ver ese equipo que tenemos ahora, que es un equipo que demostró el día de ayer que tiene una preparación superior a lo que hemos tenido antes. En definitiva, yo estoy contenta. Me está diciendo Ñero acá en Tras Bastidores que él también está contento de la forma en que jugó el equipo de Panamá. Bueno, nos metieron ese golazo ahí al final. Oh, ya faltaba poquito, Ñero.
1: Sí, minuto 95 de 96 que dieron.
0: Qué triste.
1: Minuto 95.
0: Por ese lado es triste, pero de verdad que dimos la talla. La gente pensaba que, como decía el otro, que íbamos a hacer un...
1: Dijeron que íbamos a hacer un saco de boxeo.
0: Un saco de boxeo.
1: Ya demostramos ayer que nos defendimos. Lastimos,

0: cumplido, ¿no? Y bueno, aparte de nosotros, perdió Sudáfrica, República Checa, Haití, Turquía, Ecuador, Curazao, Túnez, Senegal, Irak, Jordania, Uzbekistán, Croacia y perdieron. Panamá. Perdieron. Y ahí, ¿y usted cree que ellos están esperando al segundo juego llegar con los brazos caídos? No, no, no. Ellos están alistándose. Esto es como el boxeo. Perdiste la primera pelea, no te vas a retirar. Uno va buscando qué hace, ¿no? Pero el Mundial sigue, mi querida Mirta Rodríguez. El Mundial sigue hoy. Los partidos para hoy ya te los paso para que usted esté pendiente. Hoy juega Chequia contra Sudáfrica.
1: ¿Quién?
0: República Chequia contra Sudáfrica. Luego juega Suiza contra Herzegovina. Perdón, sí, Suiza contra Bosnia y Herzegovina. Seguidito a las 5 de la tarde juega Canadá contra Qatar. Y un juego que para nosotros creo que debe ser muy vistoso va a ser el de las 7 de la noche, 8 de la noche, perdón, que es con México contra República de Corea. Oh. Y digo, nos interesa porque sea como sea, México es de acá y tenemos que apoyarnos.
1: Sí.
0: Es de CONCACAF, tenemos que apoyarnos. México en busca de su segunda victoria contra una difícil Corea. Si usted no tiene televisión por cable, bueno, quiero que sepan que nuestra televisión acá en Panamá va a dar el juego de Suiza contra Bosnia y el de México contra Corea. Si no tiene televisión por cable. Para que esté pendiente.
1: Yo te voy a decir que...
0: ¿Qué pasó?
1: Cuando metieron ese gol ayer.
0: Qué tristeza.
1: El Sortis, nosotros estábamos en el Sortis, ¿no? Uh-huh. Y eso era una bullaranga. De repente vino un silencio umbral.
0: Rotundo.
1: ¿Cómo que?
0: Yo estuve en el Parque Urracá.
1: ¿Qué pasó? O sea...
0: Yo estuve en el Parque Urracá y no tienes idea porque ya todo mundo estaba listo para celebrar nuestro primer punto, porque hubiéramos logrado un punto con el empate. Y nos cayó ese balde de agua fría y toda la gente, yo vi las caras y decían... No puede ser, lo mismo. O sea, cerrando el juego, lo mismo. Pero ánimo, gente. Ánimo es lo único que creo que podemos nosotros responsablemente decir es no perder el ánimo. No perder el ánimo ni la fe. Y bueno, esperar que los técnicos, ya le digo, ellos son los que tienen que hacer los cambios. Ellos son los que tienen que trabajar.
1: Pero en verdad, como yo te decía, tras bastidor, cuando sacaron a Martínez, el grupo, el equipo, ¿verdad? Que bajó la velocidad. Bajó, no sé, Martínez le estaba dando como esa fuerza al equipo, esa rapidez. Y bueno, ay no, fue triste perder, sí, pero, bueno. Pero tenemos como decíamos anteriormente que sentirnos contentos de cómo jugó nuestro equipo, claro. Porque demostró una preparación que muchos no se imaginaban.
0: Creo que vi un mejor Panamá. Que el primer mundial que fuimos, vimos unos chicos preparados y yo creo que pueden hacer las cosas. Ey, ahora, ok, decimos, bueno, vamos contra Croacia. Bueno, hay que pegarle a Croacia. Hay que pegarle.
1: ¿Quién sabe, pues?
0: Hay que tirar goles. Y armar las jugadas y buscar y ya olvidarnos. Bueno, hubo dos jugadas que el árbitro no nos canta a nuestro favor. Un penal del Fulham Martínez que el portero le dejó la marca de los botines en el brazo. Y el Fulham Martínez ha correteado a ese árbitro para mostrarle sus heridas, su sangre, su morado, y no hubo forma de que la revisaran. Ya esos son otros 500 pesos. Otro empujón en el área, tampoco nos los cantaron, pero... ¡Ey! Vamos con...
1: Uy, esa gente empujaban con fuerza.
0: Yo les pregunto algo a usted, Mirta. Yo le pregunto algo a usted, Mirta Rodríguez.
1: A ver.
0: ¿Cuándo un panameño la ha tenido fácil? Y no hablo solo de la selección. Todos los que han salido a representar a Panamá, ¿cuándo la han tenido fácil?
1: Ninguno.
0: Nunca.
1: Nunca
0: la han tenido fácil. Nunca. Busque la historia del que quiera. Roberto Durán, ¿cuándo la tuvo fácil? Nunca. Mariano Rivera, ¿cuándo la tuvo fácil? Nunca. Un hombre que empezó a jugar con una manilla de cartón y vendía pescado mientras estudiaba.
1: Fue que nos ven como un país chiquitito que como que este viene aquí. ¿Adivinen?
0: Exacto.
1: No, un
0: Irving Saladino, ¿cuándo la tuvo fácil? Nunca. Los chicos que recién ganaron un campeonato mundial de matemática, ¿usted cree que esos pelados la tuvieron fácil? Tampoco. Panamá nunca la ha tenido fácil.
1: La boxeadora
0: fácil.
1: Que
0: nuestra boxeadora,
1: que acaba
0: Athena
1: de ganar,
0: Bailon.
1: Natalie,
0: la campeona de...
1: Sí,
0: exacto,
1: que,
0: nuestra
1: que
0: nueva
1: acaba
0: campeona.
1: Acaba de ganar un campeonato.
0: No la ha tenido fácil.
1: Y ella dice que estaba cansada. Uno, de estar peleando

0: Katy, para poder
1: Llegar allá.
0: Llegar a un punto de peleas internacionales en donde iba gratis. Recibió puño a matarse. ¿Ah? Ganó muchas peleas, pero peleando gratis.
1: Exacto.
0: Vayan a ver, y ahora es campeona.
1: Vayan a ver a nuestra campeona de la UFC también, la Pantera. Ahí está esa chica. ¿Y usted cree que ella la ha tenido fácil? Nadie la ha tenido fácil. Nadie, gente. Nadie, ningún panameño la tiene fácil. ¿Por qué? Porque por ser un país tan pequeño, rara vez estamos en el radar de las grandes empresas, de los grandes equipos, de los grandes comentaristas. Porque
0: somos un país de pocos millones.
1: De pocos millones. Somos un país que cabe dentro de cualquier otro país. Nadie la ha tenido fácil. Nadie. Incluso aquí mismo dentro de nuestro territorio. ¿Usted creen que Sami Sandra la tuvieron fácil? No la tuvieron fácil. Vayan a ver la historia de Sami Sandra. Su papá agarraba el bus y se iba de pueblo en pueblo recogiendo gente para llevarlos al baile, para poder que el baile de Sami Sandra quedara bueno. Y se acababa el baile y Sami, antes de irse para la casa, tenía que esperar que su papá repartiera a toda esa gente de vuelta a los pueblos y se fueran entonces ellos para la casa.
0: Duro.
1: Sandra estudiaba atrás de las tumbas, se sentaba ahí a estudiar. Para hoy día es licenciada. Vayan a ver la historia de Manuel Abdiel. Vayan a ver la historia de Nenito Vargas. Vayan a ver la historia de cualquier otro músico. Nadie la ha tenido fácil, muchacho. Nadie. Neno Vargas trabajaba en una tienda en el Marañón de su tío y de su hermano. Y se iba los fines de semana al Cosita Buena a tocar guitarra en las cantaderas. Para ser la persona que es hoy. O sea, ningún panameño la tiene fácil, señoras y señores. Ninguno. Entonces no perdamos la fe. No perdamos la fe. Ánimo. Y a echar pa'lante, lo único que nos queda, a echar pa'lante. Mirta Rodríguez, hoy estamos a jueves 18 de junio, Mirta Rodríguez.
0: 18 de junio, mis amores.
1: Señora, 18, ya se está diendo, se está diendo.
0: Suenan las campanas,
1: cornetas y tambor, que hoy es Nochebuena.
0: Ya ha nacido Dios.
1: Ya huele a Navidad, aunque usted no lo crea. Ya puede ir sacando el nacimiento, puede ir limpiándolo, porque ahorita usted va a tener que poner nacimiento.
0: No, pero antes, Panamá,
1: epa,
0: la patria mía.
1: Epa, no, eso es ahorita, ahorita, gente, para que sepan. Oiga, este domingo se celebra el Día del Padre también, así que es un fin de semana de buena fiesta.
0: Saludos, Carmencita, en la ciudad de Las Tablas.
1: Saludos.
0: En plena sintonía.
1: Saludos allá, Carmencita, hombre. Oye, hoy es jueves de trovadores, jueves de décima, jueves de poema, jueves de poesía. Casualmente ayer antes de ayer que se celebró el Día del Trovador. Creo que fue el martes.
0: ¿Fue esta semana?
1: Sí, fue el martes, me parece. No recuerdo.
0: Hoy ando con dolor en la mano. Mira, qué movimiento brecho ayer.
1: ¿A quién le pegó usted, hombre?
0: No, ¿tú sabes qué? Que es que ayer cargué una canasta de premios que estábamos
1: obsequiando allá. Pero si usted sabe que usted no puede estar haciendo esas cosas.
0: Y la cargué. Y mira que está un poquito hinchadito ahí.
1: Eso se ve hinchado.
0: Pues bellaca.
1: Bueno, siga. Oiga, ¿le trajeron desayuno siempre?
0: Ese hombre está muy estropeado. Y mira que él fue a tres sitios diferentes y todo estaba cerrado. Porque es bien tempranito.
1: No puede ser.
0: Y no consiguió. Entonces trajo, fue al chinito y compró café y una lata de leche ideal. Si queréis te puedo dar café, pero no te puedo dar.
1: Ya tomé café. Me hice un cafecito antes
0: porque
1: de salir.
0: Porque sí hice café temprano.
1: Yo también.
0: Le di agua chapeado y ahí quedó un poquito. Si usted quiere, yo le puedo dar café.
1: Ya llené la cuota, ya.
0: Le di café también a Isaac.
1: Ah, qué bueno. Desayunaron, pues. Café.
0: Café.
1: Está bien, un café ayuda.
0: Café, el queso blanco viene después y el pan también. Bien. Yo espero que el pan y el queso blanco puedan venir juntos, ¿no?
1: Epa, eso sí es verdad. Oiga, señoras y señores, este viernes tenemos especial de Día del Padre, ¿correcto? Tenemos especial del Día del Padre, musiquita.
0: Sí, señor.
1: Música dedicada a los padres. Este viernes usted va a poder mandarnos sus dedicaciones, sus fotos con su papá, su abuelo, su tío, su padrino, su hermano, a quien usted quiera felicitar. Este viernes es el día, ¿ok? Vamos a poner música para ellos, para los papás. Vamos a complacer con la música que los papás quieren. El próximo 24 tenemos especial del señor Alfredo Fello Escudero. Anótelo ahí. Vamos a conocer un poquito más de su historia y vamos a tener toda la programación música de Don Fellón. De Don
0: Oye,
1: Fello
0: sí, Escudero. Los fanáticos de Alfredo de Fello Escudero y Leonidas Moreno.
1: El 24,
0: el día 24 de San Juan. Ese día. Es más, yo creo que él es de San Juan, ¿no?
1: Sí, sí, sí. Y él cumple, él cumple ese mismo día.
0: Así que bueno, ya lo saben, esos fanáticos de Alfredo Escudero.
1: Cumple el señor Juan Castillo también. Mira. El señor Juan Castillo cumple el 24 también.
0: Oh, ¿usted es bueno con los cumpleaños?
1: No, no,
0: no. No, ¿y cómo se acordó de eso?
1: Porque se me vino ahorita a la mente de que Juan Castillo también. De que Juan Castillo también cumple el 24. Ya. Se me vino así a la mente.
0: Porque yo sí soy mala para contarme de lo.
1: Yo soy malo, malísimo. Yo confundo las fechas, se me olvidan, ¿no?
0: Y de veras que antes yo no era tan así. Por ejemplo, los números de teléfono, tú me preguntabas, ta, ta, ta, ta, ta, ta. Y yo, yo contestaba rápido los números de teléfono. Me sabía el número de teléfono de todo el mundo. Desde que llegó el celular, hasta ahí llegó. Hasta ahí llegó. ¡Oh! ¡Atragazo que se ha tomado usted!
1: ¡Qué gusto!
0: ¿Está bueno?
1: Está buena el agua.
0: Yo pensé que era café.
1: No, no, semejante tachote de café. No, no, no, ya la vasijita de café está en el carro ya. No, ya esa la volé.
0: Yo sí me tomo un tacho así.
1: Un tacho así grande.
0: Va.
1: Oh, santo, y me apaño yo mismo.
0: ¿Oí?
1: Oye, Mirta, momento de darle las gracias a Papá Dios para
0: a
1: luego.
0: A lo mejor por eso no he perdido ciertas habilidades.
1: Para luego seguir con mucho más de la buena décima. Hoy jueves arrancamos con un torrente bonito de Mesano. Ahora vengo con un torrente de Mesano Montijano, un torrente que muy poco se canta. Así que ahí vamos después de la oración, vamos con un torrente de Mesano Montijano.
0: ¿Quién va a cantarlo?
1: Va a estar ahí, si no me equivoco, ya le digo, espérese, es que no veo aquí quién, no me sale la fotografía ahorita. Creo que está el señor...
0: Bueno, mientras se investiga eso, vamos a darle gracias a Dios.
1: Sí, sí, sí. Está el hijo de Prude y no digo quién más, pero ahora lo vemos. Ahora lo vemos, ahora lo vemos. No se preocupe.
0: Gracias, Señor, por este nuevo y maravilloso día de vida que tu presencia nos regala. Que sea para tu gloria, nuestro bien y el de nuestro prójimo. Señor, te damos gracias por las grandes maravillas que haces en cada uno de nosotros, porque nos bendices cada día de nuestras vidas, cuando abrimos los ojos y sentimos que estamos vivos, Señor. Te damos gracias por la buena salud que nos brindas, por el alimento de cada día. Señor, te pedimos que recibas en tus manos cada una de nuestras situaciones, esas situaciones que no nos permiten tener paz, esas situaciones que nos incomodan, esas situaciones que necesitamos resolver. Señor, ponemos en tus manos nuestras preocupaciones de trabajo, del hogar, económicas. Las ponemos en tus manos porque sabemos que en ti vamos a encontrar esa solución a esas circunstancias que no nos permiten tener ni paz mental ni física. Te pedimos por aquellos que se unen a esta oración cada mañana, por nuestros amigos y familiares difuntos, en el nombre de Jesús. Amén.
1: Amén.
0: Bueno, mis amores, vamos a continuar con la programación del día de hoy, 9:31 de la mañana, jueves 18 de junio. Este es el Julepe.
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4: Ofe, mi Freddy, ¿cómo no?
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4: Esa guitarra venenoso.

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1: Yeah. 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

0: ¡Qué bárbaro! Herrero Luis, ¿cómo no, muchacho? Nuevo guitarra.
1: ¡Vamos!
0: ¡Ahí! ¡Vamos entrando, venenoso! ¡Vamos entrando, guitarra buena, carajo!

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0: amores, continuamos con la programación. Vamos a ver algunos mensajitos que vienen llegando a través del 6426-0632. Saludos por acá. Dice, no le ganaron a Ghana. Le van a ganar. Ay, pero qué pesimista usted, oiga.
1: Bloquéalo. Bloquéalo.
0: Marlene, por Dios.
1: Bloquéala. Suerte que tienes tú el celular. Yo la bloqueo de una vez. Yo dije que no quiero gente pesimista.
0: Ay, sí, tan salada. Ustedes son los que salan todo.
1: ¡Bloquéala!
0: Dice por acá.
1: Se zampó que lo leíste tú y no yo. Ay, yo te hubiera bloqueado.
0: Dice Mirta, por acá hubo lágrimas. Pero seguimos jugando.
1: Claro.
0: Súper bien. Sí, es verdad. Por acá, Ñero.
1: Ajá, ¿qué pasó?
0: El que nos jodió fue el chamuco.
1: El que salió con el polvo.
0: Oye, había uno sí, y se echaba el polvo en la cara y hacía...
1: Soplaba. Es que ellos tienen esas costumbres,
0: ellas
1: ¿sabrás?
0: Tienen, sí, y ellos les gusta la brujuranga. Ay, y, madre.
1: E incluso hay un video de un partido entre ellos, allá en la región africana, en donde un jugador trata de quitarle algo que tiene envuelto en una toalla a un portero, porque no había manera de meterle gol. Y apenas el árbitro manda que le retiren eso, no se ve qué es, pero es algo que él tiene envuelto en una
0: ¿quién
1: toalla?
0: ¿Quién tiene envuelto eso en una toalla?
1: El portero.
0: ¿Y lo tenía ahí en la... En
1: al el... lado de... ¿Sabes que ellos ponen su agua y su cosa? Ajá. Y un jugador se dio cuenta que a cada rato el portero iba y tocaba la vaina. O sea, es un, digo, para la creencia de los creyentes, ¿no? Ajá. Y el jugador le vaya y lo quita y el portero se enoja. Entonces el árbitro se da cuenta qué está pasando aquí. Él dice, no, tiene un artefacto ahí que no debe tener, porque ahí puede, solo puede tener agua y una toalla para el sudor. Uh-huh. El portero es el único que puede tener eso cerca. Uh-huh. Y el árbitro manda a retirarlo. Y en efecto, Mirta, 10 segundos después, tuculum, el gol.
0: Ellos estaban haciendo... Y salió otro bicho.
1: Otro, sí, sí, salieron varios.
0: Salieron varios, salió uno que de verdad parecía un brujo,
1: sí,
0: una bruja.
1: Sí.
0: Y con unas cosas puestas, sí, y todo. Yo dije, sí. ¡Ah,
1: ellos
0: qué
1: llevan
0: miedo!
1: Sus cosas, llevan sus cosas.
0: A mí yo, ay, la macalucia.
1: Sí, pero bueno.
0: Saludos desde Colón para los camioneros de transporte rodable, dice...
1: Saludeo.
0: Están en sintonía del Julepe. Gracias, mis corazones bellos. Por acá también tengo saludos. Respecto al juego, Panamá jugó bonito. Y con muchas oportunidades, pero hay que trabajar que los jugadores tiren desde afuera.
1: Epa. Eso me faltó.
0: Sí, ya que nunca se pudo entrar al área... Así que tiene toda la razón. ¿Eh?
1: Fue lo que hizo Argentina contra Algeria. Ellos estaban cerrados en la defensa y empezaron a tirar de afuera. Mira, los dos goles de Messi fueron de afuera.
0: Sí.
1: Desde afuera, porque es así.
0: Tres goles, Argentina.
1: Sí, tres del Messi.
0: Tengo saludos también para Danielín. Ah, está de cumpleaños el día de hoy. Bendiciones, Danielín.
1: Bendiciones a mi primo Danielín. ¿Cómo no? Saludos y bendiciones.
0: ¿Es primo tuyo?
1: Hey.
0: Qué bien. Mirta, los panameños de a pie nunca la hemos tenido fácil.
1: Nunca.
0: Para muestra, los gobiernos. Pero es que nosotros somos los culpables. Somos los que votamos.
1: Ustedes son los que le dan el voto.
0: Hoy.
1: Corren
0: como
1: a darle.
0: Si nunca hubiera votado. Desde...
1: Corren a darle el voto.
0: Andamos jodidos desde por ahí.
1: Desde ahí así estamos
0: que
1: mal.
0: Hay que, y tampoco apoyan el deporte, dicen los gobiernos.
1: Desde ahí vamos mal.
0: Por acá dice, buenos días. Atinados sus comentarios. Los felicito, como siempre, en sintonía. Artesano Irving Noriega.
1: Saludo.
0: Irving Noriega Chávez, hasta el Guarumal de Ocu. Bendiciones, mi gente linda.
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0: Saludos por acá para Daniel de la Cruz en San Miguelito, está en plena sintonía. Saludos a la señora Ceci, que se encuentra ya en el Crisol, en plena sintonía. Ubaldo mandó una nota de voz para que estés pendiente
1: ahora
0: ahí.
1: Ahora la colocamos.
0: Verastegui, por favor. Buenos días, saludos. Joven Mirta, reportando sintonía desde Tocumen. ¿Podrías enviarme las pirámides? Gracias. Ah, Ya tengo la pirámide lista, me había olvidado de decirte.
1: Ok, ahorita la damos.
0: Por acá dice, saludos a la familia Domínguez, hasta Chepo, de parte de Víctor M. Domínguez.
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0: Diseñero, vamos a llevarle las brujas de Monagrillo.
1: Esas hay que llevar.
0: Oye, sí, teníamos que llevar
1: a
0: las brujas.
1: A las brujas de Monagrillo, las hubieran llevado. Ellas barren ahí y le hacemos la competencia.
0: Y ese popito no es que se le eche a la gente, se lo eche uno debajo de los brazos y...
1: ¡Epa! ¿Ves? De bruja, aquí tenemos una. Ya sabe de eso. 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
0: Pero de verdad, ese que estaba echando...
1: Estaba echando macula también.
0: Ese era una macumba ahí.
1: Estaba echándole.
0: Y, Dios, a mí me dio como miedito cuando yo... ¡Ay, madre! Porque se parecen a lo de las películas africanas.
1: Sí, sí, sí. 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Pero esperanza tenemos todavía, esperanza tenemos.
0: Sí, esa gente negativa, por favor,
1: epa, ni esa haga gente, comentarios. Sí. Esa gente no llevan ninguna doña por dentro. Ni eso llevan. Mirta si lleva una doña por dentro.
0: Yo, toda la vida.
1: La saca cada vez que se hace su café mañanero.
0: Oh, tuvieras el café. Hoy me tomé el café digna de una doña.
1: Sí.
0: Porque eso no había cremora ni leche de cartón.
1: Leche lata.
0: Era leche de lata, leche ideal.
1: Al tiempo viejo. ¿Oíste? Al tiempo viejo.
0: Al tiempo viejo. Sí. Tanto le gustó el café de Aguachapiado, dice, usted es el café en el punto. Parece café hecho en tallo, dice. Digo, bueno, es que yo le busco el punto, le busco el punto.
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0: Y vamos a tener premios el próximo martes. Vamos a estar obsequiando premios de la doña. Se tienen que aprender el jingle ese que anda por ahí.
1: Ese, oh, está duro, ¿ah? Está duro.
0: Por lo menos un pedazo.
1: Está duro eso.
0: Pero si está cortito. 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
0: Oye, la pasamos súper bien, quiero que sepas.
1: Yo no pude ir ayer, pero el 23 sí voy. Bueno, voy con mis zapatillas Book.
0: Vamos a estar bien acomodado.
1: Voy dando pierna, voy en pantalón corto, enseña pata.
0: Yo no les recomiendo que vayan en pantalón
1: corto. ¿Hace frío?
0: Sí.
1: Ah, bueno, entonces olvídense de verme las piernas, voy en pantalón largo.
0: Tienes que ir en pantalón largo, sejo. Porque había gente que estaba pasando... Preguntarle
1: a mi sombrero.
0: Preguntarle a Chino. Chino, hasta que estaba cogido en el frío, no encontraba cómodo.
1: Chino no tiene grasa, eso después del pellejo está el hueso ahí mismo, eso está flaco. Eso es lo que pasa. 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
0: Claro que sí.
1: Vamos con más de la bonita décima. Vamos a escuchar algo de Don Toñito Vargas.
0: Ay, qué bello.
1: Junto al gran Lili Samaniego en un bonito recuerdo de aquellas tardes de cantadera de estos dos grandes artistas.
2: Lili es buena por Radio Mensa B. Toldo 20 de julio para escuchar.
1: Imagínese eso, Toldo 20 de julio transmitía Radio Mensa B. ¿Cuándo habrá sido eso, Mirta?
3: Y su señora, saludos.
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1: Diomedes, ¿qué te parece?

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5: Amigos, hoy en Montado en la Carreta de Cubo quiero compartirles una historia. La historia de un muchacho de pueblo que sabía que junio había llegado cuando comenzaba a escucharse los tambores, el pito o la caja, cuando la iglesia se llenaba de devoción y cuando las calles empezaban a prepararse para celebrar las tradiciones más queridas de nuestra tierra. Junio siempre ha sido un mes especial en la península de Azuero. Es el tiempo del majestuoso Corpus Christi, una celebración que mezcla fe, cultura, religión e historia, manteniendo vivas costumbres que han pasado de generación en generación. También es el mes de San Juan, la fiesta de Chitré, una festividad llena de alegría, música y encuentros familiares que reúnen a grandes y chicos alrededor de nuestras raíces. Y al acercarse al final de mes, llegan las celebraciones de San Pedro y de San Pablo, patrono de muchos pueblos que año tras año fortalecen la unión de las comunidades y la fe de su gente. Aquel muchacho creció, pero nunca olvidó que estas fiestas son mucho más que una fecha en el calendario. Son el recuerdo de nuestros abuelos, el orgullo de nuestra cultura y la identidad que nos distingue como panameños. Por eso, mientras seguimos jalando la carreta de la vida, no olvidemos mirar hacia atrás para valorar nuestras tradiciones y llevarlas con orgullo hacia el futuro. Porque un pueblo que conserva su costumbre, conserva su historia. 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
8: Real Madrid renueva Antonio Rüdiger. El conjunto merenguero anunció la extensión del contrato del defensor alemán Antonio Rüdiger hasta el 2027. El club considera al zaguero una pieza clave para mantener la estabilidad defensiva. Los New York Knicks rompen una sequía histórica. Los Knicks conquistaron el campeonato de la NBA por primera vez en 53 años, liderados por Jalen Brunson. El equipo neoyorquino logró una de las historias más impactantes del baloncesto moderno.
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1: Estamos de vuelta, señoras y señores, con mucho más del Julepe. Y prepárese porque ya viene la Loto para que vaya buscando los ganadores para este domingo. Domingo 21.
2: Ya estamos 21.
1: Ya, 21.
2: Día del Padre, señoras y señores. Día del Padre.
1: Sí, señora.
2: Dios mío.
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2: Ok, mis amores, la pirámide correspondiente al sorteo para el próximo domingo 21 dice así. Ajá. La pirámide grande 106. Repito, 106. Atención, señora Ceci. 106. La grande, 106. La chica, 395. La chica. Repito, la grande, 106. La chica, 395. Probables, 09.
1: Ojo.
2: 14. 28. 30. Mira la fecha tuya y la mía, mira. No me había dado cuenta hasta ahora. Repito, 09. 14. 28. 30. 4. 3. 6. 1. 7. 5. Y 9. 9. 4. 3. 6, 1, 7, 5 y 9, 9. Repito, pirámide grande, 1, 0, 6. Ahí está Paloma Chiquita, ¿ves? 6, 1, Paloma Chiquita. En la grande, 1, 0, 6. Soña con vaca, 10. 16 ahí, en la grande. En la chica, 3, 9, 5. 35, relajito. 39, soñar con médico. 59, soña con gusano. 95, es soñar con servicio. Y tan 53 también en la chiquita, que es soñar con un loco o volverse loco.
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2: Repito, grande 106, chica 395, probables 09, 14, 28, 30. 4, 3, 6, 1, 7, 5 y 9, 9.
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2: Saludos a Caco Calderón.
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2: Saludos a Caco Calderón allá en Chepo. Está en plena sintonía.
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2: Saluditos al 1122 que está en plena sintonía y nos manda saludos.
1: Saludos.
2: No me dijo cómo se llama. Por acá, buenos días, muchas bendiciones, saludos para Luis Corrales desde los trabajos del Cuarto Puente. Están en full sintonía de la programación. Rachel, buenos días. Buenos días, buenos días. Esa gente negativa dice, ganarán ellos, no saben ni agarrar la pelota. Arriba Panamá. Hay gente que en verdad no sabe jugar fútbol y habla bastante de fútbol. Bueno, no sé. Buenos días, Mirta Rodríguez. Abel, Abel Mendoza desde Soldadura, Mendoza. Reporta sintonía en Puerto Caimito. Saludos, Abel Mendoza. Por acá también más saluditos, saludos. Saludos de parte del poeta del amor de Veraguas. Saludos.
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2: Buenos días, bendiciones, hoy y siempre. Gracias, Señor, por este maravilloso día. Amén. Saludos, Nicolás Sáenz, mi vida.
1: Por Papá acá. Siga, siga. Ah. Dale usted, dale usted.
2: Dice, el fútbol es como la lotería. Hasta que no se juegue el tercer premio, todavía hay esperanza. Así mismo es. Así que, ánimo y mucha fe, si es verdad. Oye, además ellos con esa bruranga y cosas, qué miedo. Yo no sabía eso del hombre ese que se para ahí, oye.
1: El de República del Congo.
2: Dios mío, qué miedo.
1: Bueno, pero él no hace nada, ¿eh? Que conste.
2: Pensáis tú.
1: Digo, hasta está, donde sé el
2: en
1: señor.
2: En la mente está rezando.
1: Hasta donde sé el señor, desde que empezó República del Congo en esto, va a los partidos, él paga su entrada y todo lo demás, simplemente se para como una estatua y no se mueve. Y ahora el equipo de República del Congo lo llevó como si fuera parte de su delegación.
2: Mira tú. Dice, para el caballo de la calle de los Venados, saludos. Venados en la 2000. ¿Dónde es eso?
1: El barrio de la 2000, allá en ¿cómo que se llama? En Arraiján.
2: Dice que ayer se ganó Panamá el respeto de toda África. Así mezclamos también. Así jugamos, dice nuestro amigo Nico. Saludos, Nico.
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2: Ahora sí trabajo con ganas. Esa es. Es mi favorito, no sé en qué momento, mira.
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2: Saludos a Brígido, te quiero mucho. Saludos hasta Llano Bonito, a mi querido amor. Brígido, te quiero. ¡Ojue! Elvin, buenos días. Ñero, Mirta, saludos, Elvin González, en sintonía en La Chorrera, bendecido jueves, amén, igual para ti, Elvin. Más saluditos por acá de Dio Barrios, en sintonía en la pesa número 2, allá en la Gran Chorrera. Por supuesto, está todo volumen allá en la barrotería Fátima. Dice hola por acá, Mirta, buenos días, bendiciones, saludos para los niños Joshua y también para Luanis. Dice, la tropa Salcedo, Quintero, hasta la barriada Villa Diana. Yo siento como mi audio encajetado.
1: Qué raro, acá te escucho bien. 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
2: Dice, hola, felicito a mi equipo Panamá por su tremenda presentación.
1: ¡Epa! Eso. Así es que se quiere, así es que se quiere. Vamos, señoras y señores, con más de la buena décima, porque el tiempo nos está diciendo ya, chao, adiós, goodbye, buena suerte.
2: ¿Dónde queda Río Congo?
1: Río Congo en la Chorrera.
2: ¿Río Congo?
1: Río Congo en la Chorrera, sí.
2: En la Chorrera, ok. Saludos allá, Cholo Vidal. Bendiciones.
1: Saludos a la gente.

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10: ¡Hola, muchacho! Hágale un piquetico.
11: Sí. ¿Qué, este micrófono es mío? ¿Me lo llevo? Ah. Dele usted, profesor.

0: Ese corte fue porque es que tenemos que mandarle un saludo a Baudilio.
1: A don Baudilio, acá dejó
0: Don perdida, Baudilio, sí. Don Baudilio, en plena sintonía. Saludos, saludos. Él también tiene un saludo de cumpleaños. Ajá. Para el gran compositor y amigo, el señor Mingo Acevedo, hasta Llano Abajo de Guararé. Saludos y bendiciones. Feliz cumpleaños. De parte de sus hijos, nietos y también de toda la familia. Muchas bendiciones. Saludos, don Baudilio. Un abrazo, ¿eh?
1: Saludos.
0: El corte era eso, que ya nos vamos. Ya nos
1: pues
0: vamos.
1: Yo no sé por qué la mañana se está yendo tan rápido, hombre. Uno no dejan hacer nada, te digo.
0: Saludos nada. A Rafa Tica. Robles. Buenos días.
1: Saludos, don Rafa. Saludos también. 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
1: Qué bueno.
0: Bastante, bastante.
1: Qué bueno, eso es muy importante. 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
0: Bueno, mis amores.
1: Bueno, nos vamos viendo. Ahora no, sí.
0: No fuimos, hombre.
1: Señoras y señores, gracias por todo. Gracias por la atención prestada y por acompañarnos en este jueves de Trovadores. Nos vamos despidiendo, Mirta.
0: Claro que sí, mis amores, ánimo. No quiero que se me depriman ni nada, jugamos bien. Ellos pues, los muchachos.
1: Epa, así mismo es.
0: Sí. Así que un abrazo bien grande para todos. Mañana, si papá Dios lo permite, estaremos aquí con nuestro viernes de colorete. Mañana viernes sabroso. ¿Usted viene mañana?
1: Dios primero.
0: Ah, bueno. Así que bueno. Dios mañana primero. Un día sabroso, yo los espero aquí. Ñero también va a estar.
1: Epa.
0: Y mañana creo que tendremos café con pan. Y
1: esperemos que sí.
0: Y queso blanco, es muy probable.
1: Esperemos que sí. Vamos a ver qué pasa.
0: Oye, allá con nosotros estuvo también el sorteo, estuvo Leonela. Saludos a Leonela.
1: Saludos a mi prima,
0: está estropeada. Estaba guachapeado. Faltó usted nada más. Estaba Ariel, estaba guachapeado, estaba chino.
1: ¿Qué talla fue la zapatilla guachapeado? Dice que Gook mandó a hacerlas especial. Para él.
0: No, hombre, sí había.
1: Sí.
0: Sí había. Es que Gook tiene tallas chicas y tiene tallas grandes, grandes, grandes. Y sobre todo, ¿saben qué? Suavecita la zapatilla. Suavecita. Qué gusto. Ok. Así que bueno, esperamos verlo usted para el próximo jueves.
1: Dios primero, ya dije que el 23 voy a estar ahí. Ya hablé acá con el amigo Isaac, así que ya le dije, ahí voy a estar. Así que no se preocupen.
0: Sí, estoy estrenando zapatillas, ¿no?
1: Ah, ¿qué? No las estrené ayer, para estrenarlas el 23.
0: Porque te tiene que estrenar acá.
1: Por eso, sí. Ya, es más, tengo que comprarme un pantalón del mismo color de la zapatilla para ir alineado.
0: ¿Del mismo color? Porque no resaltan entonces.
1: Sí, claro. Mita,
0: las tuyas que son qué color?
1: Un verde fluorescente. Así bajito.
0: Las tuyas no eran verdes. ¿Eran verdes?
1: Sí, con blanco. O sea, son blancas y tienen unos adornitos en verde fluorescente.
0: Te vas a poner un pantalón fluorescente.
1: Vi casualmente una marca que yo le trabajo. Tiene justo ese color en pantalón.
0: Ahí está el outfit.
1: Eso, claro, ese es el outfit para el 23.
0: Bueno. Ya usted sabe.
1: Señoras y señores, nos vemos. ¡Hasta mañana!
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4: Lewis Hamilton consigue su primera victoria en Ferrari. El piloto británico ganó el Gran Premio de España en Montemelo, logrando así su primer triunfo oficial desde que se unió a Ferrari. El resultado reaviva la pelea por el campeonato del Fórmula 1. Panamá define nuevo manager para el premundial U18 de béisbol. Federación Panameña de Béisbol confirmó a Rodrigo Merón como dirigente de la selección nacional U18, que participará en el próximo premundial. La misión será buscar la clasificación a la Copa Mundial de la categoría.
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2: El uruguayo Héctor Castro, quien anotó en la final de 1930, jugaba sin su antebrazo derecho. Lo perdió accidentalmente con una sierra eléctrica a los 13 años. Le llamaban el Divino Manco. Es el único jugador con una amputación en anotar un gol en una final de la Copa del Mundo.
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0: tal, mis amigos? Buenos días, buenos días, buenos días. Bienvenidos a la parrata Guachiro Monagrillo. Arrancamos por acá hoy jueves. Jueves ya, jueves. Yo sé que están tristones, Yo sé que están así tirados con acá. Yo estoy clarito de eso, pero bueno. Muchachos, así es el deporte, hombre, así es el deporte. Se gana, se pierde, a veces se gana bien, a veces se pierde mal. Pero así es la vida y hay que seguir para adelante, hay que seguir apoyando. El martes tenemos otro chance. Vamos a ver qué pasa.
1: Eso se ha atoronado.
0: Arrancamos el programa, vamos a meter un poquito. Yo también estoy así como con pereza, con ganas de nada. Pero, sí, con nostalgia, pero bueno. Hay que seguir para adelante, licenciada. Estoy por acá y para eso hay un producto para tristeza. Claro que sí hay. Para uno poner la pastilla del amor, la tristeza. Oiga, buenos días, licenciada. Como siempre tengo acá a la licenciada. ¿Usted sabe a quién? A la de Salud y Bienestar.
2: Y el sentimiento que
3: buenos escuchas días, buenos días.
4: A la licenciada Yaricela Terrado en Salud y Bienestar por Cubo Estéreo.
0: Ahí está la licenciada, buenos días.
2: Buenos días. Y bueno, sí, ánimo, Panamá, que nada se ha perdido. Vamos a seguir, como quien dice, apoyando a nuestra selección. Repito, no sé nada de fútbol. Hay muchos mitos con esto del video del joven que estaba en las gradas y tiró un polvillo. Dicen que fue por hechizo, por vudú. No sé, la verdad, yo no creo mucho en estas cosas. Hay que creer en Dios. Bueno, en la gran mayoría de los casos he escuchado que los muchachos hicieron un buen trabajo.
0: Sí, no.
2: Yo, la verdad,
0: para grité, jugó muy bien.
2: Como tú no tienes idea.
0: A lo poco que sé de fútbol, yo vi que jugaron bien.
2: Exacto, o sea, la verdad, pues, tuvieron muchas oportunidades, eso no lo vamos a negar. Pero bueno, es como tú dices, Chino, son cosas que
0: eso pasan. Es parte del destino de la vida, de las cosas que tienen que suceder.
2: Vamos a estar el otro martes también, ¿no? Vamos a
0: el
2: a
0: otro martes vamos a jugar el partido contra Croacia.
2: Es correcto, así que hay que apoyar.
0: Hay que seguir trabajando.
2: Así como tú lo dices, vamos a levantar esos ánimos, esos caballeros que el día de ayer se activaron con la pastilla del amor.
0: Oiga,
2: es algo impresionante.
0: Voy a mandar un carrao ahora para allá, para las tablas.
2: Y yo digo, dizque, wow, o sea, me llaman, licenciada, mire, yo siento ese problema, tengo mi intimidad, eyaculo muy rápido. Entonces, me contó un amigo que la escuchó hace semanas y toma la pastilla y le está yendo súper bien. Así que yo quiero dos sobres. Esto se fue hasta David Chiriquí.
0: Muy bien. 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Los varones son un poco así como apenados. De repente, si no quieren hablar con la licenciada, hablan conmigo. No. Yo tengo amigos que ya me están escribiendo. Me dice, necesito dos, necesito tres, pero yo no doy nombre, esos son amigos míos. Así entonces yo es. Le digo aquí, dale, ¿dónde te las mando? Dice, mándamela para acá, para las tablas, para Santiago. Y mando dos, mando tres y así. Nadie sabe, nadie supo, para que sepa, 6426-0632. Sí, porque no, tú sabes que los hombres somos un poco así que no queremos que...
2: No pasa nada,
0: muchachos. Aquí lo importante es la profesionalidad de cada quien. Yo soy muy cuidadoso de eso. A mí también me daría un poquito de pena pedir una pastillita de esa a usted. A mí me daría como penita. A las mujeres les da pena ya a comprar condón en la farmacia. Mande una mujer a comprar. Sí, señor. Le da pena.
2: Pero no
0: mande
2: debería.
0: Una mujer a comprar para que vea si le va a decir que ella va.
2: Bueno,
0: no va.
2: ¿Y dices, Chino?
0: Sí, no va. Es que la gente. Lo que pasa es que estas son cosas como muy íntimas de uno. Y digo, comprar un condón en una farmacia para un hombre es normal. Digo, si es una dama la que está atendiendo, es un poquito incómodo. Para los hombres, si vemos que el que está sirviendo es un hombre, no pasa nada. Nosotros entre hombres nos entendemos. 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Me dice, Chino, consígueme la pastilla ahí del amor. Yo, ¿para dónde la mando? Así mismo como el USB que yo estoy vendiendo, así mismo les puedo mandar el USB con la pastilla incluida. 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Para que sepan nada más. Porque yo, yo aquí con la licenciada me he convertido en distribuidor de esta pastilla a nivel nacional. Pues los que quieran adquirirla, como ya está aquí conmigo, tengo la facultad de obtenerla fácilmente aquí y enviárselas a ustedes si ella puede, ella lo manda, y si yo puedo, yo la mando.
2: Bueno, ya lo saben, para adquirir nuestros suplementos, no solamente la pastilla del amor, pueden
0: todos los suplementos, sí, pueden escribirme a mí.
2: Pero, ojo, recuerden que este suplemento no solamente se utiliza a nivel masculino, las damas también lo pueden utilizar, chicos.
0: Así es.
2: Pero, ojo, en el caso de los caballeros, esto ayuda a la producción de espermatozoides, que sabemos que es parte de la célula sexual, segregada a la hormona de la testosterona, ¿ok? Que es la que transporta el semen durante la actividad sexual. Quiere decir que este suplemento que contiene borojó, guaraná, maca, vitaminas B12, escuchen bien, ¿eh? Y chontaduro, miren esta mezcla de ingredientes afrodisíacos y veganos naturales que ustedes van a consumir con esta tableta. 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
0: Aquí me preguntan de qué se trata la pastilla del amor. Bueno, la pastilla del amor, ya la licenciada lo ha comentado y lo hemos comentado aquí, que es un suplemento, porque no se le es una, se le dice pastilla porque viene en tipo pastilla. Exacto. Pero es un suplemento.
2: Son cuatro tabletitas que cuatro usted va a recibir tabletas por 10 balboas. Incluso, Chino, yo pienso que está súper económico. Porque tengo entendido que las geles las compran como en $5, no, $10,
0: la, no sé. Las la compran como en, a ti, pero yo le hice la recomendación ayer que no estén comprando eso, porque eso no tiene primero permiso, no tiene un permiso de...
2: Y no es seguro.
0: No tiene,
2: no es segura la mía.
0: ¿Cómo se llama ese?
2: Registro sanitario.
0: Eso lo compran... No sé de dónde lo compran realmente. Yo veo ahí que esa vaina trae letras como árabes. O sea, eso vendrá en un contenedor. No sé de dónde viene eso. Y no lo recomiendo. Primero porque uno no sabe qué trae eso. O sea, aquí nosotros le estamos informando a ustedes sobre un suplemento que hace el mismo trabajo.
2: Es natural.
0: Que no tiene ningún tipo de droga externa para
2: contraindicación.
0: O contraindicación. Y eso es lo más importante, para más que todo para hombres y mujeres.
2: Exacto.
0: Levanta el libido, te ayuda con la energía, te da energía,
2: vitalidad,
0: te da vitalidad.
2: Te ayuda a tener firmeza a la hora de tu...
0: De tu acto sexual.
2: Intimidad,
0: vamos a llamarlo como es, de tu acto sexual. Si usted está medio...
2: Y te ayuda a durar más.
0: Si usted está medio, que usted siente que usted quiere dar más... Bueno, esa pastillita ayuda con eso.
2: Incluso, Chino, me comenta un caballero, él nos llamó, si no me equivoco, de Colón ayer, y me explica que en su caso, él a veces tiene la intimidad, pasa por ese punto de la eyaculación, y cuando está con su pareja, que es un poco más joven que él, ella quiere continuar en la intimidad, pero él no tiene esa erección de inmediato.
0: Sí, claro, que eso es parte normal del hombre, eso es normal en el hombre. No existe un hombre que cuando eyacule quede normal, así como que quede como un burro. No, eso, no, eso es mentira.
2: Es correcto.
0: Eso es totalmente falso.
2: Pero,
0: y eso ayuda, sí.
2: Es correcto, sí. Lo que pasa, Chino, es que cuando esta situación se presenta en el caballero en la intimidad, es porque hay un problema en la vesícula seminal. Yo quiero explicarles un poquito todos los órganos que ustedes tienen en el sistema reproductor, porque siempre se enfocan en la próstata. Y ustedes tienen la glándula de Cowper, ustedes tienen la sínfisis, los conductos deferentes, la vejiga, en fin, o sea, ustedes están complementados de muchos órganos en su sistema reproductor. En la gran mayoría de los casos, es verdad, tú puedes tomar la tableta media hora antes, pero ¿qué pasa, Chino? Necesitas un tratamiento para elevar tu nivel de testosterona, y para eso está el Potenciol y el Vigorón. Tenemos tres productos: Potenciol, Vigorón y Macachón 3 al hilo. Cuando escuchas la palabra macachón, ¿a qué te viene a la cabeza? Macachón.
0: Macachón, chuleta.
2: Maca, una combinación de maca. O sea, cuando tú escuchas la palabra macachón, es porque en la realidad vas a quedar fortachón.
0: Eso.
2: En otras palabras, ¿sí?
1: ¡Ay, papá!
2: ¿Qué pasa? El macachón es una mezcla de las tres, escuchen bien, ¿eh? de las tres macas más poderosas para elevar el nivel de testosterona en el caballero. Y recuerden que si la vesícula seminal no crea esa cantidad de semen, ¿cómo va a llegar usted a tener una eyaculación agradable? No, por lo contrario, va a ser retraída, chino. Entonces, usted va a tomar... Oye, todavía estoy como quien dice... Grité mucho, no, en serio, grité demasiado.
0: Bastante ayer.
2: Grité mucho. Entonces, ¿qué pasa? Usted va a tomar el potencial... Una copita, y es súper agradable después del desayuno. El potencial viene acompañado de plantas también medicinales que te van a dar no solamente vitalidad, sino que también contiene sao palmetto, chino.
0: O sea que prácticamente es como un kit.
2: Exacto, es un kit. Y te va a ayudar a proteger tu próstata, o sea, que no se inflame. Pero si lo acompañas con el macachón te va a ayudar a que tú puedas crear en esa vesícula seminal la cantidad, escuchen bien, de esperma que ella necesita para que tengas una buena intimidad. Entonces, les recomiendo el kit Sexual Sec. ¿Por qué? 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
0: Muy bien. 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Con esta promo voy a ir al primer corte comercial y regresamos con más aquí a través de La Parranda con Chino Monagrillo, a través de Cubo Estéreo. Algo de El Macachón. Vamos, vamos, vamos y venimos.
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0: Bueno, seguimos acá en la parranda con el Chino Monagrillo. Quiero saludar por acá a Rachel, que nos manda saludos por acá. Buenos días, bendiciones. Saludos, te dice por acá, reportando sintonía. Dice, ¿qué pastilla sirve para engordar rápido? Para engordar, mire. ¿Cuál?
1: La maca amarilla la puede tomar porque la maca te ayuda directamente a recuperar masa.
0: El apetito.
1: No, no, masa muscular. Lo que pasa es que esto también se le recomienda al adulto mayor. Hay muchos adultos mayores en la etapa longeva chino que comienzan a perder peso. Y es como a veces nosotros vemos a nuestro padre que, oye, pero...
0: Está más flaco.
1: Mi madre se está poniendo delgada. Y ya tú comienzas a verle las paletitas y los ves así como... Y tú piensas...
0: Más delgados.
1: Que, ajá, exacto. Tú piensas que es que... ¿Será que está entrando en cuadro de desnutrición? No. En la gran mayoría de los casos, el adulto mayor en etapa longeva comienza a perder masa muscular. Y las damas que
0: y quieren... también dejan de comer a cierta cantidad, exacto, ¿no? También eso es importante.
1: Recuerda que ese punto donde ellos llegan a masticar ya no es igual. Esos músculos a nivel de la boca no tienen la misma fortaleza. Ellos demoran para comer. Muchas veces su esfínter

0: a la hora de que ellos procesan sus alimentos, en su tiempo determinado no hace pasar bien los alimentos y esos jugos gástricos son los que se suben. Y esto pasa mucho en las personas con gastritis. En la gran mayoría de los casos sucede mucho en la persona con gastritis y que ha sufrido de Helicobacter
1: pylori. O sea que para la recomendación para estas personas que tienen a sus papás y abuelitos, para que tengan un poquito más de masa muscular y se sientan bien también, es la maca amarilla.
0: Granulada amarilla. Usted la mezcla una cucharadita, la maca de Vegan Store, ya sean jugos naturales o en agua, se la da al adulto mayor y le van a ver con energía, incluso si ese paciente es diabético, espectacular. La maca le ayuda mucho y va a recuperar masa
1: muscular. Ahí está la información. Todos los productos que la licenciada les comenta aquí son productos veganos, son productos naturales. No contienen ningún tipo de droga externa ni nada de eso. Son naturales, totalmente recomendados con su permiso, con todos sus todos sus registros sanitarios. Saludos, Gloriana Reyes y Lino Carreras, de parte de la mamacita Claudia, la gente allá en la cumbre. Macachón se refiere a que era un cachón, dice por acá. A ver qué dice por acá la gente, a ver qué nos manda el saludo por acá.
0: Vamos a escuchar.
2: Chinito, buenos días. Te habla Amelia de la Chorrera, tu paisana de allá de Herrera.
1: Ajá.
2: Chino, esto, ayer yo hice la pregunta de la sinusitis para la acidez y no me respondió chica.
1: Vamos para allá, vamos a responderle de una vez. Ahí está, licenciada, la sinusitis.
0: Para la sinusitis tenemos TB Junior, indicado para las personas adultas y también para nuestros niños. Es un suplemento a base, escuchen bien, de plantas medicinales que va a ayudar a limpiar los pulmones, la zona bronquial, ayuda a elevar el sistema inmunológico de manera natural, ayuda también a contrarrestar los resfriados, la tos convulsiva, aquellas personas que lamentablemente quieren o tienen constantes resfriados. Esto ayuda a combatir los síntomas virales y las bacterias que se alojan en esa zona a nivel respiratorio. Y también para los problemas digestivos tenemos el jarabe noni, graviola, mora y moringa. Así que creo que estos son los dos suplementos que necesita la oyente para que los anote. Noni, graviola, mora y moringa en jarabe. Y el segundo que le acabo de mencionar, el TB Junior.
1: El TB Junior, que es para la sinusitis, las personas que sufren de esa alergia que es tan incómoda y que posiblemente se estén metiendo bastantes pastillitas para eso, que con la, ¿cómo es la cito? ¿Cómo es la una pastillita que es chiquitita?
0: La
1: así
0: celestita.
1: Sí, una celestita, dice que esa la usan bastante para la sinusitis. Creo que esta es una muy buena opción, que es totalmente natural. 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
0: 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Chino, me hacen una pregunta interesante. Me dice el caballero, sufro de varicocele y estoy teniendo dificultades para la intimidad y también para tener hijos. Wow, miren, no sé si sabes qué es la varicocele y la hidrocele.
1: No, miren, no sé qué.
0: Hay muchos caballeros que sufren de inflamación de esta, se puede decir, de esta vena que está dentro de su aparato reproductor, para no decir la palabra y que se escuche ofensiva. Yo sé que ustedes saben de qué les hablo. Dentro de ese aparato, cuando ustedes están eréctil, ustedes tienen estas dos venas que son la hidrocele y la varicocele. Hay muchos caballeros chinos que ese aparato reproductor dentro de ustedes también tienen zonas musculares. Y hay caballeros que lamentablemente se esfuerzan mucho a la hora de la masturbación y se lastiman. Entonces hay caballeros que tienen curvaturas y esto también les acarrea a ellos impotencia, porque esa curvatura no permite que el semen llegue directamente y tú puedas tener una erección firme. Entonces ustedes también tienen que tener cuidado cuando hacen este tipo de prácticas en casa. Esto es algo normal, por lo que pasan todos los caballeros, pero de forma muy profesional y abierta se los digo, mucho cuidado con forzar, con lastimarse ustedes mismos, porque esto puede ocasionar una curvatura en ese sistema reproductor y obviamente a usted no le va a beneficiar, porque a la hora de usted tener una intimidad, pues usted no va a tener una erección firme y no va a complacer a su pareja, pero aquí no queda todo. Puede sufrir la varicocele y la hidrocele. Si ustedes mismos inflaman una de estas venas, lamentablemente ustedes mismos se van a llevar a la infertilidad. Así ¿vio? Que ya lo saben.
1: Sigue el consejo,
0: mucho
1: muchacho.
0: Cuidado
1: no lo apriete,
0: con
1: no
0: eso.
1: Lo apriete.
0: Mucho cuidado con eso, es algo normal.
1: Sí.
0: Muchos urólogos.
1: Pero me parece muy bueno que usted lo comente.
0: Claro.
1: Porque, como siempre les digo, este programa está hecho para dar. Yo les dije a ustedes que antes de empezar mi programa, yo quiero darles salud y bienestar. ¿Qué quiere decir con eso, muchachos? Nosotros los hombres, muy poca gente nos habla sobre. Siempre se habla de las enfermedades, pero se hablan de las mismas, ¿no? De que si el catarro, que se refleja. Pero hay muchas cosas de las cuales no se hablan y de las cuales nosotros los hombres muy poco nos hablan de eso. No hay programa de hombre que hable de cosas de hombre. ¿Usted ha escuchado algún programa que hable de cosas de hombre?
0: Jamás.
1: No. Bueno, este programa mío sí, porque yo soy un hombre. Y entonces, la licenciada que está con su conocimiento, con sus estudios, ella nos puede dar a nosotros toda la información que nosotros necesitemos, como esta, que normalmente, posiblemente, lo estemos haciendo inconscientemente, pensando que está bien, y ustedes saben que a la hora del gusto uno lo aprieta. Así que, lo que está diciendo Lali es que, ojo, con cuidado, con calma.
0: Mucho, entonces,
1: es normal.
0: Lastiman su escroto.
1: Ahí está.
0: Lastiman ¿vio? El escroto, y esta, escúchenme, esta es una válvula que ustedes tienen internamente.
1: Sí.
0: Y escuchen bien, si ustedes mismos lastiman su válvula, ¿cómo van a funcionar? Entonces hagan las cosas con cuidado.
1: Y a veces uno piensa, a veces todos pensamos, oh, ¿qué pasó? Yo no tengo esa fertilidad, no puedo preñar a la mujer mía, ¿qué estará pasando? Pero uno no se da cuenta que venías haciendo algo hace mucho tiempo mal y eso afectó o está afectando. Y por ende, también aquí hay suplementos que ayuda a eso. Si usted es una persona que ya tiene 5, 7, 8 años, está con su esposa, no la ha podido preñar, de repente usted no quiere ir al médico porque eso cuesta un billete, para que sepa, apóyese con productos naturales, amigo. Apóyese, porque uno no sabe. Ya usted escuchó algo hoy que de repente nadie se lo ha dicho y dice, oye, ahí en el chino me dijeron algo que yo posiblemente puede ser lo mío.
0: Y una especialista.
1: Especialista. Okay. No se lo estoy diciendo yo. Yo solamente hago las preguntas que ustedes me dicen y de repente, como yo no sufro de pena y a mí sí me gusta preguntar, yo hablo clarito. Entonces, no hay un programa en Panamá que hable de estas cosas. El mío sí, porque yo como hombre voy a sufrir de muchas cosas, porque yo para viejo que voy, entonces me va aprovechando que la licenciada la tengo aquí. Yo le voy a preguntar de todo.
0: Y el caballero
1: le da
0: pena.
1: Sí, es normal. Los hombres no van allá. Mire, se les puede estar cayendo que no van allá al médico.
0: Pero sufren.
1: Sí, es normal. Por época, a veces por pena. Si la persona, a veces la gente dice, oh, mire que yo no he podido preñar a la mujer mía, ¿qué será, hombre? Oiga, de repente usted no produce mucho semen.
0: Pero
1: ¿por qué no lo hace? Ah, tienes mala alimentación. No tomas nada para eso, nada más eres bebé aguardiente. ¿Cómo la vas a preñar, toro? Entonces, lo que tienes que hacer es consumir productos naturales. Como por ejemplo, ¿cuál es el producto natural que tiene usted para hacer bastante lo que usted me habló de la vez pasada?
0: El vigorón. Tenemos el macachón tres al hilo. Tenemos también el mero macho.
1: Imagínese usted, el mero macho.
0: Ese producto tiene años, pero nosotros lo tenemos en versión mejorada a nivel vegano.
1: ¿Vio? En versión vegana.
0: Sí,
1: vamos a ver qué dice por acá.
0: Otra cosa, chino, me pregunta un caballero que cuando orina está notando pus. Wow, esto sí es preocupante.
1: Ah, toro, usted está. Oh, eso mira, es preocupante. Y hay que ir al médico. A veces.
0: Sí.
1: Estas son las cosas, mire, usted acaba de dar un tema aquí importante. Estas son las cosas que pasan a muchos hombres y que se quedan en casa, quedan calladitos, aguantan hasta lo último para ver cómo se cura eso. Y no van al médico, no van porque, muchachos, yo estoy clarito que ustedes no van, porque a ustedes les va a dar pena enseñar a la porra. Entonces, como les va a dar pena, ustedes no van. Entonces,
0: bueno, mira, esto
1: ¿qué podemos hacer con eso?
0: Me preocupa, chino, y te voy a ser muy sincera para el oyente que me acaba de escribir. Para mí es doloroso lo que le voy a informar.
1: Pero tiene que ir.
0: Pero lamentablemente, tiene que ir de urgencia a urología, porque sí, ya cuando usted orina o micciona, escuchen bien.
1: Pero pus nuevo no rea.
0: Gotas de no. Cuando el caballero
1: que era así.
0: No. Cuando el caballero orina, escuchen bien, y hay gotitas de sangre, o el caballero orina y hay pus chino, lamentablemente ya hay una hiperplasia benigna o una próstata agrandada. Sí. Que si usted va a tiempo, usted puede prevenir el cáncer de próstata.
1: Vaya al médico.
0: Me
1: vaya
0: preocupa médico, este caballero. Obviamente no vamos a decir el nombre.
1: Aquí no se dice
0: pero
1: nombre.
0: Ojo, si usted puede ir ya hoy mismo
1: vaya,
0: al urólogo,
1: todo, vaya.
0: Vaya.
1: No le haga caso a la vecina de que no, póngase mentolato, no, olvídese de eso.
0: No, esto no tiene nada que ver. Esto no tiene nada que ver con enfermedades venéreas.
1: No, porque la gente
0: esto es un problema,
1: la gente pregunta, entonces como no dan la información bien, entonces van de la prima, del vecino, de la amiga de confianza, o de la amigo. No, mira que te. Eso se cura con. Ponete ahí tal cosa y eso se cura así. Porque uno es así. No. Entonces, aquí está la información. Miren,
0: aquí hay un problema de inflamación.
1: Fíjense que la licenciada ni siquiera le digo, toma esto, no.
0: No.
1: Vaya médico,
0: tiene que ir al médico.
1: Vaya médico. Entonces, vaya de una vez.
0: Hay una hiperplasia benigna, chino. Te soy muy sincera. Cuando ya el caballero orina con sangrado y pus, ya hay una inflamación.
1: Hay un
0: de la
1: tema
0: próstata.
1: Delicado.
0: Tienen que ir al urólogo. ¿Por qué? Porque el urólogo es la persona idónea.
1: Claro,
0: la persona que le va a indicar a usted si ya hay un inicio cancerígeno, y esto automáticamente repercute a que usted vaya a oncología.
1: Ojo, toro, no te están diciendo que tienes cáncer.
0: No, nadie
1: te está diciendo.
0: Usted tiene que ir
1: porque puede, pero ojalá que no. Ni
0: hay
1: Dios
0: que ver
1: lo quiera.
0: El rango, hay que tiene ver que el rango.
1: Pero vaya allá, no espere, no lo tenga envuelto ahí en un trapo, no.
0: Esto es lo que a mí me asusta, que los caballeros a veces son muy descuidados.
1: Todos.
0: Mira, chino, y las damas también. No vamos a quitar el dedo del renglón. Mira, qué bonito es la prevención. A veces se escucha este programa y dirán, no, ella quiere vender. No, les voy a ser muy sincera como profesional. Bajo muchos años, y se los puedo garantizar porque tengo testimonios de personas que... En conjunto, el equipo de trabajo de Vegan Store ha traído estos suplementos a Panamá para evitar este tipo de afecciones, sí. No solamente en el caballero, a la mujer también sufre de muchas cosas. Eso después lo vamos a hablar. Pero, caballero, ustedes desde que cumplen 38 años ya están propensos a inflamaciones. Entonces, es importante la prevención. Por eso es que se les recomienda suplementos naturales para que ustedes siempre estén optimizados. 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Usted se hace el análisis, vamos a ver el rango de inflamación. Si usted tiene otro problema, si hay una uretra tapada, si usted tiene problemas de torceduras en su aparato reproductor, si usted no eyacula bien, o sea, son tantos factores.
1: Hay que verificar, hay que chequeárselo.
0: Saquen su cita.
1: Así es.
0: Saquen
1: bueno, señores, licenciada, para que dé entonces los números de teléfono para su
0: vamos
1: despedida.
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1: 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Claro que sí. 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Vamos a ir al cambio comercial y regresamos con más de La Parranda en el Chino Monaguillo, que me quedo con ustedes hasta la 1 de la tarde.
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0: Oye, piececita de la maquinaria Plumas Negras, buenos días. 11:47 minutos, bienvenidos a todos a esta hora de la mañana. A todos los que nos escuchan a nivel nacional, hombre. Yo sé que están tristones. Oye, saludos, saludos. Llegó el momento de los saludos. 6426-0632, mi línea de cabina para los saluditos.
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0: Ya saben que si quieren la pastilla del amor me pueden escribir. Ahí yo les doy el número de teléfono. Si quieren el USB también me pueden escribir. Ahí les mando el USB con la pastilla si la quieren por ahí mismo. Dos por un solo tiro.
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2: ¡Ay, papachichi!
0: Oye, saludos a toda la gente que nos escucha a esta hora a nivel nacional a través de Cubo Stereo 103.3, Darién, Colón, Panamá y Panamá Oeste 93.5, Veraguas, Herrera, Los Santos y Cocle.
3: Con mucho sentimiento.
0: Pastilla de la mar.
2: ¡Ay, papachichi!
3: ¡Oye!
0: Aguanta, aguanta, toro, aguanta. Aguanta que lo mío es esto.
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0: Aguanta, toro. Voy con esto, voy con esto.

0: Pero bueno, señores, lo mío es esto. Atención, nos vamos con esto. Ya vamos a arrancar la parranda aquí. Lo mío es en vivo.
1: ¡Ay, papachichi!
0: ¿Cómo es? Esto es lo mío. Atención, vamos, que esto es lo que la gente está esperando aquí. Vamos, musiquita ahí de fuki fuki.
1: ¡Ay, papá!

0: lo bello de esta relación.
1: La firma de Víctor Solís, amigos. Ay, papá, con derecho.
2: Ahora sí, estamos por acá activos, señores. Jueves, fin de semana. Estos artistas van a estar hoy, ¿eh? Allá en el Tropical, vamos para allá. Allá tipiquito hoy, bueno, ya que Panamá perdió ayer. Vamos sacando esa casta hoy. ¿Qué dice mi hermanazo Moisés Castillo?
1: ¡Señor!
2: Oh, Toro está celebrando el cumpleaños el 20 de junio. Sábado 20, mi hermano Moisés está de cumpleaños allá en la parrillada donde Aida. Tiene cantadera.
1: ¡Ay!
2: Tiene baile. Tiene pelea de gallo, de gallina, de todo. Ahí va a estar cantando Melquíades Aparicio y Aristides Soto. Allá en la fiesta de Moisés Castillo, Toro Macho. Allá en los Altos del Blanco en Calle Tercera. Altos del Paso Blanco allá en Calle Tercera. Parrillada donde Aida. No se pierde ese evento, Toro. El sábado.

0: saludo de cumpleaños para el gran compositor y amigo señor Mingo Acevedo, hasta Llano Abajo de Guararé, de parte de su hija, sus nietos y toda su familia.
1: ¿Y dice?
0: Por acá, saluditos.
1: Dios mío.

0: Oye, la gente de allá en el área de Guararé están a todo volumen. Dice la gente de Delicias Eddie. Arroba Delicias Eddie en Guararé. Hacen salchipapa. Allá hacen, ¿qué es lo que más hacen? Allá, batido. Allá en Mapuche. Tienen de todo ahí en Delicias Eddie.
1: Amigo con derecho y nada más.
0: Oye, saludos a la familia Urriola en San Vicente de Chilibre, en sintonía.

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1: Jorge y Balbino Gómez, los artistas que estarán esta noche en el Tropical y Live. Allá voy yo. La gente de la parra, no, para allá. Señor, vamos para allá. Con todo. Panamá perdió ayer, pero vamos con todo, ¿eh?
2: ¡Ay, papá!
1: Vamos a pedir este temita en vivo a Balbinito. Vamos a escuchar temas nuevos también.
3: ¡Ahí! ¡Ah, muchachos nuevos!
1: ¡Para acá! Está bien, voy a mandarle el teléfono. Hey, los muchachos que quieran la pastilla del amor, ya saben quién es el distribuidor. Y ahí se los puse, ahí. Escríbanme aquí. Escríbanme que yo les paso el número, muchachos. Yo les envío la pastilla del amor donde sea.
2: ¡Ay, papá! Chichi.
1: Viene el viernes, fin de semana, hay que rendir.
0: Escríbenos al WhatsApp 6426-0632.
1: Ya lo sabe. Ese es el número de que usted tiene que escribirme. Ahí yo le mando la información si usted tiene ganas de recibir. Si usted quiere comprar el USB de la parranda típica, el USB que se está vendiendo aquí, de pura música en vivo. Y si quiere las pastillitas, también se le envía ahí con el USB. El combo del USB con la pastillita del amor.
2: ¡Ay, papá! ¡Chichi!
1: Dice para acá la gente de la chorrera. ¡Saludos! ¿Qué dice Mavi? ¡Mucho toro! ¿Qué dice mi hermanazo? Dice por acá, Mandy Tamayo, la gente de la parrillada, la asombrosa. En la Margarita de Chepo. Saludos, mi hermano. Mi hermanazo Elvin González, la gente de la sede, la chorrera. Saludos.

0: ¡Hey! ¡Saludos para Revolver! ¡Hasta lleno de Chepo!
1: ¡De mucho toro, primo!
0: ¡Hey! Se viene la fiesta de Alejandro Torres. Estoy esperando que ya le he escrito 500.400 veces a Alejandro Torres. Uno cuando es famoso y rico no sirve para nada, mira.
2: ¡Ay, papá!
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0: ¿Qué va? Uno se pone mañoso. Uno no puede tener plata porque uno se pone mañoso. Y famoso, mañoso.
4: ¿Vas mi sor? Ay, vas mi slat.
0: Yo le escribí y me contestó: ese tiro va.
4: Con la res.
0: Yo me trampo. Tío Toro, pero tenemos que hablar porque yo quiero ir para la fiesta suya. Vamos a regalar unos vainas aquí en el programa mío. Y dice: ese tiro va. Eso fue lo que me respondió.
5: Oh.
0: ¡Huye, Coqui! Hombre, qué cosa. Oiga, mamín, bueno, cuando usted vea a Alejandro Torres, dice: ey, dice el chino que lo llame, coño.
4: Hasta quedarme corto.
0: El tipo te quiere ayudar y tú no coges el teléfono.
2: Ay, papá.
0: ¿Será que Alejandro está pensando que uno le va a pedir plata prestada? Ay, a la vete. Ey, tengo problemas con la rodilla. Se le hincha. Bueno, llámate ahí. Te voy a dar un número de teléfono ahí para que llamen, para que ella te dé información sobre qué puede pasar. Lo importante es que vayas al médico primero, ¿ah? ¿Eh?

0: toda la pasión.
1: Hey, saludo para acá, para Julián Ojo, en Chitré, mi hermano. Saludo, toro.
0: La integridad
1: de mucho
0: no prohibido toro, está primo. El amor, solo brindanos la feliz.
1: Hermanazo Luis González. Saludo a Luis Vega, alias Revolve, hasta Llano de Chepo.
2: ¡Ay!

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1: Oye, saludos al sector de Calle Larga de Antón, a la familia Santana.

0: tremenda rumbita de Jorge y Malvino Gómez, el dúo. Acabando la avenida. Amigos con derecho. Esta es la parranda con el chino, ¿eh? 12 de 3 minutos, fue la hora del pebre. Voy al cambio comercial y regreso con más éxito. Dímelo. 6426-0632, mi línea de cabina.
1: ¡Sabor!
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0: Oye, saludos para los amigos de RG Servicios Generales. Nos reporta sintonía por acá, nota de voz.
3: ¡Chino, chino,
4: monadrillo!
3: Buenos días,
4: ¿cómo estás? Saludos. Oiga, ahí ya envié el valor del el USB. Saludos, complacencia ahí.
0: Eso va, mi hermano, gracias, gracias. Oye, mucha gente contento. Mucha gente recibiendo, pues mucha gente ha comprado el USB para ahora. El USB de la parranda típica volumen 1. Este USB ha sido muy bueno, muy bonito para la gente. Mucha gente lo ha comprado para regalárselo a su papá, a su abuelo y a sus tíos, no sé. Y para ellos mismos también, para negocios, para los que tienen parrillada, negocios, jardines. Han comprado el USB y ese USB ha sido un impacto. Ha tenido, la gente me manda los videos disfrutando del USB. Son 250 canciones en vivo. Tiene tamborito, tiene cantadera, tiene contacacho, canciones de Alfredo, de todo mundo. En vivo tiene nueva, tiene vieja. Y la gente va a disfrutar. La gente que ya lo adquirió, lo está disfrutando a nivel nacional. Se lo envío a través de Transporte Ferguson. Yo les envío el USB. Y ya he mandado para allá, para Bocas del Toro. En Chiriquí también compraron. Chepo han comprado mucho. Chorrera, una locura. Así que usted todavía está a tiempo. Recuérdense que yo voy a estar aquí. Usted cuando quiera uno, usted me escribe. Y eso es pum, pam. Nos vamos. Eso. Y a los muchachos, yo también aquí mismo. Cualquier cosa, si ustedes necesitan la pastillita del amor, la pastilla del amor, yo también la estoy ofreciendo, yo la tengo aquí, la licenciada me la dejó, así que si usted quiere la pastilla del amor y quiere el USB, también le mando las dos cosas a la vez. Si nada más quiere la pastilla, también se le manda, por Ferguson, por todos lados, por transporte, encomienda. Si quiere la pastillita, si quiere el USB, cualquier cosa, usted me escribe aquí al WhatsApp.

0: a la tumba. Ay, el mayor de esta relación.
1: Chino. Hey, buenos días, hermano mío. Hey, estoy esperando la cuestión del USB, por favor. Avísame, avísame, estoy interesado. Yo soy...
2: Ahí está, mi hermano. Ahí te mandé el número de teléfono para que me llame.
0: Arriba, arriba, arriba.
2: Yo soy personal acá, personal.

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14: Daniel Espino recibe llamado a las Grandes Ligas. El lanzador de raíces panameña Daniel Espino fue ascendido por los Guardianes de Cleveland, convirtiéndose en una de las noticias más comentadas del béisbol. Su llegada a las mayores representa un importante paso en su carrera tras superar varias lesiones. Francia y Senegal protagonizaron uno de los partidos más esperados del Mundial. La selección de Francia y Senegal se enfrentaron en un duelo de alto perfil correspondiente a la fase del grupo. Los franceses parten como favoritos, pero Senegal busca dar una de las sorpresas del torneo.
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0: saludo a todos los muchachos que están ahí trabajando esta hora con la cuadrilla. El amigo Vale Ñejo, Oliver Adonis y el popular Leonel Pacheco. De parte de Rufinín de León, que están celebrando Ñame ahí hoy. Hasta Río Nuevo en Quebrada Cali dice saluditos. A todo volumen los muchachos ahí activos.
1: De mucho toro, primo.

0: Ahí te mandé el número, mi hermano, chateame ahí. Eso, chateame, chateame ahí.
1: Como en ellos juntitos. Ya verás.
0: Ahí está el número para que me chaten ahí. 6769-2150, ese es el número mío. Para los USB, ahí me llaman, me escriben ahí, me escriben ahí.

0: Oye, saludito por acá a la señora Marquela, al señor Lucho. La gente allá en Uracillo nos reporta sintonía.
1: Mi vida.
0: En la finca Obama. Saludos. Saludos allá de, en Uracillo, en la finca de Obama. Saluditos.
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reporta sintonía, mi hermanazo Nixianca, desde el área de Canadá, como siempre, allá en Quebec, Canadá. Saludos, mi hermano. Allá estuvo sonando mi compa Nick, la máquina. Estuvo por allá de que tirando puras melodías, Nick. Está bien, está bien. Perdimos ayer, Nick, pero bueno. El respeto de toda la gente, de todos los africanos ahí, todo el respeto, la gente de Ghana. Sabían que ellos saben que ganaron, pues, de carambola. Gana sabe y entiende que ganó de carambola. No fue que no ganó y que sobraron, no. Ganó de carambola, pues, una cagada y ganaron.

0: la persona que me están consultando de que, mañana puedo pasar por allá a buscar, no sé qué. No, escuchen. No es que yo tengo aquí un saco de USB hecho, no. No es que yo tengo aquí, no. Eso es personalizado. La persona que me llama o me escribe me dice, Chino, yo quiero un USB de lo que usted está ofreciendo. Ok, yo le doy la información, usted me paga el USB porque tengo que comprárselo. Entonces lo compro, me voy para la casa, lo armo y mañana usted lo retira o se lo envío. No es que usted viene y yo tengo aquí un gajo de USB, no. Acuérdense que eso yo tengo que sentarme a meter la música.
1: Eso no te puedo olvidar.
0: Eso no es un viaje mamones.

0: Así que usted me escribe aquí al WhatsApp.
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0: Usted me chatea ahí al WhatsApp de aquí de la emisora. Yo le doy mi número, ahí mismo le escribo. Vale. Le doy mi número personal. Usted me escribe, copa, soy fulanito. Y quiero, ¿cómo hago para? ¿Cuándo te lo puedo pagar? ¿Cuándo lo compro? Bueno, cuando usted tenga la plata, usted me lo paga. No hay problema.

0: Mamá, mamá, yo sé que vamos a comprar para el Día del Padre.
1: En el machetazo.
0: Ok, pero mira este Instagram.
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8: Amigos, hoy he montado en la carreta de Cubo, quiero compartirles una historia. La historia de un muchacho de pueblo que sabía que junio había llegado cuando comenzaba a escucharse los tambores, el pito o la caja, cuando la iglesia se llenaba de devoción y cuando las calles empezaban a prepararse para celebrar las tradiciones más queridas de nuestra tierra. Junio siempre ha sido un mes especial en la península de Azuero. Es el tiempo del majestuoso Corpus Christi, una celebración que mezcla fe, cultura, religión e historia, manteniendo vivas costumbres que han pasado de generación en generación. También es el mes de San Juan, la fiesta de Chitré, una festividad llena de alegría, música y encuentros familiares que reúnen a grandes y chicos alrededor de nuestras raíces. Y al acercarse al final de mes, llegan las celebraciones de San Pedro y de San Pablo, patronos de muchos pueblos que año tras año fortalecen la unión de las comunidades y la fe de su gente. Aquel muchacho creció, pero nunca olvidó que estas fiestas son mucho más que una fecha en el calendario. Son el recuerdo de nuestros abuelos, el orgullo de nuestra cultura y la identidad que nos distingue como panameños. Por eso, mientras seguimos jalando la carreta de la vida, no olvidemos mirar hacia atrás para valorar nuestras tradiciones y llevarlas con orgullo hacia el futuro. Porque un pueblo que conserva su costumbre, conserva su historia. 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

0: Están escuchando esta melodía, están escuchando. Me quedo calladito para que la disfruten, ¿eh? Oh, oh, oh. Porque si no me dan palo. Oh, chino, no deja escuchar la canción.
1: Ay, papá.
0: Sin derecho al amor, la salsa montañera. Uno de los clásicos que tiene la parranda por acá y uno de los temas bonitos que tengo. Sin derecho al amor. Eso está, esa canción está en el álbum de Alfredo Escudero, el álbum Indica. Es un LP. ¿Quieren otro? A otro, otro por la misma plata.
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0: Otro de los temas que yo sé que le encanta, tema del recuerdito. Canta la chorrera, la salsa montañera.
1: Sí, Moreno, va.
0: ¿Quieren otro? ¿Otro recuerdito? Un 3 en 1. Vamos a ponerle 3 en 1. Atención con este. ¿Estás escuchando? Saludo para la gente de Residencial El Peligroso. Allá, El Peligro, en La Colorada. Ah, ok. Saludo a la gente de Residencial El Peligro, allá en La Colorada de Santiago. A los hermanos Jaramillo. Parte de los clásicos que yo sé que les gustan a ustedes. No tuve la culpa. Chelo Mitre.

Oye, tremendo este tema de Chelo Mitre en la voz de Chelo. Tremendo este artista. Qué canción más bonita. Qué temazo del recuerdo. No tuve la culpa, se llama este tema de Chelo Mitre.

0: la verdad es que Chelomito era tremendo acordeonista, lo es todavía. Lástima que, bueno, se quedó allá en el interior. Y bueno, como tuvo algunas recaídas y todo lo demás. Pero era un acordeonista de peso, la verdad. Un acordeón muy bonito, muy sonoro. Y bueno, Chelo también tiene una voz muy particular, muy bonita. Bueno, ahí están los recuerdos. Voy al cambio y regreso con más éxitos.
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0: seguimos acá en la parte final del programa. Saludo para José López. Ah, me pide una canción por acá para Marlene también, reportando el saludo.
1: ¿Qué dice?
0: Dice por acá, Francisco, ahí te escribo.

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2: Mis amigos, sean todos bienvenidos a los 60 minutos más escuchados en la radio. La hora de los montañeros de Fellón Escudero, Leonidas Moreno y por supuesto su salsa montañera a través de las frecuencias de Cubo Estéreo. Y pues complaciéndole como siempre en el 6426-0632, nuestro WhatsApp de cabina. Buenas tardes.
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2: Mucha atención porque la salsa montañera de Feijoa Escudero va a estar este viernes 19 mañana en el Jardín Gaby en Los Pozos de Herrera, el sábado 20 en el Centro Recreativo Fuser en el Papa Fest, 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el viernes 26 en las Patronales de San Juan en Llano Grande en Chamevía, Sorá. Para el 27 le vamos a cantar el cumpleaños feliz a Feijoa Escudero en el Tecas Bar and Grill en San Vicente de Chilibra. Y estará en tarima también Neno Vargas y Alejandro Torres. Para el domingo 28 en las fiestas patronales de Río Grande en Peronomé. El martes 30 en las patronales de San Pedro en la Colorada de Santa.

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cariño, tú me empujas un pedo gitito. Otro retro típico de pura cumbia montañera, de Alfredo Escudero. Otra viejita que tú quieres escuchar.

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0: mucha atención porque la salsa montañera de Feijoa Escudero va a estar este viernes 19 mañana en el Jardín Gaby en Los Pozos Herrera, el sábado 20 en el Centro Recreativo Fuser en el Papa Fest, 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

Queremos agradecer la sintonía e invitarles para el día de mañana. Aquí mismito en Kibo Estéreo tenemos una cita con los éxitos de Fellón Escudero, Loridas Moreno y su salsa montañera. Mantenga la sintonía porque retorno con el 15-9. Los éxitos de Vladimir Atencio, El Manantial de Amor.

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11: Estamos de vuelta con los éxitos del team que le canta a Panamá, el team que evoluciona. Vladimir Atencio y toda su agrupación, El Manantial de Amor. Como siempre estamos dispuestos a complacerles en el 6426-0632, nuestro WhatsApp de cabina.
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todo terreno veragüense va a estar mañana viernes 19 en el Lava Auto, la esquina y Nuevo Progreso, entrando Puerto Rico Carter. El sábado 20 en el Jardín El Rumbón en Santiago de Veraguas. El domingo 21 en el Jardín Michiricanita en Cañazas de Veraguas, homenajeando a papá en su día. Bueno, para el viernes 26, Vladimir Atencio y su agrupación El Manantial de Amor se va a estar presentando en el Jardín Hermanos Nelson en Nuevo Caimitillo y en Chilibre. Para el sábado 27 en la Casa Comunal de Cerro Colorado en Peronomé. Domingo 28 en la Casa Comunal de Cutevilla en La Pintada de Coclé. Y el lunes 29, Vladimir Atencio y toda su agrupación El Manantial de Amor en la Junta Comunal Dominical en Renacimiento, Chile.

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2: Y el todo terreno veragüense va a estar mañana viernes 19 en el Lava Auto La Esquina y Nuevo Progreso entrando Puerto Rico Carter. El sábado 20 en el Jardín El Rumbón en Santiago de Veraguas. El domingo 21 en el Jardín Michiricanita en Cañazas de Veraguas, homenajeando a papá en su día. Bueno, para el viernes 26, Vladimir Atencio y su agrupación El Manantial de Amor se va a estar presentando en el Jardín Hermanos Nelson en Nuevo Caimitillo y en Chilibre. Para el sábado 27 en la Casa Comunal de Cerro Colorado en Peronomé. Domingo 28 en la Casa Comunal de Cutevilla en La Pintada de Coclé. Y el lunes 29, Vladimir Atencio y toda su agrupación El Manantial de Amor en la Junta Comunal Dominical en Renacimiento, Chile.

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3: Vamos a traerles esta pieza musical que es muy solicitada a través de nuestro WhatsApp de cabina. Aquí está Amigo No Es Cualquiera, tema de la vida real, mis amigos. Complaciéndose en el 426-0632, saludos para el amigo Jorge Aguilar, que siempre está en sintonía en el sector 9 de Gonzalillo. Y a mi gente allá en La Chorrera, saludos y bendiciones para la amiga Nairobi Fría y el amigo Jorge Trejo. Saludos y bendiciones, gracias por acompañarnos.
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agradecer la sintonía e invitarles para el día de mañana viernes en punto 2 de la tarde aquí mismito en Kiwi Estéreo. Tenemos una cita con los éxitos del todoterreno veragüense Vladimir Otis y su agrupación El Manantial de Amor. En breve estará con ustedes Leonela Delgado para llevarles la

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0: buenas tardes, bienvenidos a toda la edición del jueves. Un poquito tarde, pero nunca es tarde cuando la dicha es buena. ¿Cómo están?
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1: Vaya.
0: En el cruce de Paco era vía principal.
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0: ¿Vieron?
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0: ¿Cómo estuvo ayer?
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0: El juego estuvo de ataque. Mucha gente se le subió la presión. Yo les había dicho, vayan allá a la clínica, Even. Centro médico, Even el Felipillo. Ahí está la doctora, la enfermera, la licenciada Elsa. Porque tu salud es primero. ¡Ay, ay, ay!
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0: Y el dolor de la mujer.

Rogelio y Angatún, ¿cómo estás? Oye, la gente me estaba esperando, gracias. Saliendo del trabajo, José Rodríguez, ¿cómo estás?

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0: querida.
1: A veces cambian a uno y después quedan siendo venado. Y muchas veces la mujer cambia al esposo y después queda siendo querida. Qué barbaridad, ¿no? Esa cabeza. Como decían los abuelos, a veces las mujeres y los hombres no comen hierba porque el pescuezo no les da.

0: Sí, ay, pero sí, ¿cómo está? La tía Mariela, ay, María Beto, tu volumen, ¿cómo está, tía? ¿Cómo está el clima por allá?
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0: Tío Manuel Vargas Delgado, allá en Peña Blanca, está en sintonía, la prima, la tía Flor. Allá mi amigo Chintín apareció.
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0: Oye, yo estaba preocupada por Chintín.

0: Ahí anda Tarato Toreto. Se lo ven, me lo saludan, Rogelio. Rogelio de León.
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4: Hermoso tema, porque si es de Lulu, demasiado bueno. Vamos a poner temas así. Viene el Día del Padre. Felicidades desde ya. Les deseo a la Junta Comunal de San Martín, a todos los papás del corregimiento de San Martín.
5: He tocado,
4: igual que la Junta Comunal de la 24 de diciembre. Honorable Dorindo Vega,

0: canción eriza la piel. Ay, a mi amigo el ingeniero Badillo Alvarado, feliz día del padre, amigo. Es un padre abnegado, un padre que da todo por sus hijos, ama a sus hijos. Los ha convertido en unos profesionales. ¿Verdad que Dios me lo bendiga a usted?
1: 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Este niño.
0: Saludos a mi papito.

0: perfecto. 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
0: 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Que comparte con su papito.
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0: Su abuelo, con su tía, su esposo.

0: orgulloso. Mi padre, ya hay... Para muchos hijos se sienten orgullosos de sus padres. Papá, se... Para otros un poquito triste. He escuchado historias de personas que me dicen: ese es el peor día de mi del año, el día del padre. Eso no debe ser. Niños. Hay padres responsables, amorosos. Hay otros que no, se olvidan de los hijos, los abandonan. Simplemente pasan una pensión porque los obligan. Pero se desentienden de los hijos. Ojalá Dios los haga recapacitar y cambien esos corazones. Los padres así son, que les hace falta Dios en su corazón. Se vuelven como que ellos no les importa la vida, no les importa a nadie, no quieren a nadie. Y a veces las mujeres que tienen al lado también como que, no, deja ese chiquillo por allá. Entonces esos son hombres que les hace falta Dios en su corazón.
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0: Ojalá reflexionen esos papás, que les cae esta piedra.
1: 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Él se enamoró de otra.
0: Estaba viendo un comunicado de un psicólogo. No saben el daño irreparable que le hacen a un hijo a una hija.
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0: Porque hacen, a veces lo hacen como para darle donde le duele a la madre, pero... La mujer sabe superar todas esas cosas, pero los niños no. Cuando están viejos, ¿qué tienen que hacer los hijos? Cuidar a sus papás.
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0: Después que fueron malos padres, la vida les cobra todo. Y tienes el hijo que más lo tiene que ayudar y lidiar.
1: 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Quería interpretarlo. Pero ya sabes.
0: Así que reflexionen, padre.

0: amistades.
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0: amigos que dice la Unela, este es el día más triste para mí, no voy a estar con mi hijo. La mamá no quiere que yo esté con mi hijo. Y le pasa pensión. En cambio hay madres que quieren que los papás se acerquen a sus hijos, los papás entonces no les da la gana. Hay partes y partes.
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0: Así que ojalá papá Dios les toque el corazón. Cambien, nunca es tarde para cambiar. En la vida nadie es perfecto, todos cometemos errores.
1: Alejandro y Nenitín.
0: Muchos echan una lloradita porque no están con sus hijos que aman tanto. Que hay mujeres condenadas a veces también, malas, que castigan al niño, no le están haciendo daño a la pareja, sino a su propio hijo. Cuando somos buenas madres queremos lo mejor para nuestros hijos, no le hagamos daño. Deje lo que pase con su papá, si su papá también tiene derecho. Selenela, gracias por defender, no es así.
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0: Oye, mi amigo Guachapeo, ¿cómo está? Él es un excelente papá. Felicidades, Guachapeo.
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0: padres que se portan.
1: Dios lo puede castigar. Celone, le ha faltado algo, te ha faltado algo. Los padres que abandonan a sus hijos para irse a criar hijastros. Otro caso también que se ve mucho aquí en Panamá y a nivel del mundo. Está como de moda eso, yo no sé qué está pasando. Son unos excelentes padrastros entonces, pero a sus hijos no los quieren, no les importa.
0: ¡Los pichis!
1: Oye, gracias a los oyentes que te están opinando.

los abuelos aman a sus nietos. Dios nunca abandona a esos niños, así que les pase esos casos, pues. Y niños que a veces no, la mamá no quiere decirles jamás quiénes son sus padres, su familia, eso también es triste.

0: regresamos con más.
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3: Estamos de vuelta. Aparece Elvis Bermúdez, la esposa. Saludos a todas esas esposas que van a hacerle una buena comida a su esposo. Van a invitar a comer, otras le dan su regalito.

0: eso, papá que se porta mal, se tienen que acordar del hijo, de la hija, ahora es del padre. Oye, por Dios. Hay unos que tienen uno por aquí, uno por allá, otro por acá. Chuzo. Ay, Dios mío.
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0: Y los que nos meten el gol también.
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0: Muchos hijos a veces no ni saben.

0: ¿cómo estás? ¿Cómo está en el lago Bachano?
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2: Pues a mí, mi compañera fiel, yo te prometo.
0: Oye, Marión, pero ¿cómo

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0: Lo que le escuché aquí en la red de Pijera.
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0: Descuento para todos los oyentes.

0: reporte de sintonía. Félix Aguilar, ¿cómo estás?
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0: Oh, Gonzalillo está en sintonía, gracias.
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0: 19. Casa Comunal El Pilón en Montijo, se presenta Herminio Rojas. Sábado 20, nos vemos en el Jardín Yaritzel, Paraíso de Capira. Jueves 25, Cancha Municipal Mariato de Veragua. 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

0: Carla Pacora. Les deseo un feliz día del padre a todos los papás de este regimiento de Pacora y a todo Panamá. ¡Ay! Felicidades a nuestro honorable Hugo Enrique, que es papá también.
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0: Hacia el centro médico, Evan Felipillo, vía principal.
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0: Saludos para Mati Pérez. Saludos a mi amigo Tica Gómez, feliz día, padre.
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0: A mi amigo Fran Arcia. Oye, saludos a todos los padrinos también. Compadre Kenny Campo, feliz día, padre. Un padre amoroso, delicado, responsable, un buen padrino.
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0: De parte de su ahijado, su único ahijado varón.
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0: Compadre, tiene mucho compadre.
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0: ¡Ah, Mauricio Varado!
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0: entonces se desen un beso. Yo nunca olvido el primer día de padre cuando yo estaba en kinder.
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0: Dice que la maestra le da, dice, trae una foto de papá o una figura de un papá. Le dice yo la tarjeta, papá. Dice, oh, no se parecen nada a mí.
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0: Ay, eso es hermoso.
1: Qué bonito.
0: Y uno deseando que llegue el día de padre para entregarle la tarjetita del papá.
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0: Usado mucha escarcha, ya el modernismo de hoy día no usan nada de eso. Le imprimen una imagen que los muchachos lo coloreen y listo y frito. Nosotros le poníamos escarcha. Ay, qué tiempos aquellos hermosos. Le hacía dos tarjetas, le daba una papapino

Violeta Cerro Azul, está de cumpleaños, felicidades.

Omar Bultrán en sintonía. Feliz Día del Padre. Dios me lo bendiga. Bendiciones. Ay, Abel, ¿cómo estás? Aguacero cerrado, dice. Allá en Chorrera.

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1: Mira, mis amigos de Lulu andan por allá por Toronto, me mandaron un video grabado desde el estadio. Gracias, tan bellos.
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1: Eso es querer a uno, apreciar a uno.
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1: 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Yo no lo pedí, vamos a contar.
0: 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Linda bendición de Dios tenerte aquí a mi lado.
1: Cuando uno viaja, uno le lleva un cariñito a alguien, es porque esa persona usted lo aprecia. O lo llama, o lo escribe. Y uno se acuerda de las personas que uno aprecia cuando uno está de viaje de lejos, la tierra de uno.
0: Siempre cuando te acaricio hace que se encienda.
1: Ay, mi mamá Aurora está en sintonía. Saludos a Lori, debe estar salomando.

0: corazón se me acelera cuando escucho Alegrate Pecara, dice.
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0: Pensaban que no iba a venir, no.
1: Arriba cayó corazón.
0: Estaba buscando boletín de mi hijo.
1: Diego Castro.

0: feliz día del padre para ti. Saludos, amor. Estamos en sintonía en la ciudad. Saludos a nuestro presidente del SPAC. Amable Mavic Moreno, licenciado. Feliz día del padre para usted también. Con Dios, con todos ustedes que son mis seguidores. Dios me los bendiga grandemente. Que les sea una hermosa tarde. Mañana nos escuchamos a las 3 en punto. Si papá Dios me lo permite, aquí estaré. Les presento a Leonela Delgado. Chao, chao. Sigan en sintonía de Cubo Estéreo para mi gente.
1: Ya viene el portal.

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0: la línea 3 ya da pasos importantes hacia su operación. 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
2: Estas son las noticias más importantes del deporte de Panamá y el mundo. Gobierno de Panamá decreta cierre temprano por el debut mundialista. Las oficinas públicas del país cerrarán desde las 2 de la tarde este miércoles para que los panameños puedan seguir el encuentro entre Panamá y Ghana. La medida refleja la expectativa nacional por la participación de la Marea Roja en la Copa del Mundo. Francia y Senegal protagonizaron uno de los partidos más esperados del Mundial. La selección de Francia y Senegal se enfrentaron en un duelo de alto perfil correspondiente a la fase del grupo. Los franceses parten como favoritos, pero Senegal busca dar una de las sorpresas del torneo.
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12: Amigos, hoy he montado en la carreta de Cubo, quiero compartirles una historia. La historia de un muchacho de pueblo que sabía que junio había llegado cuando comenzaba a escucharse los tambores, el pito, la caja, cuando la iglesia se llenaba de devoción y cuando las calles empezaban a prepararse para celebrar las tradiciones más queridas de nuestra tierra. Junio siempre ha sido un mes especial en la península de Azuero. Es el tiempo del majestuoso Corpus Christi, una celebración que mezcla fe, cultura, religión e historia, manteniendo vivas costumbres que han pasado de generación en generación. También es el mes de San Juan, la fiesta de Chitré, una festividad llena de alegría, música y encuentros familiares que reúnen a grandes y chicos alrededor de nuestras raíces. Y al acercarse al final de mes, llegan las celebraciones de San Pedro y de San Pablo, patrono de muchos pueblos que año tras año fortalecen la unión de las comunidades y la fe de su gente. Aquel muchacho creció, pero nunca olvidó que estas fiestas son mucho más que una fecha en el calendario. Son el recuerdo de nuestros abuelos, el orgullo de nuestra cultura y la identidad que nos distingue como panameños. Por eso, mientras seguimos jalando la carreta de la vida, no olvidemos mirar hacia atrás para valorar nuestras tradiciones y llevarlas con orgullo hacia el futuro. Porque un pueblo que conserva su costumbre, conserva su historia. Esto fue Montado en la Carreta con Chino Monagrillo por Cubo Estéreo.
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